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2: 5 de la tarde, Suki, con 3 minutitos. Si tú vas a cruzar a Estados Unidos, la garita de San Isidro reporta 3 horas por carriles normales, 3 horas 10 por la Ray Lane, 45 minutos centro y 1 hora 10 por el cruce a Patín Rin. La garita de Otay reporta 3 horas 20 por carriles normales, 3 horas 40 Ray Lane, 1 hora 10 centro y 50 minutos por el cruce a Patín Rin. Maneja con molto cuidado, amigochos, amigochas. 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Por acá me voy con mensajitos. De este lado me dicen, no lo dejaron entrar y anda trabajando conmigo en el Uber. Dice, o sea, lleva a su perrijo, mi Robert. Ay, no. ¿Pero por qué no lo dejaron entrar a ese cachorrito? Por acá me dicen, buenas tardes, amigo Chaperos, ponerme una de panda, la que más te guste de ellos, me dicen a mí. A ver, oye, pues deja ver, espérame, a ver, vamos a buscar panda. A ver, ay, es que sí me gusta panda, o sea, está difícil. Danielito, ¿cuál de panda ponemos? ¿La de maracas o la de los malaventurados no lloran? ¿O enfermedad en casa o narcisista por excelencia? A ver. A ver, a ver, a ver, a ver, a ver, a ver, a ver, a ver, a ver, a ver, a ver, a ver. Por acá me dicen narcisista por excelencia, va que va. Échale pues, ya lo programé, una rolita de panda para todos los que fuimos emos. Por acá me dicen, ¿puedes poner una canción de Estopa? A ver, deja ver si lo tengo. Sale mi Jenny, espérame tantito. Si la tengo, te la pongo, ¿va? Por acá me dices que tú ya no me quieres. El Estebancito se anda reportando. ¡Uy! Por acá, de hecho, me dice el Miguelito, belleza de cantina de los Cardenales. Me dice, ay, Miguelito, no he puesto tu audio en serio desde las 11 de la mañana. ¿Qué es esto? Es que, ¿sabes qué? Yo creo que se ha ido subiendo con los mensajes de que sí es cierto lo del fallecimiento de, triste fallecimiento de Oliver Tree. Que ya ahorita platicamos de eso, pusimos su música y bueno, hoy estamos de luto, ¿verdad? Pero cambiando de tema, vámonos con tu audio, mi Miguelito, aunque ya sé que ya pasó rato. Perdóname, por favor, desde Chile se reporta Miguelito.
3: Hola, amigocha, saludito desde Chile. Te mando un abrazote en este domingo sabrosón, nuevamente escuchándote todo el día, amigocha. Se te extrañó mucho durante la semana. Oye, quiero aprovechar de mandarte un saludo para ti, para la mina amigochita, para San Rumi, y por supuesto felicitarte por estos 8 años en tu profesión, y como te escribí en las redes, que sean muchos, muchos años más. También quiero aprovechar de enviarle un abrazo, un besote, decirle que la amo a mi novia Ale, que está descansando por fin en Texas, porque pucha que se lo merece. Te mando un abrazote y nuevamente felicitación, amigocha. 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
2: Mil gracias, mi Miguelito, se te quiere mil ocho, mil ocho, mil. Ale, también la quiero mucho, hasta Texas, que nos anda escuchando en este preciso momento. Ellos son mis amigochos más internacionales, Miguel desde Chile y mi querida Ale desde Texas. Imagínate yo cómo no puedo estar volada con estos mensajes tan hermosos. Imagínense que hay tantas radios en Texas, hay tantas radios en Chile, y Miguelito elige escuchar Exa Tijuana y mi hermosa Ale también. Así que la verdad, agradecida con ustedes, mis amigochos de mochos pechochos. ¡Ale! ¡Ale, pórtate mal, Ale! ¡No importa! ¡Ay, ay, ay! Un abrazo, amigochos. Por acá, échele. ¡Oso!
4: Está bien perrísimo, amigocha. La amigocha. Violenta. Órale, amigocha. No, no sé qué tocar. Corrido alterados. Alterados, sí. ¿Cómo te extraño, amigo, cuando no jalan las mañanas? A la mañana no jalan un ratillo, pues, bien seguro. Yo pensé que, pues te mandé los mensajes esos de la mañana que te mandé. Y yo pensé que te iba a escuchar, pues. Y no, pues yo le aseguro la tarjeta. Y me dicen, pásale. ¿Cómo? Ya me dio medicamento, güey. Pero sí, amigo, neta que te pasas de lanza. Te digo que todo el día tú con el cotorreo y güere. Y de repente uno trae sus cosas en la cabeza, pero tú... con tus cosas te pasas de lanza. Así que no olvides la tontería en la cabeza. La neta, amigo, che, la neta. No te conozco, no, pero eres una tipaza por tu cotorreo. Se rayó el Rumi. A ver si Rumi dijera lo mismo. Así me estoy jugando. A ver si, y seguramente me rayé, va a decir. Saludos, amigocha. Ay, no, qué bárbara. Qué bárbara eres, ¿eh? Nos saluda a todos ya. Bye. Aquí andamos.
2: Oso, te pasas porque dicen por ahí la risa es la que duele, ¿eh? El Rumi, claro que dice eso. ¿O quién dice lo contrario? A ver, que se manifieste aquí en el WhatsApp que crea que el Rumi dice lo contrario, ¿eh? Cuidado conmigo. Por acá, Ángela. Oye, y el JP ya se fue a dormir, oye, no, hombre.
5: ¿De Marshmallow? Pues debe de ser la del bombón asesino.
2: Ay, no te digo. Muy chistorín, muy cepillín de tu parte. George. Por acá me dice el JP, aguas con Fernanda porque saca préstamos con los documentos. ¿Y qué tiene? ¿Qué te pasa con la voz? Por acá mi Alexito me dice, ¿cuál es el artista que falleció? Oliver Tree, mi Alexito. Ay, no, muy triste. Por acá me dicen, hace rito, el santo se reporta, me dice, presente con tal actitud. ¡Santos! Dice que hace rato vio mi historia en Instagram. Eres súper fan de Francesco. Para que veas nomás, aquí hay calidad. Ay, santos, te mando un abrazo. Bueno, vámonos con musiquita. Voy con esta complacencia exacta de Panda, narcisista por excelencia. Y también por acá me escribe mi queridísimo Estevencillo. Me dice, amigosha, una de Jumbo, fotografía. Deja ver si tengo esa, si no te pongo cualquiera de Jumbo, ¿va? Para que veas, Estebancillo, ¿eh? Ahora es con musiquita en todas partes. 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

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Amigos, yo no les había contado, pero, o creo que sí, ¿no? Que mi cuñada se va a casar. Va a venir de donde ellos ahorita están viviendo, por allá, no me acuerdo ni en dónde, fíjate, allá por Veracruz, creo, o Zacatecas, ya ni me acuerdo. Y se van a casar y nos pidieron que fuéramos los padrinos. Ay, no, oye, estoy nerviosa porque es la primera vez que yo soy madrina de boda, o sea, es algo importante, la verdad. Cuando tú te vas a casar, por favor, si tú te vas a casar alguna vez en tu vida o estás en proceso de una futura bride que me está escuchando, un futuro esposo, seleccionen muy bien a sus padrinos de boda. Que no sean tus amigos en turno, que no sea, la familia que apenas estás conociendo o nomás por... Ah, ya, no importa. O sea, a lo mejor no los ves por el lado de que te pongan algo, ¿no? Porque es que a veces dicen, no, los padrinos son los que te van a poner algo fuerte, el salón, la boda o algo. No tiene que ser así. O sea, digo, que si sale del corazón de la persona o algo, pues súper bien, ¿no? Y si tiene la economía. Pero no pienses como por ese lado, ¿sabes? Mejor velo por el lado de personas que, no sé, que conozcas muy, muy, muy, pero muy, pero muy bien. Que ya, que sea un matrimonio sólido, porque ya ven que, o sea, los padrinos que están en la misa, pues, o sea, los del, ¿cómo es? Como los, bueno, los padrinos menos meros, pues los únicos que aparecen en la boleta de la iglesia, si es que tú eres católico, ¿no? Aunque creo que también con los cristianos es lo mismo. ¿Solo es una pareja de padrinos o no? Yo desconozco. A ver, alguien que me ayude de esa religión. No recuerdo, chiquillos. Pero bueno, la cosa es que padrinos de boda. Que sea un matrimonio sólido. De repente, a nosotros nos dieron el consejo que sea un matrimonio joven como ustedes, ¿no? Y varias personas, el más importante es el padrino de evaluación. Ándale, justamente. Y también en las bodas cristianas es lo mismo, amigochos. O sea, no sé yo, la verdad. Más de chiquilla iba yo de repente ahí al... No sé si igual se les dice misa, la verdad. Pero iba con una amiga que ella es de la religión cristiana. Y yo iba de repente, ¿no? Pero no sé qué diferencia hay de una católica a una cristiana en cuanto a padrinos de boda. Dicen, está el padrino de anillo de Biblia. Ok, ¿en la católica o en la cristiana, Nabor? Porque en la católica la única que sale... Ah, no, bueno, pero el padrino de lazo, el padrino de anillo, el padrino de cojín, de arras, todo eso no son oficiales. Al menos en la iglesia, los que son de velación, como dice, son los que salen unos padrinos solamente, ¿no? En el acta de matrimonio. Pero a lo que iba es que a mí me dijeron, no, muchas personas me decían, elige un matrimonio que sea joven, que esto y que lo otro. Y pues elegimos a unos chiquillos que pues los apreciamos, los queremos y todo. Pero como no teníamos ni relación antes ni relación después, pero era como que los padrinos más jóvenes de la familia, bueno, los esposos casados por todas las de la ley, ¿no? Como dicen por ahí, casados más jóvenes en ese momento. Entonces, pues no funcionó mucho en cuanto a seguir viéndonos y pues así, ¿no? Entonces, pues yo agradezco a mi cuñis porque pues obvio es la hermana del room y todo y pues está muy bonito eso y esperamos ser buenos padrinos de boda, ¿no? Aunque ellos son más grandes que nosotros, pues ellos tienen más cosas que enseñarnos, ¿no? Siento yo, y además de que ellos pues tienen más tiempo juntos realmente, tienen muchos, muchos años, entonces, bueno... Pues estamos emocionados, agradecidos con esa bendición. Y nos vamos a ir al valle. Allá vamos a irnos como un mes. Ah, no, no te creas. No, como el fin de semana de la boda. Y andamos muy emocionados, el roomie, la amigochita, yo. Pero amigochos, ¿qué me voy a poner?
No, es que este es un reclamo a mi cuñis directamente. No me ha dicho porque ya ven que en el Valle hay dress code. Dress code, pues. Entonces, ya le dije, oye, pues ya dime qué color vamos a llevar o qué rollo, qué ajuar me voy a echar encima. Ni que yo fuera a la Barbie para que me quedara una cortina. Pues no, yo tengo que buscar algo que se adapte a mi lonja, algo que se adapte a mi brazo de tamalera. Pero no me ha dicho. O sea, ya va a ser en agosto, amigos. Y yo, en la primera semana de agosto, ya estoy entrando en crisis, ¿eh? Ay, no. Por si usted tiene un salón de renta un local de renta de vestidos, de gala, de noche, chidos, repórtese aquí en el WhatsApp porque voy a estar buscándolos a más tardar la primera semana de julio. A más tardar la primera semana de julio me voy a poner a buscar el vestidazo. Vestidazo. Pero que no esté muy lejos, amigos. Allá como, o sea, que esté en Zona Ríos, Santa Fe, Rosarito, el Agua Caliente, Otay, La Libertad, La Postal. O sea, de estos locales de renta de vestidos, si usted tiene uno, mándeme. Hey, amigos, ya mándame en la Indepe. Pues de preferencia que no sea en el centro. Casi no voy al centro. Me da miedo meterme en las calles en sentido contrario. Más así como el Agua Caliente, Otay, Zona Río, La Cacho, Santa Fe, Rosarito. ¿Qué otra zona yo puedo transitar? El Gato Bronco igual puede funcionarme. Pero de ahí para allá ya no voy tanto. Y de acá para acá tampoco. Es que, ay no. Ya ven que yo soy bien chafa. Por acá me dice, amigocho, yo tengo, déjate, paso el contacto. Ándale, pásenmelo. Si usted tiene uno, aquí yo voy a andar viendo sus negocios de renta de vestido, amigocho. Ay, ay, ay. Amigocha, ¿puedes mandar una felicitación a mi esposa Erika Pérez por su cumpleaños? ¡Claro, Javi! ¡Happy birthday to you, Jessica! Ah, no, Erika, perdón. Happy birthday to you, Erika. Happy birthday. Te aman, te quieren, te apapachan, te adoran, te cuidan. Erika Pérez, de verdad, happy birthday. Vámonos con musiquita. Regreso con un tema que está un poco viral esta semana. Y ya sabes, como la mamá de Exa, así como te cuento lugares que te recomiendo para llevar a tus niños en mis redes sociales, aquí en la Exa, experiencias de la maternidad como mamá primeriza, o que ustedes me dan consejos, temas que tocamos aquí de personas que estamos criando, pues, a nuestros plebes, a nuestras bendis, a nuestros hijos, como tú les quieras decir. Pero hay cosas de repente en el internet que tú ves y dices, ¿dónde estaban los papás? No sé si tú ya viste ese video del cual vamos a platicar ahorita al regresar. Y quiero saber tu opinión, obviamente. Vámonos con música. Eso es Gloria Trevi. No estás sola en Exa.

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0: 4, las 5 y ahorita las 6. Ya son las 6 de la tarde con 3 minutitas. Y si tú todavía dices, oye amigo, ya me lanzo, no me lanzo a los United, ahí te van las garritas. La garita de San Isidro reporta 3 horas con 25 minutos por carriles normales, 3 horas con 45 por la relane, 40 minutos entry, 1 hora 25 por el cruce a patín. La garita de Otay reporta 3 horas 40 por carriles normales, 4 horas por la relane, 1 hora 20 por la sentry, 50 minutitos por el cruce a patín. Rin, maneja con mucha precaución, amigochos, amigochas, tiririm. 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Está padrísimo, ya lo vi, el álbum futbolero está 20 de 10. Por acá me dice el Ubaldito para la canasta. Claro que ya es, Ubaldito. Faltaba más, faltaba menos. Ojalá que ahora sí te lo lleves. Llévele, llévele.
1: Hola, Fer. Buenas tardes otra vez. ¿Todo bien? Escuché gritos de dolor.
0: Ay, no, qué coraje que me tengan envidia mi talento. Es pura envidia. Lo bueno que el JP ya se fue a dormir. Ya descansé, pero el Ubaldito, mira, aquí anda, dando lata. Y por acá el perrijo de mi querísimo Robert anda ahí chambeando con él, uberiando. ¡Ay, qué hermoso! Me manda foto, él bien dormido. Ya, Robert, ya, lleva la bendición a dormir a su cuna, por favor. Me dice el amigo Cham, por ahí sí tienes la canción de Ya no volverás de Diego Torres. Ok, oye, espérame. Me faltó una complacencia exacta hace rato. Ay, había una canción. Ah, para Estebancito de Jumbo. Esteban, amigocho, no me recuerdas, oye. Ok, va primero la de Jumbo. Ay, si es que la tengo ya. No, pero es que no. A ver. No, porque ustedes saben que luego yo, uy, no soy bien mala. Oye, Estebancito, no tengo la de fotografía, tengo la de... Ah, no, sí la tengo, sí, sí, sí, sí, sí, sí, sí, sí, sí la tengo. Ok, ok, ok, ok, ok, ok, mira, te voy a poner, ya la programé, mi querido Estebancito, a la de Jumbo, fotografía, y por acá va primero una complacencia exacta que me la pidieron como desde las 6 de la mañana. La de Maná, clavado en un bar. Y yo, ándale pues, es que no me recuerdan, pues. ¿Cómo yo voy a ponerles algo que no me recuerdan? Ya programé la de Maná, ya programé la de Jumbo para Estebancito. ¿Y me va a faltar cuál? La de... para mi gatito hermoso pechoso, la de Diego Torres. Sé que ya no volverás. A ver, ay no, de Diego Torres creo que nomás tengo como dos canciones y no... A ver, mejor no digo no, ¿verdad? ¡Ay, sí tengo un chorro! Ah, mira, a ver, ¿cómo se llama? La de Sé que ya no volverás. Ay, mejor la de Color Esperanza, oye. Tengo la vida es un vals, tratar de estar mejor, iguales, Color Esperanza, mejor que ayer. No, ya. Tratar de estar mejor. Ah, no. No la tengo esa de Sé que ya no vas a volver. Gatito, ¿ya escuchaste todas las que tengo de Diego Torres? Ahora sí que te la catafixio. La que tú digas y mandes. Pongo play. Échale hello.
2: Son más grandes que nosotros, pues ellos.
3: Amigocha,
2: y enséñale a mapear, a barrer, a cocinar, a doblar ropa, a cambiar pañales. Enséñale todo, ¿eh?
0: Ay, ¿ahora quién le voy a enseñar eso? ¿Al Rumi?
3: Terraza, vida del campo, Abel 1, Abel 2, niño, ojos de agua. ¿Para qué lado, no?
0: Ay, oso, no, casi no voy para allá. No voy para la morita porque ya está el JP, no vaya a ser, oye. Que me agarren a piedradas, nomás llega la morita. Por acá me dice, ¿podría hacer una complacencia? Dice el Santos de Mon Laferte. ¿Va que va? Te lo anoto, pues, Mon Laferte, la que yo quiera. Mon Laferte, ven y cuéntame la verdad. Francisco, un abrazo. Por acá mi Cristiancito, el maratonista estrella, me dice, me recomendó una tienda de renta de vestidos, gracias. Y me dice, amigo, ¿ya puedo participar para la canasta? Claro que sí, no, tú participa, ya si algo pasa, pues ya, ¿no? Ya. Play, échale.
4: Hola, amigocha, otra vez yo mismo. No, pues el grito de dolor que se escuchó, como dice aquí el compañero de radio, escucha, son los llantos de dolor que asustan ahí en la cabina. De hecho, atrás donde usted está sentada, amigo.
0: Ay, ahora, no espantes. No, pero, ¿por qué con esa agresividad, oye? Ay, no les creo, es todo lo que les digo. Por acá me dice, amigo, ya puse la de Creed, ya la pasaste, ya la pasé hace rato, pero si quieres te la pongo de nuevo y al cabo ya pasó ratillo. ¿La quieren o no la quieren la de Creed? Por acá me dice, la canción, entonces la de La Josa, lo que tenías conmigo era un mar. Va que va, entonces vamos con Maná, de ahí voy con la de Jumbo, de ahí voy con la de Mon Laferte. No, de ahí voy con la de La Josa y de ahí voy con la de Mon Laferte, ¿ok? Ahí están esas complacencias exactas. Entonces, mira, cierro el pico y vamos mejor a escuchar musiquita, ¿va? Tus complacencias exactas. ¡A verás! ¡Ya les llevo! Aquí, en Exa. Y estamos casi como a una media hora de regalar los boletos, el paquete familiar para la Feria del Condado de San Diego. Quédate escuchando la Exa.

0: 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Estoy clavada en un eslibamar. Estoy en mi esencial JP te maltrata, yo entro al quite. Ahora, ahora, ahora, Naborcito, no, todos menos tú. Tú no, Nabor, tú no. Ya todos me maltrataron, ¿no? Y pues ya, ¿qué más da? Dices tú, no, hombre. Hombre, quedé como piñata, Nabor, hoy. Me dieron golpes hasta por la cabeza, me golpearon hoy, ¿eh? No, que no te peinas. No, hombre, ¿qué te digo, eh? Ay, no. Dice no a defenderte el JP. ¡Ay, ora! Ese es el camino, Nabor. Oigan, pues voy a ponerle play a algunos audiosillos por acá. Échele. Ah, bueno, antes le mando salud drinks al Border Papi.
1: Amiga. Aquí dice mi esposo que por favor le mande saludos al Border Papi. Al Border Daddy.
0: Eso, a mi amigocho Esteban, oye, ay, cómo lo queremos, ay, ese hombre. Muy bien, Estebancillo, por acá, échale.
2: Amigocha, ya te estoy engañando. Hola, pero mira, estamos escuchándote, extra, mira, a todo volumen en el carro.
0: Ay, ¿cómo son? Ya la siguiente parte ni la puse porque la Gaby se pasó, oye, ay, no, qué horror. Miren lo que es, ella dice que es mi amigocha. Y trae a la otra con ella, ¿eh? O sea, su otra amiga. Qué feo se siente, amigochos, amigochas, que tienen dizque una mejor amiga o mejor amigo y tiene otro. O sea, o tiene otra. Y tú dices como, hola, oye, salimos. Ay, no, porque ya tengo planes con la Yara. Ay, ok, está bien. Y luego, ay, amiga, ¿dónde estás? Aquí estoy, en una carne asada con la Yara. Ay, no, no, pues quédate con la Yara, yo le digo. Y mira, hasta me la pone aquí a la radio. ¿Qué es eso? Qué falta de respeto. Pero le mandamos un saludito a la otra. Ah, querida socia, tú eres la consentida, la recatadita, pero yo soy la otra. Fíjense, amigos, cómo son. No, no, no, no. Ay, no, ya ni sé. Me empezaron a picar las manos del coraje. Ay, no. Y lo hace cuando estoy aquí en la radio, cuando no puedo salir, cuando tengo que chambear, dale duro hasta las 10 de la noche. Ay, no. Que de hecho, Yara creo que, bueno, si mal no recuerdo, también ella es creadora de contenido. No me acuerdo su usuario de Instagram, pero también la pueden seguir. Ella también sube contenido de maternidad y ella es como bien musculosa y bien acuerpada. O sea que si usted está casado, no puede seguirla, ¿eh? No, no, no, no, no, no, no. Bueno, la puede seguir solo si quiere consejos matrimoniales. Es todo, ¿eh? Pero también la pueden seguir. Tiene muy buen contenido. No me acuerdo del usuario, oye. Ahí pónganme, usted también si es creador de contenido, amigocha, amigocho, mándame tu usuario y aquí te hacemos que todos te sigan, pues para eso estamos aquí, para apoyarnos. Y hablando de que te sigan, sigue el Instagram de Exa, Exa FM Tijuana, hay mucho contenido, hay mucho premio, hay mucho chisme, mis compañeros se esmeran en hacer contenido en el Facebook, también como Exa FM Tijuana, en el YouTube, en el Twitter, en todas partes te salimos literal como nos lo dice nuestro eslogan, en todas partes. Ay, ay, ay, pero bueno. Me voy con un mal sabor de boca después de escuchar este audio, ¿eh, Gaby? Un abrazo a las dos. Por acá, mi queridísimo Estebancito ya anda diciendo gracias por la de Jumbo. Ándale, pues, voy a ponerle play entonces a las rolitas. Vamos con la de fotografía de Jumbo. Luego viene la de... la de María José, pa'l gatito. Fotografía para Esteban, complacencias exactas. Lo que tenías conmigo para mi gatito y para el Santos, una de Mon Laferte.

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0: amigochas. Prepárate porque en este momento voy a dar el paquete para la Feria del Condado de San Diego 2026. Con conciertos impactantes, increíbles juegos mecánicos, exquisita comida y diversión familiar en los terrenos de la feria en Del Mar. 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Va un paquete familiar para la Feria del Condado de San Diego 2026. El primer audio que llegue, audio diciéndome los dos conciertos que van a ver el próximo fin de semana. Los dos conciertos que van a ver el próximo fin de semana. ¿De qué artistas son los dos conciertos que van a ver el próximo fin de semana, ahí mismo, en la Feria del Condado de San Diego? Tienen 5, 4, 3, ya llegó. Échale, ya llegó por acá otro, ya llegó otro. Échale, hello.
1: Marshmallow y Good Charlotte.
0: ¡Felicidades! Muchas, muchas, muchas, pero muchas felicidades. Por acá siguen llegando mensajes. Gracias, gracias, gracias por sus mensajes. Eso, qué bonito. Pero no se pongan tristes. O sea, yo sé de repente que dicen, oh, ya no voy a ganar, ya no voy a ganar. Claro que sí pueden ganar. Ustedes solamente estánse al pendiente. Ahora, para las ganadoras, escucho dos, no tiene nombre en su WhatsApp, pero para las ganadoras, si son de Estados Unidos, con que traigan su identificación, ¿ok? Los van a recoger aquí en la radio. Sal y vale. Pero si tú vives allá en el otro lado, ¿viven allá? Pueden entregarles allá los boletos en los United, ¿ok? Donde ustedes, pues, les facilite. Solamente, pues, me lo hacen saber si pueden pasar aquí a la radio o prefieren que se los entreguen en Estados Unidos para nosotros decirle a la jefasa hermosa de promociones, Sandy. Sal y vale, para que ellos se comunique con ustedes, ¿va? Entonces, pásenme el nombre de una de las dos, por favor, nombre, número de teléfono con WhatsApp, dirección donde usted vive y ¿qué más? Amigochas, a ver, nombre, número de teléfono, dirección y correo electrónico, ¿sale? Y me dicen, porfa, si son gringas y quieren pasar por los boletos allá, en el otro lado me dicen, y si quieren, aunque sean gringas o mexicanas, si son mexicanos, solo traer su visa aquí a las instalaciones de la radio, ¿sale? Ahí ahorita me dicen cuál les queda mejor, ¿sale? Vámonos con música, porque estamos calentando motores para arrancar con la hora de las leyendas urbanas, con tu amigocha, como cada domingo.
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Amigochos, amigochas, bienvenidas, bienvenidos sean a la hora de las leyendas urbanas con tu amigocha, como cada domingo a las 7 de la tarde. Por acá me han compartido ustedes algunos testimonios, experiencias que si quieren etiquetarlos como paranormales, adelante. Pero si tú eres muy incrédulo, dices, eso no existe, pero es algo que simplemente clasifico como sin explicación, también se vale. Así que si tú tienes una historia o una leyenda de tu pueblo, de tu rancho, ya con tu abuela, con tu tía, en tu trabajo, por favor, compártemela. Vamos a estar encantados de escucharlo, de que enriquezcas este programa que ya ahora sí que va para medio año que iniciamos con las leyendas urbanas con tu amigo Chayi. Y hemos escuchado muchas historias, hemos escuchado muchas leyendas que pues son parte de nuestra cultura, ¿no? Las leyendas urbanas. Y que existen alrededor de todo el mundo, ¿no? Ya ven en Londres que las catacumbas y bueno, también en China hay muchas leyendas urbanas. Poco a poco, conforme pasen los domingos, pues vamos a ir tocando los temas, ¿no? De diferentes leyendas urbanas. Iniciamos con puras leyendas urbanas típicas de Tijuana. Seguimos en esas, pero hicimos una pausa y es lo que estuvimos trabajando los últimos como 4 fines de semana. Estuvimos platicando leyendas urbanas de películas de terror basadas en hechos reales. Películas de terror que se vuelven leyendas, o sea, mejor dicho, sucesos que pasan en la vida real, que están documentados, que sucedieron, se volvieron leyendas y por ende películas de terror, ¿no? Ya estuvimos platicando de muchos personajes y yo creo que ya tocamos las más famosas, de las más famosas que están basadas en hechos reales. Vamos a continuar con las leyendas urbanas de Tijuana, de Baja California. Sabes que arrancamos cada domingo con una leyenda urbana. Y pues vamos a ello. La verdad es que esta leyenda, yo no la sabía. Me ha costado un poco encontrar cada vez más leyendas que no sean tan populares, pero que sean leyendas y que además pues tengan a lo mejor pues ahora sí que comentarios, ¿no? De las personas. Y bueno, este tema sí me corta un poco la así como que hablar a veces de exorcismos, conocidos como los famosos exorcismos, sí como que me corta un poco el aire, porque siento que hay muchos hechos en base a todas estas cosas de los exorcismos, pues, que sí son reales, que hay películas, que hay programas, hay documentales, hay papeles que incluso pueden avalar este tipo de prácticas, si así lo quieres ver, ¿no? Entonces, vámonos con la leyenda urbana, después voy con testimonios que me han compartido, sucesos que ustedes han tenido por acá que me han compartido, gracias. Vamos entonces con esta leyenda urbana, una de las leyendas urbanas más inquietantes de Tijuana. El exorcismo de la calle 10. Todo comienza con la historia de una joven que, según el relato, empezó a presentar comportamientos muy inexplicables, hasta que la situación se volvió completamente incontrolable. Se dice que las autoridades tuvieron que intervenir debido a la violencia del caso y que fue necesario el apoyo de un sacerdote para contenerla y brindarle incluso ayuda espiritual. La leyenda cuenta que incluso fue trasladada bajo custodia con mucha dificultad por oficiales de la policía de Tijuana. Debido a esta fuerza que presentan muchas personas que dicen ser poseídos por espíritus, demonios, esta fuerza con la que se manifestaba en ese estado. Posteriormente, el caso habría sido llevado hasta una iglesia en Mexicali, donde supuestamente, lo que dice la leyenda, se realizó un famoso exorcismo mientras fue documentado por mandos de la policía de aquella época. Con el paso del tiempo, esta historia se ha mezclado con otros relatos de lo paranormal que ha pasado en Tijuana y ha alimentado uno de los mitos más comentados de la región. Aunque nunca ha sido oficialmente confirmado, sigue siendo una de las leyendas más fuertes que comenzó en la calle 10 de Tijuana. Es un folclore urbano del estado, porque en Tijuana hay historias que se cuentan en voz muy baja, pero que nunca se han olvidado.
Y leyendo los comentarios, muchos aseguran que tienen algo que ver con la casa de la ventana chueca, que no fue en la calle 10, que fue en la calle 11, que en la 7. Pero la cuestión es que hay algo y sabemos que las leyendas no solo se hacen porque una persona amaneció y dice, ah, voy a contar una leyenda, voy a inventarla. No, es porque detrás de esto generalmente viene una historia. Y bueno, es como el teléfono descompuesto, viene con pasado de los años y se va desbaratando, le van agregando, le van quitando. Pero sin duda, te digo, yo no había escuchado esta leyenda. Creo que aquí en Tijuana no había escuchado siquiera una leyenda que tenga que ver con exorcismos. Siento que es muy fuerte. Pero pues dime tú, ¿conocías la leyenda de la calle 10 aquí en Tijuana? Es momento de que me compartas tus opiniones, a lo mejor otra versión que conozcas de esta leyenda, que pues dicen que es muy famosa, ¿no? Pero siempre esos temas, yo con cuidado porque, o sea, aunque saben ustedes que yo no es que crea tanto, pero aquí hay una realidad y que nos los han contado los expertos en muchos documentales, espiritistas, brujos si les quieres llamar, ¿no? Chamanes, incluso personas de ciertas religiones, ¿no? Que sí hay una línea, amigos, sí hay una línea entre lo humano y de ahí viene lo espiritual, ¿no? Cada quien lo interpreta de la forma que quiera. A lo mejor tú interpretas lo espiritual con tu religión, a lo mejor tú interpretas tu espiritual con el yin y el yang o con meditación o a lo mejor con ahumerios. O sea, cada quien interpreta la otra parte del mundo, del humano, de cierta forma, y se vale, ¿no? Pero la realidad es que dicen que sí hay algo, sea como lo quieras ver, con magia negra, blanca, rosa, religiones, dioses, todo lo que tú quieras. Pero dicen que sí existe y no es por nada que hay tantas, pues ahora sí que historias de este tipo de cosas que trascienden al final de cuentas en algo que podría catalogarse como paranormal. Amigochos, amigochas, vámonos con música. Regreso con tus comentarios de esta leyenda y regreso a tocar un poquito más el tema de lo que está más allá de nosotros. ¿Hasta dónde llega este punto de lo paranormal o de lo espiritual? Vamos a tocar un poquito más el tema. Traje por ahí unos puntos científicos, ¿ok? De ciertos especialistas, por ahí también vi un punto de vista de como un chamán. Y se vale, ¿no? Se vale tocar el tema de esto que para muchos es inquieta. Vámonos con música, regreso también con tus comentarios. Por acá tengo varios testimonios que vamos a ir a lo largo de esta hora platicándolo. ¿Tú tienes algo que agregar? Échalo al WhatsApp Exa. Estamos en la hora de las leyendas urbanas con tu amigo Echa, como cada domingo. 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

0: las 7 de la tarde con 23 minutitos, amigochos, amigochas, la leyenda urbana del día de hoy, como cada domingo a las 7 de la tarde es la hora de las leyendas urbanas con tu amigocha, trató sobre, se llama exorcismo en la calle 10, aquí en Tijuana, y les comenté que si ustedes sabían pues algo relacionado a esta leyenda que yo en lo personal no había escuchado. Y por acá me llegó este comentario. Vamos a escucharlo. Adelante, mi amigo Ocho. Buenas, buenas.
1: Hay un podcast de terror que tiene un capítulo que se llama Exorcismo en Tijuana. Pero no es precisamente de la calle 10, perdón. Es de una persona en Rosarito que la traen aquí a la catedral y le practican el exorcismo. Al final el exorcismo sale mal, la persona se escapa y cuentan las leyendas que la mamá seguía buscando a la hija con folletos por todo el centro, ahí por donde está el parque Teniente Guerrero.
0: Gracias, amigo Ocho, por compartir tu conocimiento respecto a esta leyenda. Híjole, pues ahora sí que hay tantas versiones de este tipo de leyendas, pero mira, justamente les digo, yo nunca había escuchado algo respecto a un exorcismo en Tijuana, y mira, ya por acá nos acabamos de enterar de otra versión. Y si tú sabes algo de esta leyenda que nos acaba de compartir nuestro amigo Ocho, por favor, adelante. La cosa es indagar, platicarlo, saber un poco más de detalles, ¿no? De estas cuestiones que llegan a pasar en las calles de Tijuana. Y es que, amigochos, les digo que hoy vamos a tocar un tema antes de irme directamente con sus testimonios que me comparten como cada domingo. Si a ti te ha sucedido algo que tú consideres paranormal, sin explicación, es momento de que nos lo compartas a través del WhatsApp EXA 664-281-5103. Puede ser escrito o en audio, ¿sale? Bueno, vamos a platicar un poquito de esta cuestión de que, ¿por qué les digo? No solo le digan paranormal, o sea, si tú no crees en eso, nunca te pasó nada, a lo mejor lo podemos catalogar como algo sin explicación. Y es que hay muchas corrientes que les está explicando que pueden ahora sí explicar de cierta forma las mismas cuestiones que terminamos en lo tipo paranormal. Pero en cada corriente, pues no se le dice paranormal, ¿no? Vamos a resumir este tema de hoy en tres preguntas. Número uno, ¿qué ocurra después de la muerte? O sea, hay personas que le quieren dar explicación a

a eso, ¿no? ¿Qué ocurre después de la muerte con diferentes pues tradiciones, ¿no? O estudios. La número dos, que resumiría todo este tema de, si tú quieres decirle paranormal, adelante. Existen realidades invisibles, además del mundo físico, porque sabemos de que no, que hay el puerta del más allá, que esto, dependiendo lo que usted crea, ¿verdad? Y la número tres y última, que como que estas tres preguntas te digo que engloban todo el tema de lo espiritual, lo paranormal, los ovnis, todo lo que tú quieras, ¿no? La número tres, ¿puede el ser humano interactuar con esas realidades invisibles, si es que existen, después de la muerte, o a lo mejor con algún tipo de, no sé, portal también? Claro, porque les decía, hay muchas formas que de manejar este tema, los chamanes, los brujos, los de la religión. Ok, vamos a platicar de ello entonces. Esas son las tres preguntas que te digo como que se hacen, siento yo, estas corrientes, ¿ok? Que son como 11 corrientes que ven o manejan de cierta forma, cada quien en su enfoque, lo que podríamos ponerle popularmente como lo paranormal, ¿no? Yo creo que ahora sí que todas las creencias relacionadas con lo paranormal, lo espiritual y la vida después de la muerte, número uno, entra el espiritualismo, ¿no? Que cree en la conciencia o el alma que sobreviven a la muerte física, ¿no? Que es nuestro cuerpo. Y bueno, se ha popularizado estas prácticas, ¿no? Con sesiones espiritistas y que canalizar mensajes, ¿no? La número dos, pues obviamente vamos a la religión del cristianismo, judaísmo, islam y demás, ¿no? Que creen en la existencia de pues como mi religión, ¿no? Católica, Dios y alma inmortal, diferentes tipos de juicios después de la muerte, hablan del cielo, el infierno y demás, ¿no? Y de ahí nos vamos al número tres, que es el hinduismo, que ahí entra la cuestión, ya ven, de la reencarnación, el alma renace, y pues el objetivo es alcanzar la liberación espiritual, ¿no? Como lo dice su Dios, y así lo queremos mencionar, Moksha, ¿no? Y nos vamos al budismo, que también enseña el ciclo del renacimiento, pero no se va a enfocar en el alma, amigochos, sino en la conciencia, ¿no? Y la iluminación, por así decirlo. Y aquí vamos al chamanismo, que les decía de los chamanes, es que es una corriente de esto, ¿no? Pues muchas culturas indígenas y que también en un inicio nuestra cultura de México andábamos con el chamanismo, dicen por ahí, antes de que viniera los españoles, ¿no? Pero bueno, esa es parte de la historia y pues es respetando las opiniones, las creencias de todos nosotros, ¿no? Pero el chamanismo pues constaba de rituales, tambores, cantos, plantas sagradas y estos espíritus de la naturaleza, ¿no? La astrología, amigos, también entra en este tema. Fíjate, yo jamás pensé que la astrología fuera a entrar en el tema paranormal, la vida después de la muerte y demás, las presencias diferentes ahí. Y sí entra la astrología, que es más como de los astros, cómo influyen en las personalidades, ¿no? Ya ves, el ¿cómo le dicen? El que le dicen, no, tú eres Leo, tú eres Sol, tú eres esto. ¿Cómo se llama eso? Ay, pues está como conexión cósmica entre el universo y la vida humana. Yo, por ejemplo, yo no... Los signos zodiacales, ándale, cartas natales y que planetarios, bueno, también va por ahí, es una corriente que ve el tipo, si tú quieres decirle paranormal, hablado popularmente, pues. Y ya ahí nos vamos al esoterismo, el ocultismo, vidas secretas, alquimia, tarot, magia ceremonial, de ahí ya viene la brujería moderna, porque pues hay muchos temas. Es que este es un tema, amigos, es tan extenso que tú dices, no sabía cuántas corrientes tocan lo mismo, pero cada quien desde su creencia. Y obviamente no podemos olvidar la perspectiva científica, ¿no? Ahorita vamos a platicar un poco de eso, qué onda que dicen los científicos de todo esto que le dedicamos cada domingo, pero claro que en sí, aquí lo fuerte son leyendas urbanas, que es cultura popular. Dime tú, ¿qué opinas de estas corrientes que tocan lo mismo, pero diferente, ¿no? Vámonos con música. Esto es Baby Doll, sonando aquí en Exa, y regreso con más de las leyendas urbanas con tu amigocha. ¿Tú qué opinas?

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Amigochos, amigochas, 7:39 PM. Vamos a cerrar el resumen de pues ahora sí, ¿cómo le podemos decir? Del concepto de paranormal, ¿no? De cómo lo ven diferentes corrientes en el mundo, personas que han investigado esto, que se han dedicado a esto, que estas corrientes, pues, tienen muchos puntos en común, ¿no? Diferentes creencias de cada persona, de cada, pues sí, corriente, pero tienen puntos en común, ¿no? Como la realidad más allá de lo material, digámosle, esta posibilidad de que la conciencia continúa después de la muerte, lo espiritual, las energías, dimensiones invisibles, ¿qué otra cosa podría involucrar? O sea, todo esto tienen en común al final de cuentas, ¿no? Como también la idea de que el ser humano puede desarrollarse de forma espiritual y bueno, nos faltó tocar la perspectiva científica, ¿no? Ya el chamanismo, brujería, hinduismo, astrología, ya se me olvidó lo demás, ¿no? Pero vamos con la perspectiva científica, que hasta la fecha, amigochos, aunque dicen algunos, no, sí, en tal científico dijo que sí se apareció la Llorona en el pueblo tal. Bueno, a lo mejor no tan así, amigochos, pero sí hay gente, científicos que han estudiado todo esto, que sí es verdad, la vida después de la muerte, la vida después de la muerte, los fantasmas, ovnis y demás. Y hasta la fecha no hay evidencia científica sólida que confirme la existencia de espíritus, fantasmas, astrología, poderes psíquicos y demás, ¿no? Muchos fenómenos paranormales lo explica la psicología, sí, que hay cuestiones en lo cognitivo, sugestiones, errores de percepción. La ciencia nos mantiene en la postura de que, obvio, hay nuevas evidencias y demás. Siempre la ciencia va a estar abierto a investigar, a analizar, pero hasta la fecha muchos dicen que aún no llega algo que puedan comprobar científicamente, ¿no? Y nos faltó hablar de lo que uno conoce como fenómenos paranormales, porque todo lo que yo te conté, pues son corrientes que ven, que tienen puntos en común, pero no es paranormal todo. El hinduismo no lo puedes clasificar como paranormal, pero sin embargo tienen puntos en común con la gente que ve ciertas cosas como hinduismo, ¿no? Como el budaísmo, por ejemplo. Pero vamos a hablar de los fenómenos paranormales, que incluyen creencias y que hay gente que tiene reportes de los fantasmas, las apariciones, no sé, experiencias cercanas con la muerte, las famosas casas embrujadas, telepatía también entra en fenómenos paranormales, la psicoquinesis, o sea, como mover objetos con la mente también entra en lo paranormal, y los ovnis, ¿no? Contacto con, pues si no le quieres decir ovnis, entidades no humanas, ¿no? Entonces la verdad es que sí es un tema tan extenso, imagínate investigar o platicar de cada corriente, que al final recordemos que involucran de cierta forma algunos puntos en común. No es que sean lo mismo, cada quien se responde a su religión, sus creencias, pero de cierta forma tienen como un principio en común, ¿no? Y bueno, no sé cómo terminé investigando esto en la semana, pero dije, lo voy a estudiar para los amigochos, porque aparte de que hemos platicado de leyendas urbanas, de experiencias paranormales, como cada domingo a las 7:00 PM en la hora de las leyendas urbanas con tu amigocha, también vale la pena echarnos un clavado a lo que pues hasta ahorita se tiene de información levemente, amigochos, porque de verdad es un tema tan extenso, nomás de cada corriente de la que te platiqué, que involucra al final de cuentas, te digo, un principio en común, ¿no? Cada quien lo ve como quiere, ir a mi mamá. Pues sí, oye, o sea, pero al final de cuentas dices, pero ¿por qué cada quien se lo pregunta? O sea, es porque sí hay algo. Ay, no. Por acá me dicen mis amigochos de el Club de Terror y Misterio de Tijuana. Ok, me dicen, hay una chica que nos apoyaba con los conocimientos en Lilith Mystery Attic, el café de las brujas, me dice. Espero uno de estos días nos puedas acompañar al podcast, amigocha. Claro que sí, ustedes digan cuándo y vamos, claro, claro. Hoy vamos a tener unos testimonios de personas que dicen que vivieron pues cuestiones paranormales, que ahorita los voy a poner adelante. Y me voy con esta
leyenda urbana que nos van a contar los chicos de el Club de Terror y Misterio de Tijuana. Hacen exploraciones en lugares que pues dicen que hay presencia paranormal. Síguelos en sus redes sociales, son fieles colaboradores en esta hora de las leyendas urbanas. Por acá me dicen, hola amigo Cha, te platico algo, no sé si esa leyenda, no sé si sea esa leyenda, la leyenda del exorcismo de la calle 10 aquí en Tijuana, pero una conductora que nos apoyaba al inicio del podcast vive en la calle 10. Dice que hace ya más de 40 años tenían unos inquilinos y entre ellos habían unos niños. Esos niños estaban jugando, una de las niñas se resbaló y se golpeó en la cabeza, no reaccionaba. Minutos después se levantó como si nada, pero después de eso le molestaba hasta bañarse. Una semana después les tocó ir a misa y estando en la iglesia empezó a comportarse de manera muy rara. Al intentar entrar, se empezó a convulsionar y tuvo que salir. El padre intentó ayudar, pero se desvaneció y llamaron a una ambulancia, pero ellos comentaron en su reporte que tenía ya días fallecida y supuestamente pasó en la iglesia de la calle 10. ¿Qué, oye? ¡Wow! O sea, ¿cómo es que una leyenda urbana que ni yo conocía está sacando tantos testimonios de ustedes? De verdad, lo agradezco. Está muy fuerte, oye, está muy fuerte. No me esperé este giro tan drástico, pero wow. Ahí está, otra versión de la leyenda del exorcismo en la calle 10. Pues más o menos algo así lo explica, amigo Chola, la leyenda. Ay, ay, ay. Dice... la madrina de mi sobrina, su esposo, por acá me lo comparte mi queridísimo Jimenites, me comenta. La madrina de mi sobrina, su esposo tenía un familiar, una niña que ella tenía algo malo y le practicaron varios exorcismos. Decían que si pensabas mucho en el nombre de la niña, se te aparecía. Eso fue hace años, ella ya está grande. Por lo último que supe, pero alguno tenía que ver... los padres, dice, decían los rumores que ellos pedían riquezas, allá sabe quién, dice, yo nunca quise saber el nombre, me dicen por acá, wow, oye, qué fuerte. O sea, que a lo mejor daban la niña su espíritu a cambio, como por obtener riquezas, ¿a eso más o menos te refieres? Ay, no, hombre, hasta se me pone la piel chinita, oye. Bueno, amigochos, vámonos con música. Regreso con los testimonios que me han estado llegando. Recuerda que si tú tienes algún testimonio, cuéntame alguna experiencia que tú consideres paranormal. Si no crees en eso, no lo quieres catalogar como, uy, un fantasma. Bueno, ponle como algo sin explicación. O alguna leyenda urbana, compártelo al WhatsApp EXA 664-281-5103. Si no alcanza a pasar ahorita este domingo, no te preocupes. Mándamelo, yo me lo reenvío y el próximo domingo arrancamos con tu testimonio. Vámonos con música en todas partes, Pontexa.

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5: Amigochos, amigochas, las 7 de la tarde con 51 minutos, vámonos con tus testimonios acerca, pues, de lo paranormal, o si no quieres decirle paranormal, algo sin explicación. Adelante, mi amigo Cho Jaime nos comparte la siguiente historia.
6: ¿Qué onda, amigo Cha? Buenos días. Bueno, ya, no, todavía días. A mí me pasó de que trabajaba en el restaurante de hamburguesas, el que está enfrente de la universidad, el de la Estrellita. Y a mí me pasó de que cuando estaba trabajando ahí, en la noche, escuché a una niña en el área de juegos y todavía voy y le digo, oye niña, ya vamos a cerrar. Y no había nadie. Cuando le dije a mis compañeros, pues resulta que no había sido el único. A varios compañeros no ves nada, pero sí escuchas a niños jugar ya cuando el restaurante está a punto de cerrar. Historias de la vida real. Saludos, amigocha.
5: Gracias, mi amigocho, por compartirlo. Lo agradezco infinitamente. Y ¿para qué me dices? Oye, yo iba a ese restaurante de hamburguesas desde chiquita. Y ahí he llevado a la amigochita. Y ahora ya me da miedo. Oye, qué fuerte. Qué fuerte. Yo creo que... Ay, a veces... O sea, ¿y nunca se preguntaron como qué hacía una niña sola ahí? O sea, como de que, oye niña, ya vamos a cerrar, pero pues claro que haría de haber tenido como a un adulto, ¿no? Cuidándola. Ay, no, hombre, ¿yo qué le pregunto? Me voy. Por acá, hola.
7: Buenas noches, amigo Cha. Muy buenas noches. Oye, mira, esto le pasó a mi papá. ¿Okay? Aquí en Tijuana, por el lado de aquí del niño... Por este lado, él visitó ahora sí que a una bruja. Pero dice mi papá y dice la historia que me cuenta que cuando llegó a la casa de esa señora, ella no los dejó entrar ni al patio. Entonces, como no los dejó pasar ni al patio, cuando ella salió, iba flotando. Entonces, lo que le dijo la bruja, le dijo, ya sea lo que vienes, y te doy 6 meses para que le cumplas la última voluntad a tu señora. Y pues mi mamá estaba muy enferma, entonces la señora esta, pues le dijo que le daba 6 meses para cumplirle la última voluntad a mi mamá. Y pues mi papá, bien espantado, se regresó a la casa, iba con un compadre, se regresó a la casa y llegó amarillo, pero la verdad, esa es la pequeña historia que yo te puedo contar. Te contaría toda la historia, pero no. Es para contártela muy largamente. Saludos, Ponte Exa.
5: Gracias, amigocho, por compartirme tu experiencia. La verdad es que, híjole, a veces uno dice, no existe, no pasa nada. Y te encuentras con otra realidad, ¿no? Completamente diferente. Gracias. Por acá voy con otro testimonio más. Adelante. Buenas.
8: Sí, amigo, mi abuelo hacía brujería, dicen que llamar. Mi familia viene de la Campana. Parece que estoy en Culiacán. 20 minutos de ahí, de Culiacán, yendo a Irahuato. Y sí, hacía brujería mi abuelo. Hoy en la casa ahí donde vivíamos, no, hombre, machín, te espantaban. Te sentías que se sentaba la gente, te sentaban ahí en la cama. Ah, bien machín. Bien machín. Algo bien. Y a mi abuelo dicen que miraba cabezas así en la. Te empezó a ver así, pues, como calaveras arriba del techo. Ya se calmó de eso. Pero sí pagaba así la coca, la Pepsi. Le pagaba con billetes y en papeles. Se iban a seguir vendiendo, entregando. Y se convertían en papeles. Dice. Este, amigo Cha, para que me acuerdes. Porque entramos ahí con mi abuelo y era un cuarto oscuro. No había ventanas de nada. Y sentía bien, me acuerdo yo, me daba miedo meterme en ese cuartito. Y en ese cuarto sentía bien machina vibras. Para que la guardes también.
5: Gracias, mi amigocho, por compartirlo. Y es que entramos al tema de la brujería, ¿no? Y es cierto, justamente todos estos relatos que ustedes me comparten forman parte de una de las corrientes que pueden tener en común con todo este tipo de, pues de preguntas, ¿no? De sucesos también que pasan y dices, bueno, ¿cómo lo hizo? Y mira, justo aquí está una persona. A lo mejor yo sí casi no creo como en la brujería en especial y ni en los astros. Y cómo es que, mira, él creció en esto, rodeado de... Yo tenía una amiga en la universidad que ya su familia es de allá de Veracruz. ¿Cómo, amigochos, cómo se llama el pueblo ese que es como de las brujas allá en Veracruz, sí? No, es como una isla donde hay como mucho este tipo de cosas. ¿Alguien sabe? No me acuerdo. Ella me decía que de allá era ella y su abuelita era como bruja de allá, ¿no? Ay, no me acuerdo cómo se llama. A ver, porque me llegó un audio, échale.
8: Creo que se llama Catemaco, algo así. En Veracruz.
5: Ándale, Catemaco, sí. Y hagan de cuenta que ella pues creció como rodeada de todo esto, ¿no? Así como tú, ¿no? Al final de cuentas, ándale, Catemaco. Y me acuerdo que ella me decía que cuando quería ir a pensar, a meditar, se iba a un cementerio. Y que ella pues tiene otro tipo de creencias, ¿no? En la muerte, ¿no? La famosa santa, ¿no? Entonces, ella y su papá. Y me acuerdo que sí platicaba que, pues, es como, no sé cómo decirle sin ofender a quien tenga esa religión o que crea en. No sé ni siquiera cómo se refieren a él, a ella, pero sí me acuerdo que me comentaba que su papá tuvo cáncer y que. Pues hicieron, no sé cómo funciona, no he investigado ese tema, pero hicieron como, pues, no sé, se lo pidieron, pero que tenías que dejar como, pues, ofrendas o le tienes que estar poniendo ofrendas, no sé qué tanto tiempo, qué ofrenda, no sé la verdad, pero que realmente eso fue lo que le ayudó, ¿no? Y pues hasta la fecha ella sigue como fiel a sus creencias, ¿no? Y bueno, se respeta, pero no deja a lo mejor de ser curioso o a lo mejor te entra la duda, ¿no? De las diferentes corrientes de todas las que hablamos, ¿no? Del chamanismo que se usaba mucho antes, ¿no? Aquí en México en los inicios, ¿no? Pero la verdad es que sí, es un mundo de personas de que lo han investigado, que lo practican todas las corrientes, las vertientes, ¿no? Pero aquí la cosa es, en total, en conclusión, es que todos creen en que hay algo más allá. Algo más allá de la muerte, algo más allá de lo material y está fuerte. Vámonos con música. Cerramos la hora de las leyendas urbanas con tu amigocha como cada domingo. Espero que les haya gustado el programa del día de hoy. Ya sabes que si tienes alguna experiencia, a lo mejor algo te pasó, quieres contarme alguna leyenda urbana de tu pueblo, de tu ciudad, de tu colonia, de tu familia, por favor, mándame el WhatsApp, Exa, lo voy a agradecer, 664-281-5103. Mándamelo en audio o escrito y el próximo domingo arrancamos con tu testimonio, con tu historia, con tu leyenda. Vámonos con música y recuerden, ahorita en la próxima hora voy a regalar boletos para el concierto de Good Charlotte, sábado 20 de junio, la Feria del Condado de San Diego. 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Good Charlotte, sábado 20 de junio, tengo un par de boletos para el concierto de Good Charlotte y la Feria del Condado de San Diego. Solo quédate porque te los vas a llevar a través de nuestro WhatsApp. Eso es Hash. Si me hubieras llamado ayer, ponte Exa.

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0: amigochas, ya son las 8 de la noche con 36 minutitos. 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Vamos a hacer la dinámica para que te lleves los boletos para Good Charlotte, esta banda icónica, Good Charlotte, que va a estar el sábado 20 de junio en la Feria del Condado de San Diego. Son dos boletos, tú y un acompañante, ¿va? En este momento, mira, ya sé que se los puse más difícil las otras. Ya sé, ya me van a decir, amigo, ya nos pusiste difícil las otras. Ok, se las voy a poner fácil, regalada. Simplemente la primer persona que me mande audio contándome por qué quiere ir a ver a Good Charlotte en la Feria del Condado de San Diego el próximo 20 de junio, se lleva los boletos. Así nomás, mira. Usted échele galleta, cuéntamelo por qué. Ahora sí que puedes ponerme ahí alguna familia que diga, ay, queremos irnos por esto y esto y esto. O sea, échale galleta, tu explicación por qué tú quieres ir a ver a Good Charlotte en la Feria del Condado de San Diego. Pero métale galleta, no nomás yo los quiero. No, te estoy diciendo que me digas por qué. ¿Por qué quieres ir? Y ya. Es todo. Una explicación, pues, más o menos larga. O sea, no, yo quiero. No, pues, todos queremos. ¿Pero por qué quieres? ¿A quién vas a llevar? ¿Por qué vas a llevarlo? O sea, ¿qué rollo, pues? Vamos a ver. Métale candela. Por acá ya están llegando los mensajitos. Y me voy con el siguiente. Échale. Hello. Era el primero. Acá está el primero, a ver. Échale, ¿por qué te quieres ir a la Feria del Condado de San Diego a ver a la banda Good Charlotte, chula? A ver, pongo play.
1: Yo quiero ir porque mi hermano nunca ha ido y todos queremos ir en familia.
0: Y van a ir al concierto, obvio, ¿verdad? Porque son los boletos para el concierto de Good Charlotte. Y claro que yes, se llevan los boletos. Amigochos, amigochas, pásame el nombre de la persona que va a pasar por los boletos. Si ustedes son de aquí de Tijuana, tienen que pasar aquí a la radio, ¿ok? Por los boletos, con tu visa. Y si ustedes son de San Diego, podemos entregarle por allá también. Solo díganme ustedes de dónde va a recogerlo, si en San Diego o aquí, y continúo con la información por WhatsApp. Mándame nombre, número de teléfono, dirección, por favor. Repito, tu nombre, tu número de teléfono que tenga WhatsApp y dirección de donde usted vive. Sal y vale, tienes que traer tu visa para recogerlos aquí en Tijuana. ¿Va que va? ¿Listo? No veo que escriban, chiquillos. ¿Sí o no? ¿Qué rollo con el pollo? A ver, pues. Ahorita a ver qué me dicen. Bueno, amigochos, voy por acá con sus mensajitos. De este lado pongo play. Échale.
2: Mija, por eso yo ya no te pido complacencias. Le dice como, that's it, Fox. Ya no te pido complacencias, mija, porque por tantas historias urbanas que te avientas, se te olvida la conexión. Se te olvida la conexión, amigocha. ¡Ánimo! Ponme una rolita, la que tú quieras. Nomás no la cantes.
0: ¡Míralo! ¿Cómo es el Rafa? Pensé que me quería. Después de este mensaje, ahora sé que ya no me quiere.
3: ¡Ocha! Oye, amigo, ¿ya crees que me pueda complacer con la de maracas, de panda? Ándale, amigo, ya. Di que sí. Pónganse exa.
0: Omarito, ¿sigues ahí? ¿Sigues ahí chambeando? ¿Sigues o no? ¿Sigues ahí en la chambiza o en el pastel? Para ponértela ahorita, en este preciso momento, en este momento que se vea. ahí sigues. Sigue, pero el sticker ese, ¿qué es? Te puse, ¿sigues? Ahí. A ver, a ver, a ver, a ver. Qué ro... Ay, a ver, ¿qué me dice?
3: ¡Que aquí sigo, amigocha!
0: ¡Bien enojado! ¡Cálmate, que se te va a subir la presión, hombre! ¡Ay, no, cómo eres! A ver, voy por acá con mensajito. Me dicen... algo bien la canción de Jumbo, me dicen. Ándale, mira, eso fue hace ratón cuando andaba comiendo. Ando checando los mensajes que se quedaron pendientes porque luego entré con la cuestión de... O sea, regresé a comer y entramos básicamente con las leyendas urbanas. Y no me gusta revolver temas. O sea, cuando estoy hablando de leyendas urbanas y de todo lo demás, es, o sea, solo veo los mensajes que tengan que ver con eso, ¿sabes? Por eso ahorita tenía algunos mensajillos ahí medio atrasadones de la hora de las 6 de la tarde, pero ya. Ya. Dicen por acá, la amigocha peluda, me dicen. ¡Ay, cómo eres! ¡Cómo eres! Sí, estoy peluda. Por acá me dicen, de las axilas, de las axilas. Ya, acuérdense que yo no digo nada en doble sentido ni nada. Es ambiente familiar acá, puro agarrar cura así leve, Hombre, ya iba a decirlo, pero dije, no, hombre, como no, siendo como son. Dicen por acá, ok, va que va. A ver, se lo voy a mandar. Ahí está. Ya les mandé por acá al Club de Terror y Misterio, si es que me están escuchando. Por acá, muy bien. A ver, ok, pongo play. Échale.
4: Bonita noche, Fer. Quiero felicitarte por tu excelente trabajo. Te la rifaste algo mega bien. Chau, chau, chau. Algo bien. Saludos para ti, para toda la banda. Espero que llegues bien a casa para que veas y juegues con amigo chita bebé, la vieja mocha, y que te haga tu cenita, tu señor esposo, el roomings, algo bien. Ah, y te quiero pedir una de estas rolitas para recordar. Rose Magic o Amores Lejanos. Cualquiera de las dos haría excelentemente bien. Y pues, la primera estará mejor, Pues no hay más, ¿no? Éxito, bendiciones, y ponte ex en todas partes con la Fer.
0: Espartanos, gracias, bendiciones para ti, tu family, como cada domingo, Espartanos, se te agradece, se te agradece. Y, quieres la de Root, ¿verdad? De Magic, entonces, en primer lugar, ahorita te la pongo, claro que yes, claro que yes. ¿Hasta crees que el roomie me va a hacer de cenar? No, hombre, mijo.
3: Hola, amigocha, ¿tú me entiendes? Para mí no es fácil trabajar los domingos, amigocha. Póngase extra.
0: Para todos los que no les gusta trabajar, mira nomás. Mira nomás, ¿qué ejemplo pones, Omarito? Tú pon el ejemplo, di que sí te gusta.
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0: ¡Claro que yes! ¡Ahí te va mi taxi red! ¡Una bacha, mi Cesarito! Por acá me dicen, pero si vas a poner la canción de maracas. ¡Michelle!
6: Amigocha, buenas noches. No importa si el amigochito que acaba de poner su audio está o no, hay que poner la canción, por favor.
0: Claro que sí, lo vamos a poner de una avestruz, ¿no? De una avestruz, porque, amigocha hermosa, luego el Omarito se enoja, el amigocho, ¿para qué quieres? Vamos a subirle y de ahí voy con la de Root, de Magic, que me pidió el Espartanus. Y vámonos, que seguimos con toda la actitud, con todo el ambiente, que no pare la buena vibra, amigochos. Gracias por sus mensajes, gracias por dejarme acompañarte. Otro domingo más, yo soy Fernanda Dueñas, mejor conocida como la amigocha, la... locutora que lleva domingo tras domingo la cabina exacta. ¡Claro que yes! ¡Ánimo! ¡Súbele! 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
7: Les voy a contar la historia de dos muchachos que en su juventud solían llevar serenata a la misma chica. El tiempo los separó y fue también el tiempo quien se encargó de reunirlos otra vez.

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0: Momento de despedirme, decirles adiós, adiós, adiós. Los voy a extrañar, las voy a extrañar muchísimo y por eso me voy a poner a darle play a todos sus mensajitos. ¡Échele mío! ¿Hello?
1: Hola, hola, mi cocha. Te aloja los plebes en un pidiendo de rolas. Ah, esa está chila, esa está chila. Yo pensé que quiero decir, fue la original, pero está chila esa. Dale, mi cocha, pues que descanses, buenas noches y saludos a la familia. Yo también, te vas tú y yo también me ando yendo a la casa. Tu pura, neta, que si prende, te digo, porque andas al tirante como un overall, dije a los nuevos rebeldes. Dale, mi cocha, saludos a la muchachita y al Rumi. Ah, porque te va a hacer comida. Le llevas tú ya hecha o te compra. Deja no que cansada pues, para el día. Dale, bye. Pongas extra, plebes.
0: Mi oso, te mando un abrazo enorme. Qué chulada escuchar tu voz una última vez antes de despedirme. Te mando un abrazo, bendiciones, cuídate, descansa. No sé qué día de la semana es tu día de descanso, pero descansa, la verdad. Reposa ese cuerpo trabajador. Un abrazo, mi oso, para ti, la family. Por acá, mi Miguelito, mi Sabigocha, buenas noches. Que tengas una semana muy exitosa y bendecida junto a tu familia. Que te vaya muy bien los Uniteds, me dice. Ay, ¿te acordaste, Miguelito? Dice, te dejo un abrazo para ti, la mini amigoshita, el Rumi y a tu mami. Nos escuchamos el próximo domingo. Un abrazo para ti, para Ali y para tu peque, mi Miguelito. Gracias, de verdad. A ver cómo me vaya a los Uniteds, oye. Ay, no, ay, no. Gracias. Por acá, Rafa.
2: Amigosha, amigosha, gracias por la compañía. Gracias porque no pones ninguna de mis peticiones. Gracias porque me atormentas cuando cantas. Gracias porque te acompaño todo el día. Y aún así, te soy fiel. Y aún así, disfruto tu compañía. Que tengas bonita noche. Que tengas bonita noche. Te descanses y ya no cantes. Que descanses, amigosha. Saludos al Rumi, que le gustan las güeras. Ah, por cierto, voy a Irvine, ya no te voy a poder hablar un ratito porque voy a Irvine, California, aquí en la plataforma.
0: Ay, mi Rafa, seguramente ya ni me puede escuchar, pero le mando un abacho. ¡Tremendo!
3: Que descanses, amigocha, que descanses. Saludos a la amigotita, al Rumi, ya sabes que es el más querido de todos los Rumis. Montecha, Taxi Red circulando por Tijuana.
0: Gracias, mi Taxi Red. Bueno, pues medio gracias, con eso del Rumi. Hermosa semana. Por acá me dice, ¿le puedes mandar un saludo a Yulisa, mi amor? Mañana 15 de junio cumpleaños. ¡Felicidades, hermosa! ¡Un abrazo! ¡Grandísimo! Por acá mi Abrancito dice, buenas noches, ¿le puedes cantar las mañanitas a mi esposa Carla? ¡Claro que sí! ¡Happy birthday, dear Carla! ¡Happy birthday to you! Oye, mi Carlita hermosa, mi Gosha Pechosha, por favor, dile al Abrancito que te dé su tarjeta de crédito y tú ve y gástala, que reviente esa tarjeta. ¡Un abrazo! Por acá me dice mi hermoso gatito Rosales, me dice, mi Gosha, gracias por otro domingo, un abrazo enorme, cuídate. Ay, mi gatito, ya se te extraña, espero verte pronto, gracias de verdad a ti. Hermosa semana, gatito. Y por acá, el Ubaldito me trajo unos libros de leyendas urbanas que vamos a leer. Ubaldito, dime qué día te los devuelvo a Mirnita, gracias de verdad. Híjole, son unas leyendas urbanas de Baja California Sur y de aquí de Baja California. Entonces, ahorita ya le di una ojeada por ahí a las leyendas. Está buenísimo para la hora de las leyendas urbanas con tu amigocha. Gracias, Ubaldito, a Mirnita, que siempre me consienten, que se toman el tiempo de estar al pendiente de mí, de mi familia, de estar ahí. Simplemente gracias, Ubaldito, Mirnita, y a todas y todos ustedes, amigochos, por dejarme estar con ustedes a través de la magia de la radio. Ubaldito, nomás ahí me dicen qué día se los devuelvo y paso a dejárselos. Sal y vale. Por acá me dicen, amigocha, un abrazo. Igualmente, por acá mi hermosa Damaris me dice que descanses, amigocha. Bonita semana. De hecho, traemos por ahí algo que les quiero contar, que empecé con Damaris, en donde ella trabaja. Pero, pues, o sea, yo sé que hay opiniones divididas, ¿verdad? Pero ya más adelante les contaré. Ya más adelante, ya que vea qué rollo yo, no quiero mentir, no quiero, no quiero decirles algo. Y aparte digo, eso nunca va a ser recomendación de mi parte. Pero, pues es contarles, ¿no? Como lo que vamos a hacer. Y ya luego hasta le mandamos saludos por ahí a los doctores y todo, ¿verdad? Pero pues vamos comenzando, entonces ya luego les iré contando poco a poco también ahí en mis redes qué rollo, ¿verdad? ¿Qué rollo con este camino? ¿Qué rollo con este camino? ¡Un abrazo, mi hermosa! Por acá me dice el Ubaldito, no la hagan cantar. Tengo otros, te los llevo después de que leas estos, tómate tu tiempo, no hay prisa. ¡Ay, muchas gracias! ¡Una pasha! Pórtense bien nomás, Ubaldito. Bueno, mi Mirnita sí se puede portar mal. Ay, ay, ay. Gracias, bendiciones. Ya cierro el WhatsApp en este momento. Que pasen una bonita noche, una hermosa semanita para ti, para tus familiares. Y descansen, por favor. Nos escuchamos el próximo domingo, amigochos, amigochas. Yo soy Fernanda Dueñas, miembro activo de Sir Tijuana, mejor conocida como la amigocha de aquí de la Exa pa'l mundo. Cuídense mucho. Quien se queda chambeando, a darle con Tokio. 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

0: Buenas noches, qué gusto acompañarles en esta emisión de La Hora Nacional, un espacio que cada semana nos acerca a los acontecimientos que marcan la vida de nuestro país. Hoy, en ausencia de mi querida Leonora Milán, tengo el gusto y el honor de que me acompañe Orlando Adán.
1: Hombre, el gusto es mío, chava, muchas gracias. Y gracias por permitirnos entrar hasta sus hogares. Hoy vivimos un momento muy especial porque el Mundial 2026 ya comenzó y México vuelve a colocarse por tercera ocasión en los ojos del mundo como una de las sedes de la máxima fiesta del fútbol.
0: Sí, así es. Durante los próximos días, millones de turistas van a recorrer nuestras calles, van a conocer nuestras tradiciones y van a descubrir la riqueza cultural que nos distingue. Por eso hemos preparado un programa muy especial donde el deporte, la cultura y la salud se unen en una misma conversación.
1: Esta noche escucharemos Mundial Social, un solo latido, una propuesta musical que celebra la unión de los pueblos a través del deporte.
0: También vamos a hacer un resumen de todas las acciones que ha llevado a cabo el gobierno de México en torno al Mundial Social.
1: Les daremos los pormenores de la inauguración de la Copa Mundial de Fútbol que marcó el inicio de una celebración que reunió a miles de aficionados en una ceremonia llena de color, música y orgullo nacional.
0: Sí, y les vamos a presentar un reportaje donde recordaremos las palabras, imágenes y momentos más destacados de la presidenta Claudia Sheinbaum Pardo durante este acto histórico.
1: Después de una intensa jornada futbolera, llega el momento de comentar los detalles que dejó el partido de la selección mexicana frente a Sudáfrica. Les compartiremos algunas impresiones sobre el ambiente festivo que está a todo lo que da en todo el país. Los grandes eventos también representan oportunidades para consumir de manera informada y responsable. Les presentaremos la edición especial del Mundial Social de la Revista del Consumidor.
0: Y nos iremos de paseo por museos y espacios culturales que se suman al ambiente mundialista con actividades para niñas, niños y familias en una nueva edición de La Chilanguía. Así que por favor, quédense con nosotros. Cuando el deporte abre caminos, también nos recuerda que la unión nos hace mucho más fuertes. Escuchemos Un Solo Latido, una de las canciones oficiales del Mundial Social, con la voz de Noé Palau, letra de José Antonio Ramírez y música de Daniel Acere Pérez.

0: Ser sede de una Copa Mundial implica mucho más que recibir partidos. Esta es la tercera ocasión que México participa en este evento. Los mexicanos, la verdad es que somos muy cálidos, muy buenos anfitriones y, Orlando, sabemos organizar la fiesta.
1: Pero claro que sí. Además, esto representa una oportunidad para impulsar actividades culturales, que también tenemos muchas, comunitarias y deportivas, que acerquen el fútbol a todas las personas. Conozcamos algunas de las acciones que el gobierno de México ha impulsado en el marco del Mundial Social.
2: México volvió a hacer historia. Por tercera ocasión recibió una Copa del Mundo, algo que ningún otro país ha logrado. Una vez más, abrió sus puertas al mundo con aquello que mejor lo distingue: la calidez, la cultura, la alegría y la hospitalidad de su gente.
3: Detrás de esta gran fiesta deportiva hubo meses de trabajo coordinado entre autoridades, comunidades y miles de personas que hicieron posible un Mundial Social pensado para todo el país.
2: A través del Mundial Social se rehabilitaron más de 2.000 canchas deportivas y se pintaron murales. Un trabajo colectivo que llevó el espíritu mundialista a las entidades federativas.
3: También se fortaleció la infraestructura para recibir a visitantes nacionales e internacionales. Se agilizaron trámites migratorios, procesos de visado, sistemas biométricos y operaciones en los principales aeropuertos del país.
2: Más de 12.000 voluntarias y voluntarios fueron capacitados para apoyar durante todo el torneo, mientras que 99.000 elementos participarán en operativos de seguridad.
3: Las carreteras, rutas turísticas y accesos a sedes mundialistas fueron intervenidos y señalizados para facilitar la movilidad de millones de personas durante la competencia.
2: El legado también llegó a las escuelas. Más de 1.100.000 niñas, niños y jóvenes participaron en el Mundialito Escolar, el torneo estudiantil de fútbol más grande realizado en nuestro país.
3: La Copa CONADE reunió a más de 59.000 deportistas de todo México y permitió identificar a más de un centenar de jóvenes.

0: la riqueza de su patrimonio cultural con exposiciones, zonas arqueológicas, rutas del muralismo, museos, festivales y encuentros artesanales en distintas regiones.
1: Más de 500 artesanas y artesanos participaron en proyectos vinculados al Mundial, llevando el talento mexicano a vitrinas internacionales.
0: Además, las autoridades protegieron los derechos de las personas consumidoras mediante operativos especiales, vigilancia en la venta de boletos y atención en aeropuertos, estadios y zonas de convivencia.
1: Así, mientras el balón comenzó a rodar en las canchas, también se hizo visible el esfuerzo nacional que dejó mejores espacios públicos.
0: Porque el Mundial 2026 fue mucho más que fútbol. Fue una oportunidad para mostrar al mundo la grandeza de México.
1: Un país que, por tercera vez en la historia, recibe la máxima fiesta del deporte con organización, entusiasmo y el corazón abierto para compartir su cultura, su talento y su gente.
0: Un Mundial para el mundo y un orgullo para México.
2: México volvió a hacer historia como anfitrión de una Copa Mundial de Fútbol. La ceremonia inaugural reunió a miles de aficionados de todo el mundo y marcó el inicio de una nueva fiesta deportiva.
3: Durante esta jornada histórica, la presidenta Claudia Sheinbaum Pardo encabezó diversas actividades protocolares. Veamos el siguiente reportaje.
0: En México, el ambiente mundialista comenzó a sentirse mucho antes del silbatazo inicial. Uno de los momentos más significativos fue el abanderamiento de la selección nacional por parte de la presidenta Claudia Sheinbaum Pardo, quien expresó sus mejores deseos.
4: Integrantes de la Selección Nacional de México, que representará a nuestro país en la Copa Mundial de la FIFA 2026, del 11 de junio al 19 de julio de 2026. Encomiendo a su patriotismo esta bandera que simboliza su independencia, el honor, las instituciones, nuestro pueblo y la integridad de su territorio. Protestan honrarla y defenderla con lealtad y constancia.
5: Sí, protesto.
4: Al concederles el honor de ponerle en sus manos, la patria confía en que como buenos y leales mexicanos sabrán cumplir con su protesta por el bien del pueblo y por el bien de la nación. Que su ejemplo inspire a millones de mexicanas y mexicanos a creer en la fuerza del deporte y en el poder de sus sueños. Muchas felicidades. Les deseamos el mayor de los éxitos. ¡Que viva la selección! ¡Enhorabuena!
0: Nuestro país empezó los preparativos varios meses atrás, demostrando que el Mundial no solo se juega en la cancha, sino también en el corazón de millones de mexicanos.
6: En general, poco más de 1 millón de personas participaron, desde niñas y niños hasta adultos mayores. Es pues una cifra muy, muy importante en las actividades deportivas. Además están los tequios que se realizaron, los murales, el rescate de espacios públicos, que fueron como 1 millón de personas, junto con el INJUVE. Así que, pues muy importante el Mundial Social. Entonces, eso por un lado. Por otro lado, el fútbol es quizá, dependiendo, quizá el fútbol y el béisbol, son los deportes más populares en nuestro país, dependiendo pues de cada una de las entidades federativas. Entonces, el fútbol, que es una actividad no solamente cuando juega la selección o al equipo al que le vamos en la liga, sino que sea parte de una práctica deportiva permanente. Entonces, lo que hicimos este año va a permanecer mientras dure el sexenio. Todos los años vamos a desarrollar esta actividad. Y en particular, el objetivo también, como lo dijimos y que estuvo aquí, pues los equipos de fútbol que se comprometieron a hacer más escuelas de fútbol, es que con el Mundial Social, las Olimpiadas juveniles, infantiles, pues también pueda haber por parte de los equipos alguna visoría o de la Federación Mexicana para que algún joven, niña o niño con especial talento para el fútbol y que tenga deseos de jugar, pues puede incorporarse a alguna de estas actividades y vaya camino.

0: Caminando hacia una vida profesional dedicada al fútbol.
1: En lo que respecta a la ceremonia inaugural, desde muy temprano se sintió la pasión futbolera en las calles y en las inmediaciones del Estadio Ciudad de México, donde miles de aficionados llegaron con sombreros charros, máscaras de luchador, zarapes y banderas gigantes. Estuvo llena de grandes figuras. Shakira encabezó el espectáculo. Alejandro Fernández entonó el himno nacional y emocionó con su participación. Y artistas como Los Ángeles Azules, Belinda, Maná y J Balvin dieron una bienvenida espectacular al mundo. Ya en la cancha vivimos un partido cerrado, intenso y muy disputado. Pero México encontró la manera de resolverlo y arrancó el mundial con una victoria que desató la fiesta en las tribunas y en todo el país. Hubo momentos realmente emotivos. Se dejaron ver lágrimas, abrazos y mucha emoción entre los asistentes. Una tarde que comenzó con música y emoción y que terminó con una sonrisa para la afición mexicana.
2: Sí, el fútbol es vivir cada partido con bastante emoción y mucha adrenalina. Gracias por acercar el deporte a nuestras comunidades y por hacer posible esta experiencia que nunca vamos a olvidar.
3: Hola, yo soy Ángel Manuel Seminas, tengo 21 años, juego con Tuneros de San Luis Potosí.
4: El fútbol para mí es una forma de vivir, es lo máximo y así apoyamos a la juventud.
5: Se disfrutó, se batalló, yo creo que desde el primer partido lo queríamos, no lo esperábamos, pero pues llegamos muchísimo más lejos de lo que nosotros queríamos. Y de verdad que lo digo, una experiencia increíble.
6: A mí esta experiencia me permitió vivir momentos inolvidables junto a mis compañeros, porque me apoyaron especialmente a mí, yo nunca había jugado, y les doy las gracias a ellos, al IMSS y a la presidenta Claudia Sheinbaum.
7: Me agradezco mucho que se nos dé la oportunidad a nosotras las personas mayores de seguir participando en este tipo de eventos.
8: Gracias por acercar al deporte a nuestras comunidades y por hacer posible esta experiencia que nunca vamos a olvidar. Nos vemos en el Mundial.
9: Le doy muchas gracias a la presidenta Claudia Sheinbaum y al Instituto Mexicano del Seguro Social por hacer estos eventos que hacen participar a las personas de la edad avanzada, que nunca nos impide jugar un buen fútbol.
10: Quiero agradecer a la presidenta Claudia Sheinbaum de darnos la oportunidad de asistir a un partido del Mundial de Fútbol.
11: Gracias, presidenta. Gracias, Wix. Sí, mi bebéjito.
12: Hola, soy Johan, estudiante del Tecnológico de Colima. Hemos ganado el segundo lugar en los Tequios.
13: No pensé que por medio de ese mural que hice con mi grupo pudiéramos ganarnos un boleto para ver un partido del Mundial. Estoy muy emocionada por ir a verlo. Muchas gracias, presidenta.
14: Por esta gran oportunidad de poder vivir un mundial. ¡Qué gran ilusión vivir un mundial!
15: Y muy feliz porque no me esperaba ser una de las ganadoras.
16: Por apoyar a las y los jóvenes.
17: Por esta oportunidad en la que nos permites a mí y a más estudiantes participar y el asistir al mundial.
18: Por esta oportunidad de vivir el mundial en familia.
19: ¡Nos vamos al mundial!
20: La va a romper la selección y pues espero estar ahí presente. Muchísimas gracias de corazón.
21: De verdad que es muy emocionante. Presidenta, le quiero agradecer por tomarnos en cuenta a los jóvenes.
22: Gracias, presidenta, y nos vamos al mundial.
23: Gracias, Claudia Sheinbaum, por darnos esta oportunidad.
24: Por apoyar a las y los jóvenes y formar parte de esta gran experiencia y vivir el mundial.
25: Gracias, presidenta, por esta gran oportunidad.
26: Por esto, y pues nada, nos vemos en el mundial.
27: Para mí es una experiencia muy buena la que va a haber de ir al mundial. Vamos a ir al mundial. Muchas gracias, señorita presidenta.
28: Adiós.
29: Queremos agradecer a nuestra presidenta Claudia.
30: Muchas gracias, presidenta. Nos vamos al mundial.
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9: Ven a vivir la emoción del fútbol, porque México
10: está de volada.
11: Mucho antes de que existieran estadios llenos para el fútbol femenil y ligas profesionales ya consolidadas, hubo mujeres que abrieron camino enfrentando prejuicios y rompiendo barreras dentro y fuera de la cancha.
19: Conozcamos la historia de una mujer que ayudó a transformar el deporte para las generaciones que vinieron después.
28: A mediados del siglo XX, el fútbol se convirtió en un deporte profesional, pero los prejuicios morales e incluso algunos preceptos médicos de la época sostenían que no era una actividad apropiada para las mujeres. Por esos años nació Alicia Vargas Ángel, el 2 de febrero de 1954 en Guanajuato. A los 3 años su familia se trasladó a la capital del país, donde empezó a jugar fútbol junto con sus hermanos en las cascaritas de la cuadra. A finales de los 60, el fútbol femenil vivió un auge en el país. A sus 14 años, Alicia asistió a un partido del Guadalajara para solicitar su ingreso al club. Después de jugar unos minutos y mostrar su técnica y velocidad, fue admitida en el equipo. En 1970, fue una de las 16 seleccionadas para el equipo nacional que participó en el primer Mundial Femenil en Italia. Las mexicanas obtuvieron el tercer lugar y Alicia fue la goleadora del campeonato. La prensa italiana la bautizó como la Pelé mexicana. En 1971, México fue la sede del segundo Mundial Femenil. Aún con el éxito comercial del evento, las jugadoras tenían que cubrir todos sus gastos porque eran consideradas amateurs. Antes del partido final, ellas exigieron una compensación económica y presionaron con no presentarse. Alicia era una de las más jóvenes, pero defendió el derecho a percibir una remuneración y a considerar su actividad como un trabajo. Afectadas por los conflictos previos a la final, las mexicanas perdieron el juego decisivo ante Dinamarca. No obstante, fueron subcampeonas mundialistas. En 1991, Alicia volvió a la selección nacional para las eliminatorias del primer mundial femenil organizado por la FIFA. En esos partidos quedó en evidencia el estancamiento de México. La visibilidad alcanzada durante el mundial de 1971 no se aprovechó para profesionalizar el fútbol mexicano femenil. Unos años después, Alicia se retiró de las canchas y se dedicó a ser profesora de educación física. Recientemente, celebró la profesionalización de la Liga Femenil en 2017, aunque también ha advertido sobre los obstáculos. En México, todavía se puede escuchar que el fútbol es un juego para hombres. Alicia Vargas, la Pelé, y sus compañeras de los mundiales de 1970 y 1971 han sido reconocidas como las pioneras del fútbol femenil profesional en México.
11: Hoy vamos a conocer la edición especial de junio de la Revista del Consumidor. En esta ocasión, Profeco presenta contenidos relacionados con el Mundial Social, así como recomendaciones para realizar compras informadas y aprovechar mejor los servicios disponibles durante esta temporada.
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11: Si buscan actividades para disfrutar en familia, la Ciudad de México, esta enorme ciudad, ofrece múltiples opciones relacionadas con el fútbol, la cultura y la ciencia.
19: Sí, así es. Por ejemplo, Universum presenta La ciencia está en la cancha, mientras que el Museo Franz Mayer ofrece un recorrido vinculado con la memoria futbolera. Además, en Papalote, Museo del Niño y el Palacio de Iturbide preparan experiencias especiales para que niñas y niños vivan su propio mundial.
11: Tú sí que sabes, chico. Vamos a ver y escuchar lo que preparamos Germán Gastelum y su servidor aquí en La Chilena.
6: Chilanguía. ¿Chilanguía?
10: Chilanguía.
12: Ay, muy serio, ¿no?
10: No como clásico, ¿va?
12: Vamos, sí, un, dos, tres.
10: ¡Chilanguía! ¡Chilanguía! ¡Chilanguía! ¡Bienvenidos!
6: Aquí la ciudad se vive y se convierte en una gran cancha cultural donde el fútbol no solo se juega, también se expone, se celebra, se siente en los museos, en las calles, los conciertos y en los espacios públicos. Así que prepárense.
10: Y empezamos con los museos, que ya están jugando su propio partido cultural. En el Museo Universum, la ciencia entra a la cancha con la exposición La ciencia está en la cancha.
6: En el Museo Franz Mayer encontramos el fútbol diseñado, una pasión donde el balón se convierte en objeto de diseño, pero también de expresión artística. Y en el Museo Memoria y Tolerancia, y en el centro de la ciudad, el fútbol se analiza desde la convivencia con juego limpio, identidad, discriminación.
10: También está el Museo Somaya con Albus Épico, un recorrido visual por la memoria futbolera. Y en Paseo de la Reforma, los gigantes del fútbol, figuras monumentales creadas por cartoneros de Iztapalapa.
6: Para quienes buscan experiencias inmersivas, el Centro de las Artes Inmersivas presenta el Laberinto de Leonora Carrillo. Además, en el MIBE, ahí en el centro también, la exposición Pasa el Balón, Conecta Economía y Juego. Mientras que en el Colegio Nacional, Juan Villoro presenta ¿De qué color entender? Esto es sobre el fútbol y representaciones del mundo.
10: Y no se queda atrás el Palacio de Iturbide, con arte popular y fútbol. Ni el Papalote Museo del Niño, con la cancha por los niños, donde los más pequeños también juegan su propio mundial.
6: Y bueno, si ustedes quieren música, no se pueden perder el concierto de Julieta Venegas el próximo 17 de junio en El Coloso, en el Auditorio Nacional. Que, por cierto, hablando de fútbol, ella hizo la canción de La Niña Futbolista. Ahí están los videos colgados en redes.
10: Wow, wow, muy linda, por cierto.
13: Entonces, ¿cómo ves?
10: Con esto, bueno, la ciudad demuestra que el fútbol no solo se vive en la cancha, también se piensa, se crea y se siente en cada museo. Y así cerramos esta edición de La Chilanguía, donde la Ciudad de México se convierte en un estadio abierto, lleno de cultura, emoción y celebración.
6: ¡Gol con La Chilanguía!
10: ¡Gol con La Chilanguía! ¡Eso!

0: Y así llegamos al final de esta primera parte de La Hora Nacional. Y ahora que estamos con el ánimo mundialista a todo, les recordamos que, así como en el fútbol cada pase cuenta para llegar al gol, también cada acción positiva suma para construir un mejor país.
1: Antes de despedirnos, queremos enviar saludos muy especiales a quienes nos acompañan en radio, televisión y también en redes sociales, como Adriana Peña, Martín Olmedo, Fernanda Flores, Víctor Manuel Rodríguez Castañeda o Patricia Paredes en Calgary, Canadá.
0: También para José Luis Hernández Álvarez, Rafael Vázquez Castro, Francisco Segura y Raúl Robles, allá en Fresnillo, Zacatecas.
1: Saludamos a Alejandra Ruiz, Eduardo Mena, Laura Luna, Carlos Alberto Gutiérrez, Elizabeth Martínez y Sandra Álamo. A todos los que siempre nos escuchan, gracias por acompañarnos cada domingo. Recuerden que estamos en YouTube, también en Facebook, en Instagram, en TikTok, en Spotify, en todos lados.
0: En todos lados. Y también pueden contactarnos en el siguiente número. Es el 5534-834239, 5534-834239, o nos pueden mandar un correo electrónico a la siguiente dirección, lahoranacional@segov.gov.mx. Les deseamos a todos una gran noche y una excelente semana.
1: Les esperamos el próximo domingo con más historias, más cultura y más razones para sentir orgullo por México.
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2: Ya regresamos a esta segunda parte de La Hora Nacional. Muchísimas gracias por seguir con nosotros en esta noche de domingo en la que compartimos información, cultura, música y temas de interés para todas y para todos.
3: Bella compañía, y mientras el ambiente mundialista continúa llenando de entusiasmo las calles, las plazas y los hogares de todo México, aquí seguimos acompañándole.
2: Y recordaremos la vida y legado de Dolores Correa Zapata, educadora, escritora y promotora de los derechos de las mujeres, cuya labor abrió camino a generaciones enteras de mexicanos.
3: Conversaremos con el cantante zacatecano Germán Rodríguez, el profe quien ha llevado la música tradicional mexicana a escenarios nacionales e internacionales, y conoceremos la puesta en escena Nunca he estado en Dublín. La música mexicana y sus raíces siguen encontrando voces que la preservan y la comparten, como el cantante zacatecano Germán Rodríguez, conocido como El Profe. A lo largo de su trayectoria se ha consolidado como un destacado promotor del folclore y las expresiones musicales de nuestro país. ¡Y qué historia!
4: Hola, mi nombre es Germán Rodríguez, conocido como El Profe, y aquí estoy en este bonito programa, La Hora Nacional, y me gustaría presentarles esta canción que está sonando ahorita, que se titula Linda Mujer.

0: junio nos regala fenómenos astronómicos fascinantes. Uno de ellos es el solsticio de verano que ocurrirá este mes y marcará oficialmente el inicio de esta estación.
1: ¡Wow! Se trata del día con mayor cantidad de horas de luz solar en el hemisferio norte y de una oportunidad ideal para observar cómo nuestro planeta interactúa con el Sol. Vamos a ver y escuchar la entrevista que le hicieron Leos a Rebeca Moreno. ¿Tú también estabas ahí?
0: Sí, claro, por supuesto.
1: Fue buena.
0: La Rebe, el Rebe.
2: Está de regreso con nosotros nuestra colaboradora de temas múltiples y un poquito de teatro, Rebeca Moreno. Y hoy nos va a platicar cuestiones de temporada, según entiendo, ¿verdad, Rebeca?
3: Sí, lo que pasa es que ya se nos fue el año. Ya estamos a la mitad del año, justamente el mes 6. Y ahora nos vamos a platicar de junio. Como su nombre dice, viene de Juno, que era la reina de los dioses. Pero en todas las culturas, y sobre todo en las culturas ancestrales, junio es muy importante porque es el mes de las lluvias, pero además es el mes en el que las noches son más cortas. De hecho, es el solsticio, en este caso, en este hemisferio de la Tierra, es el día más corto del año, coincidiendo supuestamente con la noche de San Juan. En realidad, el solsticio, bueno, lo celebramos el 21 de junio, pero generalmente ocurre entre el 20 y el 24 de junio. Por eso es tan importante y por eso es que lo celebramos. Es una fiesta que anteriormente se celebraba al sol, no tanto por celebrarlo, sino por continuarlo, porque como ya lo dije, es la noche más corta del año. Incluso ya por esas fechas en nuestro hemisferio, pero en la parte más norte, ya no hay ni siquiera noches. En este día en el que la noche es más corta, se hacen las hogueras supuestamente para invocar al sol, para continuar, para no dejar que muera. A él está muy ligado también con el agua, porque tiene que ver con las lluvias, tiene que ver con la purificación, con esta dualidad del fuego y el agua. Por eso es que en toda Europa hay muchas fiestas en las que se prenden hogueras. Es más, toda la noche de San Juan se prenden las hogueras y la gente baila alrededor de las hogueras y además se baña en el mar. Es una noche de magia, es la noche en que suceden las cosas imposibles. Es la noche de las hadas en la tradición celta, de hecho, los irlandeses. El día en que los amores imposibles se dan, en que a los antiguos deidades y a las hadas se les pedía lo que creían que no podía ser verdad en el mundo real, ¿no? Es la noche de todas las posibilidades y que también tiene que ver con el agua. Por eso es que le fue muy bien a la cristiandad poner ahí el día de San Juan. Es el santo del bautismo, ¿no? Es el santo que abre los caminos y es el santo, además, el único santo que celebra la iglesia cristiana católica. Es de los santos más antiguos que se celebra el nacimiento del santo, no la muerte del santo.
2: ¡Ay, qué tal!
3: Y fíjense, ¿qué tiene que ver con México también? Cuando llega Hernán Cortés, llega en un día de San Juan a tierras mexicanas. Por eso es que lo primero que ve le pone San Juan de Ulúa, la isla de San Juan Tulúa. Y entonces por eso es que todo el camino que hace Cortés desde Veracruz hasta la Ciudad de México, hay tantos pueblos que se llaman San Juan. Y por eso es que hay más de 200 festividades de San Juan en México, en esas fechas. La Feria de San Juan, es la fiesta muy importante de San Juan del Río de Querétaro. Hay un pueblo que se llama Jilotepec, en Veracruz, que hacen un fiestononón y supuestamente, también aunado con esto de que pasan cosas mágicas, van y se abre una cueva de tesoros. Van y hacen muchas cosas en la cueva. Es el día de los brujos. Veracruz celebra a los brujos y celebra pues a San Juan, porque les digo que hay este sincretismo que tiene que ver también con que en esas mismas fechas se celebraba a Xochipilli, que era el dios de las flores y el dios de los brujos, y que también tiene que ver con Tlaloc. Es decir, San Juan viene también en todo este sincretismo, no solamente aquí en México, sino también en las tierras europeas, y tiene que ver con flores, para celebrar a San Juan con las flores, con los cantos, con los brujos, ¿no? Entonces, pues bueno, le va muy bien y finalmente se vuelve una fecha mágica que además estamos celebrando, que ya vamos justamente, esa es la mitad cósmica que tenemos que ver con la bóveda celeste, todas las estaciones y demás, es la justa mitad del año. Entonces, bueno, ya en una siguiente cápsula les contaré todo lo que hay que hacer en esa fecha y todo lo que hay que ver, todo lo que hay que leer y todas las películas que hay en torno a la festividad de San Juan, que tiene que ver y se junta con el solsticio y justamente la mitad cósmica del año. Ya se nos está yendo los
0: ríos. Por ustedes, por favor, no se vayan. Quédense aquí en la Nacional con nosotros. Y tú tienes que regresar a contarnos todo esto.
3: Ya dijo.
1: Nacida en Tabasco durante la segunda mitad del siglo XIX, Dolores Correa Zapata destacó como maestra, escritora y promotora de la educación en una época en la que las oportunidades para las mujeres eran considerablemente muy limitadas.
0: Su trabajo intelectual y pedagógico contribuyó a impulsar el acceso de las mujeres a la educación y a fomentar una mayor participación femenina en la vida pública. Vamos a conocer su historia de vida en la siguiente cápsula.
4: Entre la marea de transformaciones que sacudieron al México de finales del siglo XIX, la maestra y escritora Dolores Correa Zapata fue una figura relevante como promotora de la educación y de las causas de las mujeres. Dolores nació el 23 de febrero de 1853 en Teapa, Tabasco. Aprendió las primeras letras con su padre, el liberal Juan Correa Torres, y su madre, María Jesús Zapata, ambos educadores. Entre los años de la intervención francesa y el establecimiento del Segundo Imperio, el padre de Dolores fue obligado al exilio en Cuba y ella tuvo que trasladarse con el resto de su familia a Mérida, Yucatán. Ahí convivió con intelectuales como la poeta Gertrudis Tenorio Zavala, cofundadora del proyecto educativo La Siempre Viva, al lado de Rita Cetina y Cristina Farfán. Al regresar a Tabasco, Dolores apoyó a su madre con la fundación del Colegio María en Villahermosa y a la par escribió poesía. En 1884 se trasladó a la Ciudad de México, donde se tituló como profesora de instrucción primaria. Un logro extraordinario en una época en la que el desarrollo profesional de las mujeres estaba muy limitado. En los próximos años, se dedicó a la docencia en diversas escuelas, ganándose el reconocimiento de estudiantes, colegas y autoridades. En 1899, Dolores fue enviada a Berlín para conocer nuevos modelos educativos. A su regreso, se incorporó al cuerpo de profesoras de la Escuela Normal. Su compromiso con la educación no se limitó a dar clases. También volcó su pensamiento pedagógico en la escritura de libros de texto. Además, escribió artículos, ensayos y poesía. Colaboró continuamente en las revistas dirigidas por mujeres como Violetas del Anáhuac y El Recreo del Hogar. En sus escritos, Dolores abordó la educación de las mujeres, la economía doméstica y las desigualdades sociales. En su libro de poesía, La Mujer Científica, escribió:
5: ¿Quién ha dicho que al hombre solo es dado cruzar la senda de la ciencia vasta?
4: En 1904, Dolores fundó la emblemática revista La Mujer Mexicana, un espacio para debatir los retos, límites y esperanzas de las mujeres, que reunió a varias intelectuales de la época. Tras una vida dedicada a las letras, la educación y la emancipación de las mujeres, Dolores Correa Zapata falleció en la Ciudad de México a los 71 años, el 24 de mayo de 1924.
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0: Y seguimos con más recomendaciones teatrales y hoy vamos a platicar de una obra que ha llamado la atención por su sensibilidad, su atmósfera y la manera en que habla de las emociones, la memoria y las ausencias.
2: Sí, se llama La extraña desaparición de las luciérnagas y hoy nos acompaña parte de su elenco. Están con nosotros Gina Granados, Javier Mira y Joana Alvidres. Bienvenidos, qué gusto tenerlos aquí en la Hora Nacional.
7: Gracias por invitarnos,
2: Un gustazo. Platícanos un poquito de qué va La extraña desaparición de las luciérnagas.
7: Es una historia muy mexicana, hecha por el dramaturgo y director Abraham Salomón, que habla acerca de estas dos personas de lugares muy distintos. Oceana es de Zipolite, Oaxaca, Ismael de Puebla, y cada uno necesita encontrarse a sí mismo y buscar respuestas. Y a veces las respuestas también te llevan a encuentros que no esperabas, pero que eran necesarios para tu vida. Y hay veces en que esos encuentros se pueden ver frenados por ciertas situaciones. Y esta obra también toca muchos temas sensibles de nuestro país que vivimos hoy en día y que nos pueden hacer mucho eco. Personalmente a mí me traspasa mucho este texto y por eso también, aparte de actuarlo, decidí producirlo y es un regalo estar aquí.
2: ¿Y las luciérnagas? ¿Hay luciérnagas? ¿Dónde están las luciérnagas? Me urge saber.
8: ¿Qué papel juegan también?
2: Claro.
9: Sí,
2: claro.
9: Sí, creo que las luciérnagas es una metáfora muy grande, ¿no?
7: Sí.
9: ¿Hay luciérnagas? Sí, vengan a verlas. Pero creo que son parte de esta idea de la luz que ilumina, ¿no? Sobre todo alrededor de líneas que son perpendiculares, pero tiene un poco siempre la idea esta obra de que estas líneas se terminan encontrando de una u otra manera. Es muy bello, la verdad, es una obra muy bonita. con un twist.
0: Es lo que he visto, sí, claro, porque he visto como muchas reseñas en internet acerca de la obra y todo el mundo dice que es una obra que los mueve mucho, que los hace llorar, pero que al final hay algo que pasa que nadie se esperaba. No, y obviamente no lo vamos a decir aquí, pero creo que es importante saber que la obra tiene su jiribilla, ¿no?
7: Es un texto muy cercano porque son historias que vivimos todos nosotros y que aparte está acompañado por una música en vivo que acá nuestro compositor John Alvidres también toca en escena y que realmente pues espejea mucho lo que somos los mexicanos y como decía al final no lo ves venir aunque desde el principio te estamos planteando algo que está por suceder latente y que brilla por ahí que tal vez o se apague o sigue existiendo, entonces sí, algo pasó también con la música en vivo, ¿no?
10: Así es, sí, me contactó Abraham Salomón, el dramaturgo, y Gina, y me mimeticé, como que entendí rápido y empezamos a trabajar en cuestiones como compónme algo como imagínate algo azul o algo con esta estela. Entonces yo me eché a volar en imaginación y le ofrecía esto, me decía esto me gusta y hicimos una química muy bonita.
2: Ay, pues suena que todo el mundo tenemos que ir a verla. ¿Dónde y cuándo podemos?
10: Estamos en el Foro Shakespeare todos los jueves
7: hasta
10: el 25 de junio en el Foro Shakespeare 8:30.
7: Y ahí les esperamos, ojalá nos puedan acompañar. Aparte es teatro independiente, entonces siempre dependemos mucho del público, de su mirada y de su compañía.
2: Claro.
0: ¿Tienen redes sociales de la obra de ustedes para que la gente se entere más de dónde van a estar, si van a otro lugar, etcétera, etcétera?
7: Sí, estamos como luciérnagas.desaparición en Instagram, ahí pueden conseguir descuentos y nosotros encantados de recibirles y ahí está toda la información.
0: Perfecto, pues muchísimas gracias.
7: No, hombre, a ustedes,
10: un honor,
7: gracias.
10: Muchas gracias.
0: Al contrario.
2: Y un gustazo que ustedes sigan con nosotros aquí en la Hora Nacional. No se vayan.
0: Esta puesta en escena utiliza el humor, la ironía y situaciones cotidianas para explorar las complejas relaciones familiares que surgen durante una cena navideña.
1: Uy, sí, con personajes entrañables y momentos que alternan entre la risa y la reflexión, la obra se ha consolidado como una propuesta atractiva para públicos que buscan historias cercanas, inteligentes y emocionalmente significativas.
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1: Hoy tenemos un elencazo aquí, mi lejos. Tenemos, por supuesto, a Marco Pacheco, que fue quien adaptó la obra, y Mónica Huarte, una leyenda de los escenarios, y el sensei Silverio.
11: Silverio Palacios, a tus órdenes.
1: No, sí, claro que sí, Silverio Palacios.
2: Nos encantaría saber qué es Nunca he estado en Dublín. Sobre todo, Marco, ¿en qué momento se te ocurrió hacer esta adaptación?
12: Pues fue algo divertidísimo. Fue una invitación que me hizo Pablo Fernando Ramírez. Él sabe que yo vengo trabajando la comedia desde hace ya muchos años. Y dije, va, lo armamos. Y ahí fue pues empezar a jugar, empezar a vislumbrar y a traerla a nuestra actualidad, a nuestra identidad mexicana.
1: Oye, y además hacerlo con humor, que también es parte de la identidad mexicana, ¿no?
12: Híjole, pues se refleja en las relaciones que tenemos entre los padres y los hijos.
2: Me interesa saber, Mónica y Silverio, sobre sus personajes. ¿Son ustedes como madre y padre de familia que está derrumbándose frente a sus ojos?
13: Pues algo así, somos pues unos esposos que hace 3 años nuestra hija cachamos que era gay y no supimos cómo manejarlo y la hija agarró y se fue a Londres y regresa después de 3 años y nos hacemos los que hemos cambiado y ya no sabemos, o sea, todo el himno lesbiano y no sabemos, no, le hemos echado muchas ganas, pero la realidad es que no hemos cambiado mucho. Entonces eso provoca mucha diversión.
1: ¿Y qué sucede con la reacción del público? Porque, bueno, sí se escucha muy divertido, también contemporáneo y cualquiera se puede identificar.
14: Todas las familias en un sentido somos disfuncionales en tanto nuestras aspiraciones. Cuando sucede en ese momento es que las aspiraciones empiezan a flaquear, porque lo importante es reconocernos mutuos, reconocernos familiares, reconocer los enlaces que sí nos fortalecen como familia. Entonces ahí, en ese festejo, es donde fluyen justamente las deficiencias que hacen de esto una trama entretenida, gozosa y de momento de enredo al involucrar, aquí está la sorpresa, un personaje que viene a ser el detonador de todos y cada uno de los vicios de conducta que ahí van a florecer.
2: ¿Qué importante es poder usar el humor para hablar de conflictos familiares?
14: El humor es una llave maestra, ¿sabes? Abre todas esas puertas que nosotros no estamos decididos a abrir tan fácilmente, porque eso, el humor es gentil y de alguna manera alivia, ¿no?
2: Y lo que me interesa saber en este caso es qué tan difícil fue justo pensarla como familia mexicana, partiendo del guión original.
12: Ahí fue mucho retomar la esencia de la relación, irnos a la esencia de cómo se van a relacionar esta familia y en qué momento hay quiebres de comunicación, pero son incapaces de hacerlo. Eso es lo que rescatamos y que identificamos en nuestra cultura.
11: ¡Wow! Pues hay que ir a verla. ¿Cuándo? ¿Sí? ¿Dónde?
9: Vas.
13: Voy. Los miércoles en el Foro Shakespeare. Solo los miércoles. Nunca he estado en Dublín. Diversión absoluta.
14: 8:30 de la noche.
13: 8:30 de la noche.
2: Buenísimo.
11: Vamos a reír entre semana.
2: Marco, Mónica, Silverio, gracias por venir a La Hora Nacional.
12: Allá nos vemos todos. Nosotros continuamos con más esta noche en La Hora Nacional.
11: Para seguir con la tradición de que La Hora Nacional siempre tiene algo de teatro, vamos a hacer un corte de caja, Chay.
0: Me parece muy bien.
11: Hiciste una entrevista con Leos, ¿verdad?
0: Sí, a Fernando Bonilla.
11: Es una estrella.
0: ¿Cómo no?
11: Vamos a verla.
2: Hay pocos proyectos que logran atrapar a toda una generación, pero la serie de televisión La Oficina sí se convirtió en una de ellas porque captura muy bien todo alrededor del universo Godín en México.
0: Hoy nos acompaña aquí en La Hora Nacional Fernando Bonilla, una de las mentes detrás de este fenómeno, y vamos a platicar también de su show Corte de Caja. Mi querido Fer, bienvenido a La Hora Nacional.
15: Un placer estar con ustedes y con el auditorio de todo el país aquí en La Hora Nacional.
2: El gusto es de verdad nuestro y siento que para toda la gente que nos está escuchando y viendo, ya es para muchos de ellos hasta difícil pensar en ti como Fernando nada más y no pensar en ti de alguna manera como Jero, el jefe que todos amaríamos odiar. ¿Cómo construyeron, es que no sé cómo funcionó el proceso, el personaje?
15: Yo creo que el primer gran acierto que tomaron desde la escritura fue poner a Jero como el hijo del dueño, ¿no? Un nepo baby. Sí. Que está ahí, bueno, es el nieto, el fundador de la empresa, el hijo del dueño. Es algo terrible para sus empleados, pero maravilloso para la comedia, porque pues por más tonto que sea, por más imprudente, por más inconsciente y bruto, nadie lo puede correr, no. Porque está ahí por su apellido. Entonces yo espero que esto nos permita pues explorar otras maneras de hacer comedia y que otras plataformas y otras producciones y otras televisoras se animen a arriesgarse un poquito, porque pues cuando se toman riesgos se encuentran cosas nuevas y creo que La Oficina definitivamente está inaugurando lenguaje dentro de la comedia, si queremos acotarlo a la comedia televisiva que se hace en nuestro país.
0: Tú vienes a hacer cosas muy divertidas, ¿no? Tu personaje del Diente de Oro también tiene esta parte de comedia que incomoda muchas veces. Piedras en los Bolsillos también, que estás como director, que es una obra también donde se hablan de estas grandes cadenas que llegan a los pueblos a tomar por donde puedan, ¿no? Y ahorita justamente estás también en otro show de stand-up que se llama Corte de Caja. Y después de todo lo que acabamos de platicar, ¿por dónde va?
15: Bueno, pues Corte de Caja es el primer show de stand-up que hago sin personaje, ¿no? Justo había hecho mucho stand-up con El Diente de Oro y Corte de Caja, pues es comedia muy íntima a partir de mí, de mis telarañas mentales. Y bueno, con humor, con chistes, con mucha ironía, pues hablo de cosas muy, muy privadas, ¿no? Desde mi relación con la figura de mi padre, mi paternidad, que sucedió siendo muy joven. De pronto, no estar buscando la fama, pero encontrarme con ella a los 40 años. Mis alter egos, ¿no? Vivir como un poco a la sombra de mis personajes. Y cosas tan íntimas como la transcripción de una sesión de psicoanálisis. Wow. Entonces, pues es
0: lo que apuntaba.
15: Sí, tal cual.
2: Esto es mío.
15: Tal cual. Salí de la sesión y llegué a escribirlo y lo transporté al escenario. Entonces, pues es un poco, digamos, otro tipo de comedia. Es el lado B de lo que la gente gusta de la comedia que he hecho últimamente.
2: Oye, ¿y dónde lo vas a presentar?
15: Voy a tener fechas en distintas ciudades de la República Mexicana. Pueden encontrar todo el itinerario, la agenda y comprar sus boletos en fernandobonilla.com.
2: Ah, buenísimo.
0: ¿Redes sociales igual?
15: Arroba FDO Bonilla en Instagram y por ahí ando también en Twitter, en TikTok y en Facebook.
0: Pero todo es Fernando Bonilla o FDO Bonilla.
15: Exacto. Okay. Una de esas dos.
0: Buenísimo. Oye, pues muchas felicidades.
15: Muchísimas gracias. Qué gusto venir a saludarles.
2: Muchísimas gracias por acompañarnos aquí en La Hora Nacional.
15: Un placer.
0: Muchas gracias, Fernando, y muchísimas gracias a ustedes. Por favor, no se vayan.
11: Él es un artista que ha llevado con orgullo las tradiciones y el sonido de Zacatecas a distintos escenarios. Su historia es una muestra de la perseverancia, amor por la música y un profundo arraigo a sus raíces.
0: Hermán Rodríguez, mejor conocido como El Profe, es cantante, compositor e intérprete de música regional mexicana y folclor zacatecano, con una trayectoria que ha conquistado públicos de ambos lados de la frontera. Vamos a la entrevista que le hiciste, mi querido Orlando, junto a María Luisa Peralta.
11: Vamos.
16: Familia y amigos de Lara Nacional, hoy estamos aquí recibiendo a un artista que ha llevado el sonido y las tradiciones de Zacatecas a distintos escenarios a lo largo de la República.
17: Estamos hablando de Hermán Rodríguez, muchos lo conocen como el profe. De Zacatecas para el mundo entero con inspiración, folclore, composición. Qué placer tenerlo por aquí, profe.
18: Para mí es un honor estar aquí, es un bonito programa. Con mucha alegría, con mucho ánimo, vengo a saludarles aquí a la ciudad.
17: Queremos saber dónde inició ese amor por decirle al mundo... Esto tenemos en Zacatecas.
18: Nació a los 13 años. Tocaba la trompeta en la banda de guerra que le hicimos en la escuela. De allí, de su casa en Zacatecas, a Estados Unidos, inmigramos con la familia. Me uní a una banda que le llamábamos Del Garaje. Entonces, toque-toque rockeros, toque-toque. Y paro. Y me fui a la escuela, entonces regresé a retomar la música y ahora ya llevamos 7 discos. Y para mí es una alegría traer del pueblo humilde San José de Mesías, toda su casa, que les mando un saludote a todos. Y a mi gente de Estados Unidos, que le mando un saludo también. Y gracias a ustedes por este espacio.
16: Claro que sí. Y además, pues usted tiene una carrera profesional además de la música. ¿Qué fue lo que lo motivó a retomar este sueño artístico?
18: A mi adolescencia. O sea que comencé con la música y en aquellos tiempos era para mí, esto es lo que voy a hacer. Y me encantaba y la gente me aplaudía. Y ese refuerzo pues se hizo realidad. Nos casamos muy jóvenes, entonces eso me paró de frenar la carrera artística. Era muy responsable. Fui a la escuela, a la universidad. Ahí me invitaron a ser maestro. Y maestro por 22 años. Y los estudiantes, y me acabé de un semestre, me dicen, profe para acá, profe para acá. Por eso quedó el profe.
16: El profe. ¿Y qué viene para el profe? ¿Próximas presentaciones? ¿Dónde podemos escuchar tu nuevo disco?
18: Primeramente, está sonando aquí en la Ciudad de México y por el video Rolas. También, así es que estoy muy contento por esa oportunidad. Y lo que viene, viene siendo conciertos que acabo de hacer dos en Los Ángeles, viernes sábado. Entonces eso es de promover, darle la alegría a la música y traérsela a la gente. Y hasta ahorita me han dicho, siga adelante.
17: Sí. No, hombre, y siga, por favor, adelante, profe, nunca lo deje de hacer. Para las personas que nos escuchan del otro lado de la frontera también, sí. ¿Qué podría decir de esta interculturalidad que tenemos, no? Al final sí hay mucha hermandad. En muchos programas, incluso públicos, se trata de eso, ¿no? De que somos pueblos hermanos, nomás hay una frontera que divide.
18: Nomás divide. La humanidad a nosotros, y creo que puedo hablar por mucha gente, la mayoría estamos enamorados de México, puesto que estamos allá soñando con venir a México. Vienes a México, ves a México, disfrutas de México y regresas y empiezan los días, porque allá es igual como todo el mundo, mucho trabajo, labora. Y los estudiantes me dicen, pues yo lo que quiero saber es más de mi cultura. En realidad, las clases que acabo de terminar son estudios chicanos. ¿Qué viene siendo cultura mexicana?
16: Mexicana, sí.
18: Entonces, por esa manera, el autoestima se les eleva tanto que me dicen, profe, gracias.
17: Vaya, profe, qué historia. Pues muchas gracias por venir y compartirla. Gracias por seguir cantando. Y bueno, que no pare, que no pare.
16: Que no pare. ¿Cuáles son sus redes sociales? ¿Dónde lo podemos encontrar?
18: Pues mira, muy bien. Si quieren ver videos del profe, puede ser el profe HR por el mentado YouTube. Si quieren, las redes sociales muy comunes por el Facebook, es viene el profe.
17: Bien, nosotros continuamos con más, María Luisa.
16: Continuamos con Lara Nacional.

0: Y así llegamos al final de esta emisión de La Hora Nacional. Muchísimas gracias por acompañarnos una vez más en este recorrido por lo mejor de nuestro país.
1: Gracias, Cha. Junio es un mes que nos reúne alrededor de una pasión compartida que hoy conecta a millones de personas alrededor del mundo, el fútbol.
0: Que la emoción de este mundial nos recuerde que las diferencias se pueden transformar en encuentro, que el trabajo en equipo es nuestra mayor fortaleza y que cada comunidad tiene algo muy valioso que aportar.
1: Qué bonita reflexión, Cha. Un placer. Les esperamos el próximo domingo con más historias, más cultura y más razones para sentir orgullo por México.
0: Esta fue una producción de la Dirección General de Radio, Televisión y Cinematografía de la Secretaría de Gobernación.
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4: Hola, hola, soy Claudia Mejía, estamos en un nuevo episodio de Ya Oíste. Hoy vamos a hablar sobre alimentación. Ya sé, a veces es como de la rutina, el trabajo, no podemos alimentarnos bien y que llega el fin de semana y nada más queremos estar en casa, no hacer nada, pero creo que es muy importante. Hoy está conmigo un nutriólogo, es Cristian Gómez Montoya. ¿Cómo estás?
5: ¿Qué tal? Mucho gusto. Pues estoy encantado de estar aquí acompañándolos.
4: La alimentación, cuando nos queremos enfocar justo en nuestra alimentación, es que quiero bajar de peso. Creo que es más como esa parte. Quiero bajar de peso, no tanto porque quiero estar saludable. Entonces, ahí también hay un entorno de mitos muy grandísimos.
5: Claro, hay que empezar nuevamente con esta idea de disfrutar estos alimentos, de incluir pues una gran variedad, de empezar a otra vez disfrutar estos alimentos, de ya empezar a entender lo más valioso que es justo esta experiencia, en dónde podemos encontrar nutrición, pues realmente en todos lados, en lo que, por ejemplo, Navidad, Año Nuevo, que es el Día de la Candelaria, realmente muchas veces nos juntamos para comer, para consumir alimentos, que si quiero regalar un detalle, doy chocolates, también aquí podemos encontrar nutrición justamente porque entra esta ingesta de alimento y ahí también, esto también es dieta, no nada más es, ay, la dieta milagro, ay, esta dieta que me va a ayudar a bajar de peso, porque como tú bien lo dijiste, muchas veces nos enfocamos en el peso solamente sin enfocarnos en lo que realmente vale la pena, que es la composición corporal, nuestra salud y el porqué de ese alimento que estamos consumiendo.
4: Dijiste dieta, dieta es comerte un chocolate. Dieta, o sea, abarca toda tu alimentación.
5: Sí, dieta va muchísimo más allá. Es lo que consumes, sea lo que consumas día con día, eso es dieta. Okay. Así sea, comas nada más una manzana, eso ya entraría dentro de una dieta diaria.
4: Ok, y entonces, ¿cuál es la diferencia en llevar justo un plan alimenticio acorde a tus necesidades?
5: Ok, pues mira, llevar un plan alimenticio acorde a tus necesidades es justo eso, ir controlado, dependiendo si tienes alguna patología, dependiendo si tienes alguna necesidad, algún objetivo, si quieres también dirigirlo hacia algo más sencillo, hacia algo más, no sé, no a todos nos gusta lo mismo. Entonces aquí también entra esta parte de nosotros como profesionales de salud, irnos dirigiendo y acomodando, adecuando estos planes de alimentación organizados a cada persona, no tanto que las personas hagan lo que yo digo, si no les gusta, porque realmente no lo van a seguir, van a decir, ah, pues si este producto milagro o así, por más que funcione, no lo voy a consumir, pero creo que aquí es importante esta parte de aterrizar hacia dónde quieres ir y qué necesitas con tu alimentación.
4: O sea, sí o sí, todos, todas, debemos de acudir con un nutriólogo, con un profesional, para saber qué comer y saber qué comer bien, si se puede.
5: Claro, y se puede comer rico, se puede comer saludable, se puede comer bastante variado dentro de lo que tú necesitas en tu ingesta diaria recomendada, porque muchas veces pensamos que no, que debemos de comer pura lechuga, que debemos de comer puros licuados, puros jugos inclusive, ¿no? Que se tiene esta creencia, pero la realidad es que no va por ahí. Debe de ser como las características de la dieta correcta, debe ser variado, debe ser suficiente, debe ser adecuado para cada persona, inocuo, que esto quiere decir que sea saludable, limpio para las personas, que no nos haga daño, que cumpla con las características de higiene adecuadas también en el manejo de alimentos, y creo que esto también es muy importante de revisar.
4: Y si una persona que es vegana o vegetariana, vegetariana es diferente, ¿no?
5: Ahora sí, vamos a hablar
4: sobre
5: diferente.
4: Eso. Pero una persona que es vegana y no tiene un seguimiento constante o adecuado de un profesional, como lo es un nutriólogo, ¿qué impacto tiene en su salud?
5: Bueno, es importante mencionar aquí ya un poquito

0: importante cuidar esa parte de la vitamina B12, el calcio, el hierro, la vitamina BD, como te decía, el omega 3, porque es esta parte donde ya entran como estos mitos de que no, si haces veganismo, ya vas a bajar de peso, vas a verte bien o vas a ser débil, siempre te van a contar puntos buenos o puntos malos, ¿no? Por eso es importante siempre acercarte con un profesional, porque en redes vas a encontrar opiniones a favor o en contra. En las noticias, ¿de qué tendencias? En todos lados siempre te van a decir mucha información. Y como me decías, hasta una amiga puede llegar y, oye, no, es que mira, fíjate que bajé 10, 15, 20, 30 kilos, pero no es tanto enfocarnos en el peso, sino enfocarnos en nuestra composición corporal.
1: Pues sí, porque puedes pesar 90 kilos, pero tu masa corporal es menor que el músculo. Entonces no es lo mismo,
0: Sí,
1: ¿no?
0: un ejemplo que me gusta mucho darle a mis pacientes es esta idea de pesas, por decir también otro número, 70 kilogramos, pero bajas 1 kilogramo de grasa y luego subes 1 kilogramo de músculo, vas a seguir pesando los mismos 70 kilos, pero tu composición corporal va a ser muy diferente y tu salud también pues puede tener también cierto reflejo, ¿no? Y pues esa parte del veganismo muchas veces se cree erróneamente que es un tipo de dieta, pero no, como te decía, es un estilo de vida que justamente se deben de seguir. Bueno, cada persona sigue una idea diferente acorde a su contexto.
1: ¿Y qué pasa con el vegetariano?
0: Ok, bueno, la diferencia entre el vegano y el vegetariano es que el vegetariano a veces sí puede incluir alimentos de origen animal como el huevo o la leche, ya sean ovo-lacto-vegetarianos. Ovo-lacto-vegetarianos incluyen ambos. Lacto-vegetarianos incluyen solamente productos de leche o lácteos. Y los ovo-vegetarianos solamente huevo. Pero el vegano sí es un poquito más cerrado a querer consumir. Pero pues hay varios tipos de veganos realmente. Hay inclusive un tipo de vegano que solamente consume frutas, semillas que han caído, ni siquiera dañan la naturaleza. O sea, también entra esta parte del medio ambiente y la parte ecológica, por lo que te decía también de no dañar la naturaleza, de la huella ambiental.
1: Yo creo que este episodio se tiene que llamar ¿Por qué ir con tu nutriólogo? Con un nutriólogo. Porque sí, o sea, todo el mundo tenemos esta idea de que ir al nutriólogo es como de va a tardar un buen en que yo llegue a mi meta o ya que me dé lo que me tenga que dar. Pero en realidad no es así, ¿no? Y ahorita tú no lo estás diciendo. Entonces, digo, cambiar ese chip no es tan fácil. Pero como tú decías, empezar por algo ya es una ganancia, ¿no?
0: Sí, y es importante para nosotros nutriólogos empezar a ver esta cuestión de si mi paciente tiene tal característica, se le complica tal cosa, esto no le gusta, por ejemplo el aguacate, ¿no? Que claro que es un alimento con gran cantidad de nutrimentos. Si no le gusta, no es como que ya te lo tienes que comer, porque al
1: Sí.
0: contrario, nunca va a volver a regresar a la consulta. Y también entra esta parte, ¿no? De respetarlo, de decir, bueno, si no le gusta el aguacate, ¿qué otro alimento le puedo ofrecer a mi paciente para que él diga, ah, este me gusta y estoy cumpliendo, ¿no? Siempre es dar estas opciones, porque realmente opciones hay muchas.
1: Cristian, muchísimas gracias por acompañarme aquí a este episodio.
0: No, muchísimas gracias a ti por invitarme, por también escucharme, por apoyar también a las personas en esta cuestión de la información, que empiecen a escuchar también todos estos temas que son bastante importantes.
1: Él fue Cristian Gómez Montoya, yo soy Claudia Mejía, nos vemos en un próximo episodio. Adiós.

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1: Vamos, listo. 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

Buenos días, 6:10 de la mañana. Saludos a todos en este arranque de semana. Qué privilegio, qué placer estar con ustedes en este lunes 15. Hoy es quincena. Felicidad absoluta por unos cuantos segundos en lo que cae el depósito y después usted empieza a pagar ya lo que debe. Pero bueno, si usted tiene el hábito de ahorrar, seguramente le va a caer muy bien esta quincena. Quincena, qué rápido se nos está yendo ya el mes de junio, estamos en la mitad. Pero bueno, les saludo con gran gusto, yo soy su Salita de confianza, así me puede decir, Sala Salita, así me dice la banda. Si usted es nuevo, pues ya sabe, bienvenido, bienvenida. Si hay tráfico en la ciudad, lo reportamos en el WhatsApp 664-281-5103. Si hay algún reporte, algún saludo, nuestra línea de contacto se la acaba de mencionar. También el número directo en cabina, que es el 664-6083-917. Y las diferentes redes sociales con las que usted puede estar en contacto con la estación. Exa Tijuana, a su servidor, me encuentra como Soy Salitas, ahí en todas las redes. Y bueno, es un privilegio. Temperaturas para el día de hoy, vaya calorcito, ¿no? Del fin de semana, bueno, desde el viernes, hermanos, ¿qué tal? Calorcito sabroso, de ese que no te deja dormir, bro. Del que en tu casa hay un cuarto que parece horno. ¡Qué cosa! Y eso que todavía no arranca bien, bien, bien chido el veranito, pero deje que llegue el verano, deje que llegue la canícula y ahí sí los quiero ver. Para hoy, 22 grados la máxima. Ah, va a estar rico. 22 la máxima, 18 la mínima. Así nos vamos a quedar prácticamente toda esta semana. Desde el lunes hasta lunes, 22 la máxima en toda la semana, al menos lo que marca aquí el Water Channel en el teléfono. Seguramente usted tendrá diferente temperatura para lo que es esta semana, pero bueno, si tenemos semana soleadita, por ejemplo, en el teléfono marca hoy 25, loco, 25 la máxima, y mañana martes y miércoles 24, así que será una semana bastante rica. Voy con música, saludos a la banda. Si hay mensajes de voz, aquí los empiezo a reproducir en el 664-281-5103. Regresamos con toda la información deportiva. Vaya a la actividad del Mundial, ¿eh? ¿Quién ha visto los partidos del Mundial? Lo de ayer de Suecia contra Túnez. ¡Qué cosa, bro! Los japoneses y los holandeses se dieron con todo. Toda la información en unos minutos con Emor Villa desde Los Ángeles, California, que está cubriendo parte de la justa mundialista, que por cierto, ya ve que le había platicado hace ya algunos meses. Me voy al mundial, muchachos. Ahí regreso y les platico de qué se trata. Y hoy voy a ver a Irán contra Nueva Zelanda.

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Muy buenos días, 6:22 de la mañana. Saludos a toda la banda que está con nosotros en este arranque de semana. Ánimo, gracias por estar con nosotros. ¿Cómo está el tráfico? ¿Cómo está este lunes? Lunes de tráfico, seguramente. Vía rápida, la subida del Gato Bronco. La gente que nos escucha en Estados Unidos, que por cierto, ya vacaciones de los chamacos por allá. 664-281-5103, repórtelo por favor. Y bueno, vamos a música y después de canción entramos así de lleno con la información deportiva. Síganos desde ya porque mucha información en torno a lo que sí es la justa veraniega. A ver, la más importante en la actualidad es lo que está sucediendo con el tema mundialista, ¿no? Entonces, no se despegue, regresamos después de esta canción y nos enlazamos con Emo Revilla para hablar de la información deportiva, que, bueno, si no lo sigue aún en redes sociales, sígalo Emo Revilla en los deportes, también en UMX Sports, que, a ver, el fin de semana, particularmente ayer domingo, no sé si usted vio en redes sociales que se empezaba a rolar la información de que el equipo de Irán, que ya se fueron a los Estados Unidos, antes de que se fueran, iban a regalar playeras. Y sí, regalaron jersey y algunos de los aficionados tijuaneses, periodistas, reporteros que andaban ahí de diferentes cadenas nacionales e internacionales, justamente en el hotel de concentración, que es el Boulevard Agua Caliente, en el Marriott, y ahí andaban. Y ayer, a ver, la cantidad de gente que fue a despedir a la selección iraní, bro, eso es Tijuana, ¿no? Porque al final, o sea, sí había uno que otro iraní, pero bro, la mayoría es banda tijuanense. ¡Qué locura! Y eso es el significado de Tijuana. Que Tijuana, no importa de qué nacionalidad sea, siempre se convierte en tu casa. Ayer, los videos que empezaron a salir en redes sociales, espectaculares. Vaya a UMX Sports, que ahí precisamente se publicó un video en donde usted puede ver la cantidad de gente que fue a despedir a la selección de Irán. Pues casi, casi como si fuera la mismísima selección mexicana, brother. Una cosa de locos, hermano. Pero bueno, regresamos porque hoy Irán enfrenta a Nueva Zelanda, juega también la selección de España. Ayer hubo actividad, bueno, desde el sábado Brasil jugó contra Camerún, contra Turquía, no fue Turquía. A ver, ayúdeme por favor, donde juega Hakimi, que no lo dejaron hablar en español en la conferencia de prensa, ya también platicaremos de ello. ¿Brasil contra quién jugó? Oiga, que es, ya me falla la memoria. Brasil contra Marruecos, muchachos. Marruecos, tienen toda la razón. Morocco, OMG. Gracias por ayudar a este humilde servidor. Brasil contra Marruecos, tienes toda la razón, hermano. Es que entre Marruecos, Turquía y Túnez, ya no sé cuál es cuál, bro, ¿no? Todos se parecen, bro. Además tiene el mismo color del uniforme, no manches, cámbienle. Contra Marruecos, mira, gracias Georgina por la información. Bueno, en unos minutos entramos con Emo Revilla a hablar de la información deportiva. Buen viaje.

0: Amigos, buenos días. Ahí está el Grupo Frontera con la canción de la selección. Hay un accidente que nos reportan. Pongan mucha atención. Adelante.
1: Hola, hola, buenos días. Un accidente, algo feo, antes de llegar al Hospital General aquí, sobre la vía rápida, que incluye carriles de la vía rápida y la lenta. Acabo de ver ahí hay elementos de bomberos y de paramédicos intentando sacar a un hombre de un vehículo y como que no respondía. Pero bueno, ay, Jesús, ahí está el reporte.
0: Bueno, muchas gracias por la información. Maneje con precaución y si nos puede ir actualizando también para la banda que va hacia esa zona, pueda utilizar vías alternas o ver cómo va el tráfico.
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0: Amiguitos, buenos días. 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Querido Morvilla, ¿cómo estás, compadrito? Madrugaste el día de hoy, hermano.
3: Buenos días, ¿cómo estamos, hermanos?
0: Bien, contento, ¿cómo te ha ido? A ver, platícanoslo todo, Emorvilla, ahora sí que reventándola en este... No sabes si uno ya puede decir la palabra por todos los derechos, pero la andas reventando, hermano.
3: Sí, señor, la única palabra que se puede decir es mundial, Misal, así que no te preocupes.
0: Ah, ¿qué?
3: Podemos decir que el mundial de los mundiales está jugándose en un nivel de mundial.
0: Ajá. Uh-huh. A ver, ya van varios...
3: Aquí andamos ya listos para esta aventura. Oye, no podemos cambiar la sección a las 6 de la tarde ahora que es el mundial, porque... ¡Ay, caramba!
0: Pues toca chambear de mañana a noche, ¿no? Es que, a ver, hay un chorro de información, o sea, no solamente en el entorno de los jugadores, de los marcadores, sino lo que pasa alrededor. Has cubierto esta parte de el FanFest que está ahí en Los Ángeles. A ver, quiero que nos platiques un poco, ¿cómo es el ambiente en el FanFest? Por si la gente, a lo mejor no le alcanzó para un boleto, pero dice, voy de fin de semana a Los Ángeles, California, ¿qué puedo hacer allá? Platícale un poco a la banda.
3: Así es, mi sala. Pues mira, solamente el tema es que se instalaron diversos FanFest acá en Los Ángeles, no solamente es uno. El primero es en el Memorial Coliseum, uh-huh, que termina el día de hoy, pero continúa después en otros puntos como en Houston, Miami, en Washington, pero en Los Ángeles hay distintos puntos como Santa Mónica, okay, Venice Beach, es decir, hay bastante actividad, pero el tema es el estadio. La verdad que sí se ha sentido. El primer partido que se jugó fue este de Estados Unidos contra Paraguay, estuvo lleno a reventar. Primero se pensaba que no iba a haber asistencia total, pero al final de cuentas sí fueron más de 70,000 personas,
0: wow,
3: a ese partido inaugural. La verdad que es una fiesta lo que se está viviendo por acá. Y después el tema de la selección de Irán, que trae un revuelo importante el día de hoy al partido. Al parecer, mi sala, más de 20,000 iraníes,
0: ay,
3: van a ir a protestar afuera del estadio.
0: No manches, brother.
3: Se va a poner buena la cosa. Entonces, hay una situación aquí política, más que nada. No, ¿sí?, tiene nada que ver esta protesta tanto con el tema de que a los seleccionados no los dejaran
0: dormir en Estados Unidos, claro,
3: sino que estas protestas son porque el pueblo iraní de Los Ángeles y, bueno, el pueblo que está en contra del gobierno actual,
0: sí,
3: quiere que regrese la monarquía, que se reinstale la monarquía, ya que por el momento se tiene una república islámica,
0: sí, claro,
3: que es obviamente la que tiene pues todo este conflicto allá en dicho país, ¿no? Entonces va mucho más allá del fútbol, mucho más allá de el tema deportivo, sino ya el tema político. Nosotros cuando nos platicaban el tema de la posible
0: protesta,
3: digamos, protesta, pensábamos que era pues 100% por el tema futbolero, ¿no? Que a la selección no la habían dejado dormido acá, pero no, prácticamente también es un tema político, caso como en México de los trabajadores de la gente, por ejemplo,
0: sí,
3: ¿no?
0: Claro,
3: que no tiene nada que ver con el fútbol o con el torneo, pero lo aprovechan para manifestarse, ¿no?
0: Oye.
3: Entonces, al final de cuentas, también el tema político se mete al tema del mundial, ¿no?
0: ¿Y crees que sí existe este tipo de protestas? Porque se hablaba mucho también de las primeras protestas de los trabajadores de comida ahí en Estados Unidos y demás, que no pasó, digamos, realmente mucho, no se habló mucho en el tema ahí noticioso. Lo de Irán, digo, ahí me queda duda, no me cabe duda de que es otro tema y ya viene una tensión de mucho tiempo atrás. ¿Crees que se llegue a estas instancias donde se... haga un revuelo y de repente escale algo más o no tanto de moro? ¿Qué tanto la seguridad fuera del estadio se siente de manera muy presente?
3: Sí, yo te digo que te vengas temprano, Sala, porque la verdad se va a poner duro el acceso al estadio, sobre todo por eso. Ya en el partido pasado hubo una pequeña, digamos, un pequeño grupo de unos 20, 30 personas que ya se manifestaron afuera del estadio, pero ahora el tema va no tanto que sea un colectivo de trabajadores, ¿no? Es toda una población de un pueblo, porque a Los Ángeles se le conoce, bueno, el pueblo iraní le conoce como Terángeles.
0: Terángeles.
3: Terán, obviamente, sí, es la capital de Irán, y acá en Los Ángeles es la ciudad del mundo con más población iraní, que son entre 500 mil y 700 mil habitantes.
0: Ay,
3: en Los Ángeles, en el área de Los Ángeles de esta nación, ¿no?
0: Entonces, sí, claro.
3: Terángeles se va a convertir hoy en el epicentro del mundial y en el epicentro del tema político, porque pues esta situación, como te digo, la están aprovechando para manifestar.
0: Me voy a llevar la de la máquina por cualquier cosa, para que no vayan a confundirlo a uno,
3: Exactamente, ponte ahí prensa o algo así de prensa, te traes un casco, porque la cosa se va a poner interesante. Obviamente el número es muy grande, 20,000 aficionados, juntarlos obviamente es algo que puede rebasar cualquier cosa, pero es lo que nos están informando, es lo que los organizadores del pueblo iraní están buscando. Entonces hay que esperar que sí se congreguen, porque sabes bien que en este tema religioso, tema político, sí hay unión, sí hay, digamos, grupos organizados, pero de 20,000 personas se me hace un poquito exagerado, pero no, tampoco lo noto imposible, sobre todo por acá en Los Ángeles, que puede ocurrir cualquier cosa en Estados Unidos.
0: Sí, justamente les platicaba a la banda que hoy vamos a ir al partido, y mucho orgullo, la verdad, y gritar a los cuatro vientos que el árbitro central es César Arturo Ramos Palazuelos, nuestro árbitro mexicano, que ha estado con nosotros aquí en la cabina, que nos platicaba que pues va a ser historia. ¿Cuál es su sexto mundial también, Moro, su quinto mundial?
3: No, es su tercer.
0: Ya me estoy yendo muy arriba. Cálmate, Ochoa.
3: Hay un árbitro en la historia de México que tiene tres mundiales, es Chiquimarco. Marco Antonio Rodríguez, y ahora va a ser César Ramos Palazuelo de Culiacán, Sinaloa, Mara. Sí, señor.
0: Pues va a ser historia, eso también hay que aplaudirlo. Pues evidentemente siempre vemos al futbolista, pero lo que va a hacer hoy el árbitro mexicano César Arturo Ramos Palazuelos es de aplaudirse, su tercer mundial, y todavía alcanza para un cuarto y ahora sí, pues hacer historia en nuestro país.
3: Sí, no, ya, mira, platicando en lo personal con César, él tiene planificado retirarse después del mundial, no sabe, obviamente continuará en la Liga MX, pero ya un ciclo mundialista próximo, pues se antoja muy complicado por la preparación física, ya son muchos años, ¿no?, de preparación, no solamente los mundialistas, sino los previos de César Ramos, de estar en el estilo y afloje del arbitraje mexicano para hacer lo que ha llegado a hacer. Y entonces ya me parece que va a ser el punto cumbre de su carrera, para después venir a dar cátedra ya final en lo que son los torneos mexicanos. Pero sí, es un orgullo, como bien lo dices, sobre todo en lo personal, un gran amigo desde muy pequeño, desde muy jóvenes. Siempre recordamos al César que le decíamos: César, falta un jugador para jugar, y nos decía: no, yo soy el árbitro.
0: Qué locura.
3: A mí déjenme el árbitro, a mí no me pregunten de jugar. Sí le gusta jugar fútbol, obviamente, pero siempre esa pasión de ser árbitro la tiene desde niño, desde jovencito, y mira, ¿quién diría que dos culiches iban a encontrar en un mundial? Y luego un chilango.
0: Un nezahualcoyense, por favor. Bueno, que les vamos a llevar ahí el minuto a minuto de lo que pase en este partido, particularmente Irán contra Nueva Zelanda, en UMX Sport, en el cual Emor me ha hecho la invitación de también participar precisamente para este evento. Hoy Irán contra Nueva Zelanda.
3: No mientas por convivir.
0: Y una de esas igual hasta conseguimos la playera del Team Pain, ¿no?
3: Exactamente. Partido histórico, y mira, en lo personal también, déjame presumir un poquito, pero ayer en la conferencia de prensa de Irán contra Nueva Zelanda, hice mi primer pregunta mundialista en una conferencia de prensa, que ya me debes unos tacos.
0: ¡Ah, mira, qué locura! Regresamos y platicamos de los partidos de la... A ver, me dicen por acá la banda que está súper clavada. el ambiente coreano es una locura. A ver, lo que hemos visto en redes sociales de los coreanos, o sea, ya nos van ganando, ¿eh? Esos son los favoritos para ser campeones del mundial. Los vatos que no los dejaron entrar con una botella de tequila al estadio y pues se la clavaron toda, ¿no?, en el estacionamiento. Imagínate cómo entraron. El ambiente de los coreanos es maravilloso. Así que no se despegue, regresamos. Emor, ¿cómo te siguen en las redes?
3: Estamos ahí en arroba Morvilla en los deportes y también, como decías, en UMX Sports. Síganos porque estamos ya creciendo, ya somos más de 1,000 seguidores. Gracias a ustedes. ¡Venga!
0: Eso. Le mando saludos a Juanito Carvajal, a Miguelito, a Elías, a Oli también, que van ahorita a Universal, que nos ha mandado un mensajito. Que se diviertan. Juanito, que también se lanza al partido de Irán contra Nueva Zelanda. Elías, que ya, que por cierto, el tema del álbum del Panini ya lo tiene completo. Hay quien todavía no le sale Cristiano Ronaldo ni Messi, ¿eh, amor? Y mucho menos Tim Payne, así que regresamos, buenos días.
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0: Amigos, buenos días. Seguimos con la información deportiva de Morovilla desde Los Ángeles, California, que hoy vas a llevar el minuto a minuto de Irán contra Nueva Zelanda para que la banda no se lo pierda. Y bueno, gracias a la banda que también nos está mandando mensajito, le deseo a Dylan Santiago, que hoy que cumple 14 años, que la pase de maravilla. Emor, a ver, hablemos rápido de dos partidos interesantes del fin de semana. Bueno, tres en realidad, porque nos han sorprendido los suecos. Antes de llegar a los suecos, lo de Brasil contra Morocco, pues nada fácil para el equipo brasileño, ¿eh?
1: Sí, ¿no? Empezaron con las quejas y ahí Vinicius Junior quejándose de la cancha. Imagínate un jugador del Real Madrid jugando, quejándose de la cancha, y luego un jugador brasileño que juegan hasta con cocos, ¿no? La verdad es que Vinicius Junior, la verdad que, ay, no, Dios mío, es el tipo de jugador que quieres ir a verlo a la tribuna, pero para gritarle, ¿no? La verdad, porque su forma de ser, su forma de desempeñarse en el micrófono, la verdad no es nada deseable, se equivoca mucho nuestro amigo.
0: Claro. Él
1: se estaba quejando de la cancha, de la organización de la FIFA, de que si el pasto estaba mojado, etcétera. No, o sea, ¿cómo te vas a quejar de eso en este mundial? Y sobre todo en las canchas de Estados Unidos, que son impecables, ¿no? La verdad, me parece totalmente fuera de lugar, pero pues es el niño mimado del Real Madrid, Vinicius Junior.
0: Sí, que empata 1-1 contra Marruecos. De ahí los japoneses y los holandeses, vaya, ¿eh? ¿Cómo quiere la afición mexicana a los coreanos y a los japoneses? Está entregada.
1: Sí, totalmente, ¿no? El K-pop, que está de moda, obviamente,
0: sí, claro,
1: en nuestro país desde hace algunos años. Y sobre todo Japón, que siempre ha tenido una conexión con nuestro país muy importante, ¿no? En el tema también de Tijuana, sabemos que pues Japón es uno de los destinos más populares para muchos tijuanenses.
0: Sí, claro.
1: Hay mucha conexión por el tema de las naves industriales, etcétera. Entonces, son dos naciones que, bueno, la de Corea un poquito más de moda,
0: sí,
1: pero la Japón de Japón es histórica siempre la relación de nuestro país con Japón. Yo la verdad sí me impresiona mucho, sobre todo el que el aficionado cómo vive, ¿no? Cómo las diferencias culturales. Estaba escuchando la entrevista de un periodista coreano,
0: sí,
1: y dice, Misala, escucha esto, lo saludaron de beso periodistas mexicanas,
0: sí,
1: y él dice que se espantó porque en Corea eso significa como un acoso sexual o abuso.
0: Caray.
1: O sea, imagínate el cambio, el choque cultural que se tiene a nivel mundial cuando se dan este tipo de choque de culturas. Y es bastante interesante porque en la entrevista el coreano está bastante confundido, bastante,
0: claro,
1: apenado, está como, ¿dónde está la policía que me va a llevar a la cárcel, no? Por un beso de una chica. O sea, es una cosa de locos lo que te genera el mundial. Y lo de Japón con la limpieza, que sigue siendo un ejemplo,
0: sí,
1: a nivel mundial. A nosotros se nos hace memes, se nos hace chiste en mi sala, pero no es que lo hagan por quedar bien. En Japón, una de las clases en la escuela es limpiar la escuela, imagínate.
0: Sí, totalmente.
1: Pues eso es parte de la cultura que vemos, que puede servirnos y que podríamos copiar como mexicanos, ¿no?, en algún momento.
0: Sí, a ver, rápido nada más para puntualizar el tema del coreano que se hizo viral. Es un periodista coreano que está obviamente haciendo una entrevista para su país, está llevando el color, y de repente de fondo se le ven dos mujeres mexicanas cuchicheando, y yo creo que una le dice a la otra, acércate a la pantalla, amiga, y pues ahí la haces así de chistosita, y pues la señora pues se acerca a la pantalla, es al coreano, y ahí lo abraza y le suelta tremendo beso en el cachete. Qué bueno que no fue en la boca. Se lo suelta en el cachete y el vato hasta abrió los ojos, ¿no? Digo, ¡ah, caray! Y después esa reacción se hizo viral. Después lo entrevistan porque tuvo muchísimas reproducciones, visualizaciones, obviamente por el tema de la señora que aparece en la pantalla y demás. Y dice, bien, lo que acabas de mencionar, pues es que ahora yo soy famoso. En mi país yo no soy famoso, pero ya me convirtieron en famoso y eso me causa un shock. Pero bueno, parte de lo que sigue en el mundial. También te iba a mencionar, Emor, importante lo que está sucediendo en torno a las entrevistas, y quiero que le platiques al público porque esto se hizo muy viral. Si hay un jugador de Holanda y un jugador de Portugal que están en conferencia de prensa, pero ambos juegan en la Liga de España, ya tienen un recorrido, digamos, de 5 o 6 años y ya saben español. Tú como periodista no puedes hacer preguntas en español. Platícale eso al público porque ya la gente está quejando, incluso hasta algunos periodistas de medios nacionales e internacionales los han callado ahí dentro de la conferencia de prensa.
1: Sí, señor. Fíjate que justo ayer en la pregunta que le hicimos al entrenador de Irán hubo una confusión porque primero me dijeron que hiciera la pregunta en español, la traducción no funcionó, ahí después con mi inglés de 85% del Harmon Hall Institute, ahí me la rifé, pero al final de cuentas se cambió el sistema, ya se puede contestar en español. O sea, okay. Se puede preguntar en español, pero la respuesta debiera ser en inglés. Esto porque la FIFA estaba implementando el tema de las traducciones, ¿no? Tiene un canal donde se traduce a todos los idiomas. Así pudimos escuchar la entrevista de, bueno, la conferencia de prensa del entrenador de Irán, pero hubo algunos problemitas para que él escuchara las preguntas o le tradujeran las preguntas. ¿Por qué no se podía contestar en español? O porque era más parte de un protocolo. Okay. Ahora ya se puede responder en español o en el idioma que elija la persona indicada, ¿no? Porque en el caso de Ancelotti, por ejemplo, que es italiano, él intenta hablar en portugués. Digo intenta porque pues es un portugués italiano medio raro, pero él hace el esfuerzo, ¿no? Pero pudiese hablar en italiano sin problema, en español, en inglés ya. Eso sí fue un tema. Lo que también está haciendo otro tema es, por ejemplo, ayer nos solicitaron en la conferencia de prensa que no se preguntara nada de política.
0: Sí, claro.
1: Hubo como unas 15 preguntas, mi sala, 14 fueron de política.
0: Entonces, pues claro.
1: La verdad de las cosas es que siempre acontece cuando hay un tema. Recordemos lo que pasó con el Chucky Lozano en San Diego. En ese momento no nos dejaban hacer preguntas sobre el Chucky Lozano o nos sugerían no preguntar sobre el Chucky porque no estaba el momento, ¿no? Porque
0: claro,
1: es parte del manejo. Ahora bien, la FIFA quiere controlar todo, se está comportando como un ente gubernamental, más allá que de un ente gubernamental, te vas a dar cuenta en los filtros, cómo están organizados, cómo de repente quieren manejar hasta la policía. O sea, realmente es el tema de lo que ha hecho la FIFA para este mundial, y te doy un ejemplo muy claro. En la ciudad de Kansas City no existe una cárcel como tal. La FIFA obligó a la ciudad a construir una cárcel.
0: ¿Sabes? No.
1: Una cárcel quitapón. Es decir, la construyeron para el mundial y la van a quitar después del mundial, después de una inversión multimillonaria de más de 80 millones de dólares. Imagínate lo que es la FIFA, que te obliga a eso. Ya sí, el claro. Acabose es que le querían poner el techo al Soldier Field. En ese momento les pararon su carro. Querían quitar los palcos del SoFi. No, tampoco los dejaron, pero porque los dueños ya son particulares.
0: Sí, claro.
1: Pero si la FIFA se mete en el gobierno, mueve todo lo posible, todas las cosas.
0: Claro.
1: Y la verdad es que es impresionante lo que esta organización a nivel mundial ha controlado y va a seguir controlando, porque el fútbol pues es el deporte de las masas.
0: Oye, a ver, vamos a cerrar porque la información y el tiempo apremia. Dos cosas, dejando de lado el fútbol, bien y de buenas, lo de los Knicks de Nueva York que se convierten en campeones de la NBA.
1: Sí, señor, mis Knicks de Nueva York, muy interesante lo que se vivió en estas finales, esperábamos que San Antonio metiera un poquito las manos, pero al final de cuentas se lo lleva en 5 partidos, la verdad que es impresionante.
0: Sí, claro.
1: Lo que la NBA ha cambiado en los últimos años, pero pues ahí está los Knicks de Nueva York, que es uno de los equipos por excelencia, que tampoco son de los mejores, pero al final de cuentas termina con este cetro el conjunto de la Gran Manzana.
0: Oye, y para cerrar, Isaac del Toro, el de Ensenada, Baja California, rompiéndolo en el ciclismo. Es una locura, lo que está sucediendo con Isaac del Toro.
1: Sí, que había estado lesionado en su última participación, ¿no? En la vuelta a España, ahora se impone en Francia y gana el gran colombier, el ciclista mexicano de Ensenada, Baja California, hermano. Yo creo que sus papás eran culichis. Bueno, la verdad, ahí está el gran ensenadense Isaac del Toro, impresionante lo que está haciendo arriba de la bicicleta, ya es el máximo exponente de este deporte en nuestro país, y eso que todavía tiene 20 añitos, la verdad que mis respetos para lo que hace Isaac del Toro, que además se la lleva entrenando en Ensenada, mi sala, cuando tiene sus tiempos libres o que no hay competencia, viene y pedalea con la misma gente con la que ha trabajado desde pequeñito.
0: Wow.
1: Él se preparó en la Ruta del Vino, nada más y nada menos, en esa famosa carretera de este bello estado. Ahí se preparó Isaac del Toro el año pasado, tuvimos la oportunidad de seguirlo en el campeonato mexicano, y bueno, sigue impresionando el equipo que trae del Toro alrededor, tanto de su equipo de preparación como de medios de comunicación, ya es una figura mundial este chico.
0: Sí.
1: Lástima, lástima que el ciclismo no sea un deporte, digamos, tan arraigado en nuestro país en cuanto a este tipo de circuitos, pero este chico seguramente va a generar mucha afición mexicana en cuanto al ciclismo, como lo ha hecho el Checo Pérez en la Fórmula 1, como lo hizo Fernando Valenzuela en la Fernandomanía del béisbol, y sí, como claro. lo hizo Hugo Sánchez. Así se sienta en esa mesa Isaac del Toro, impresionante lo que tiene este chico de Ensenada, Baja California.
0: Gracias, mi amor. ¿Cómo te seguimos en los deportes para que la banda esté pendiente?
1: Ahí estamos en arroba Emorvilla en los deportes. Denle like, mándenos estrellas, como de que no. Aquí andamos en el Mundial. Apóyenos y también en UMX Sports con todo la información de este Mundial.
0: Eso. Voy con un comentario del público y con eso nos vamos al corte comercial. Ánimo, buenos días. Gracias a la banda que se comunica con nosotros.
2: La razón por la cual es las mexicanas y los mexicanos aman tanto a Japón. Bueno, si te das cuenta los videos de que hay, de que una sopa Maruchan versus una sopa de allá de Asia, pues, y son las mujeres quieren a los japoneses, no son los hombres, y los hombres hacen los videos porque los hombres quieren a la mexicana. Entonces, ¿qué pensarán de nosotros en Japón? Pues, o sea, esa es la real conexión que hay entre Japón y otras latinas.
0: ¡Ah, qué ole, papá! O sea, es que ven a las mujeres mexicanas muy guapas.
1: Sí, totalmente. Pero ¿sabías que allá en Japón no se llaman cacahuates japoneses, solo se llaman cacahuates?
0: Regresamos. Dile el meme, ¿qué pensarán de nosotros en Japón, Pon?
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0: Amigos, buenos días. 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Buenos días, pequeñitos y pequeñitas. ¿Cómo están? ¿Qué tal este arranque de semana? ¿A quién le quieren mandar saludos? ¿Cómo la pasaron en este fin de semana caluroso? Los escuchamos, nuestra dinámica es muy sencilla, nuestro WhatsApp disponible, los escuchamos, les mandamos saludos a quien quieran ustedes saludar también, lo que nos quieran contar, por supuesto que estamos para escucharlos, 664-281-5103. Les pongo música para animar la mañana mientras van a la escuela, buen viaje.

0: Es Gloria Trevi en la programación. Saludos. La canción se llama No Estás Sola. Buen viaje a todos y todas, todas y todos. Exakit, les pongo play a los mensajes que tengo por acá. Gracias por escucharnos, gracias por seguirnos. Mensajito.
1: Exa, ¿cómo estás? Soy Amy.
0: Hola, Amy.
1: Hoy le mando un saludo a mi tío Eric.
0: Saludos.
1: Sala, te cambió unas cartas del fútbol. Póngase Exa.
0: Oye, va, padrísimo. ¿Cuáles te faltan y cuáles tienes ahí? ¿Quién ya de los que nos escucha completó su álbum Panini? El famoso Panini. ¿Quién ya lo llenó por completo? Que son muy pocos, ¿verdad?
2: Buen día,
0: bro.
2: Ciudadano.
0: Venga.
2: Choque múltiple enfrente de la plaza Mundo Divertido. Está cerrado el carril de,
0: no puede ser,
2: de baja velocidad. Tiene avión rápido. Contexa, buenos días.
0: Muchas gracias por la información. Gracias, hermano. Buenos días.
3: Hola, buenos días. Solo para pasar reporte ciudadano, como lo comentaba la otra muchacha, hubo un accidente a la altura de la desviación de 5 y 10 hacia Vía Rápida, en la curva, para incorporarse a la Vía Rápida. Aparecerá ahí una persona prensada, tratando de sacar a los bomberos.
0: Muchas gracias, gracias por la información.
3: Esperamos que esté bien.
0: Eso, gracias. Bueno, sí, justamente en la mañana nos reportaban. Si usted puede decirnos, por ejemplo, si eso está ya ocasionando un tráfico intenso en lo que viene siendo el Pacífico para bajar a las 5 y 10, se lo agradeceríamos. 664-281-5103. Hoy les tengo una pregunta, Exakids, amiguitas y amiguitos. Ahí te va. Imagínate que tu papá, tu mamá, tu tío o cualquier adulto, hoy, en el trabajo, en la vida diaria, mientras va a hacer las compras del súper o mientras va a pagar unas cosas o en las llamadas con los clientes, lo que sea en la rutina. Imagínate si los adultos actuaran como niños hoy. Imagínate a tu papá, te va al trabajo, ¿no? A tu mamá que va a una junta o a un desayuno o a lo que sea. Imagínate que los adultos hoy actuaran como niños. ¿Ya te lo imaginaste? Entonces visualiza, por ejemplo, a tu papá o a tu mamá en el trabajo. Si hoy tu papá actuara como niño en el trabajo, ¿cómo le haría? ¿Qué haría? ¿Qué sé? Ayer me preguntaron esto, oye, ¿te imaginas que tú actuaras como niño en el trabajo? Y dije, bueno, pues actúo. No, ya en serio, la pregunta es, si los adultos actuaran como niños, ¿cómo te los imaginas? ¿Te imaginas a tus papás o a los adultos? A ver, papá, en un Teams, en un Zoom, con el jefe. ¡No, es que él me sacó la lengua! ¡No, no es cierto! ¡Tú me la sacas! ¡No es cierto! ¿Te imaginas cómo sería? Le pongo play a los mensajes. Buenos días.
4: Hola, buenos días. Yo me llamo André y ya terminé el álbum.
0: Eso, André.
5: De la radio. A mí ya nada más me faltan 30 estampas para llenar todo el álbum.
0: Eso, bueno, ya pocas.
6: Sala, sobre el tráfico.
0: Sí.
6: Apenas está el tráfico a la altura de la rampa de frenado.
0: Maravilloso.
6: Hasta aquí está el tráfico.
0: Gracias.
7: Reporte ciudadano. Para bajar la... Para bajar de Pacífico 5 y 10, está libre, no hay mucho tráfico. ¡Pónganse Exa!
0: Le agradezco mucho la información. Regresamos. Exakids, si los adultos actuaran como niños, ¿cómo serían? Los escucho, buen viaje.

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0: ¿Les gustó la canción de Ariana Grande? Es lo nuevo y suena muy chido aquí en la programación de EXA. Saludos a los EXA Kids que van rumbo a la escuela. Gracias por escucharnos. Nos reportan tráfico. Pongan atención para todos aquellos que se encuentran por esa zona.
1: Reporte de ciudadano. Se cayeron dos postes en el debajo del puente que va hacia Cetis Universidad, en el Salto Bronco, para que tomen sus precauciones porque no hay semáforo, entonces está un poco lento el tráfico. Hay personas ahí dirigiendo, pero para que tomen sus precauciones, pónganse extra.
0: Muchas gracias, buenos días.
2: Buenos días, Chucky. Si mi papá ya actuaría como niña de seguro, ya estuviera jugando con sus juguetes,
0: ¿no? Seguramente, gracias.
3: Hola, EXA.
0: Hola.
3: Yo soy Evelyn Valencia. Y si mi papá fuera mí, fuera niño, pues escribiría como chueco.
0: Todo chueco, bueno, yo conozco algunos, entonces son niños en lugar de adultos.
4: Hola, mis saludos ahorita de niño de la radio. Buenos días, saluditos. No, con el respecto de ahí de lo postel, eso desde ayer está todo el día domingo.
0: Está gracias.
4: El caos hoy se va a poner peor.
0: Uf, muchas gracias, hermano. Gracias por la información. Oigan, a ver, les voy a hacer otra preguntita.

0: Además, si los adultos se convertían en niños, y creo que está, esa es, la identifican muy bien, Exakit. Cosas típicas de adultos. Cosas típicas de adultos. Fíjense que ayer, viendo algunos adultos, porque al final yo también soy adulto, me pude identificar en las cosas típicas de adultos cuando hace un calorón, Exakit. No sé por qué el adulto siempre se pone de malas. Digo, sé que los niños también de repente ahí es medio incómodo, pero cosa típica de adulto es que hace calor e inmediatamente uno se pone como medio amargado. Que no debería ser, pero es una cosa típica de adulto. Exakit, tú que los ubicas bien y dices, ay, mira, ¿por qué siempre mi tío, mi papá, el profe o mi tía o la señora siempre hacen lo mismo? Pues que ya son adultos, ¿no? Cosas típicas de adultos. Por ejemplo, con el frío, hablando de climas, con el frío, que se quejen que le duelen las rodillas, ¿no? ¿Cómo los identificas tú, querido Exakit? Cosas típicas de adultos. A ver, por acá creo que nos reportan totalmente libre sobre la vuelta del mundo divertido para que ya no se preocupen. No hay tráfico. Buenos días.
1: Hola, hola, saludito otra vez. Saludito. Cosas típicas de adultos. Comerse un buen caldo a estas jornadas de calor. Digo, nosotros somos de Veracruz, igual. Pero si está complicadito, ¿te imaginas comer caldo en un calorón?
0: Claro.
1: Qué barbaridad. Pero qué
0: saludos.
2: Hola, Exa. Pues mira, yo creo que si los adultos actúan como niños, cuando vayan al trabajo y le sacan la lengua al jefe, no le van a despedir. O sea, van a hacer una peleita y toda de niños de que, ay, tú fuiste. No, pero tú empezaste primero. Y tú después. Y pues así se pelearían por cosas tontas. Yeah. Bye, ponte, Exa.
0: Muy bien, gracias.
3: Hola, Exa, me llamo Abril. Y mi papá diría, ¡ay, mi pie, me voy a desmayar!
0: Mira, gracias por la información. Son las 7:22 de la mañana. A ver, esta información va para aquellos adultos que nos están escuchando, que seguramente esta banda está en la lista de sus bandas favoritas.

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0: Amigos, buenos días. 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

0: Amigos, Exakit, buenos días, 7:32 a.m. Gracias por estar con nosotros. Tengo boletos para que se vayan a la Feria del Condado de San Diego. ¿Quién dijo yo? ¿Quién le gustaría ir con la familia? Y además, padrísimo, ¿no? Por todos los juegos mecánicos, bueno, la comida, los conciertos, una salida familiar. Ya está disponible desde el 10 de junio la feria y hay que ir a disfrutar. ¿Quién dijo yo? Y le regalo un par. Bueno, no un par, un paquete familiar. ¿Se anima o no se animan? Digo, igual y no quiere, ¿eh? Ok, ¿no quieren? Está bien, entonces nos vamos a música. Nah, ya tengo varios por acá que sí se animan. Muy bien. Les voy a marcar al azar, les voy a marcar al azar a cualquiera de los que me ha escrito aquí en el WhatsApp y se lleva su paquete familiar para la Feria del Condado de San Diego, que además también va a estar Marshmello en concierto, así que pues ustedes van a disfrutar. ¿Listo? 3, 4, 5, díganme un número, bueno, yo lo elijo, ustedes ya no escriban más. Yo elijo cualquiera de los que esté aquí. De Tim Marín, de Doping, güey, Cucaramaca, de Tire, fue, yo no fui, fue Tete, pégale, pégale, que el mérito, fue. A ver, lo voy a marcar a mi bro, que fue el que salió en este sorteo que acabo de hacer yo mismo. Así que suerte. Bueno, ¿hola? bueno.
1: Hola, hola.
0: ¿Qué onda, mi bro? ¿Cómo estás?
1: ¿Todo bien y tú?
0: No, todo bien, hermano, nada más para decirte que ya ganaste.
1: Perdón, me emocioné mucho.
0: No, pues yo también me hubiera emocionado y lo hubiera dicho completo, pero bueno. ¿Qué andas haciendo, carnalito?
1: Acabo de dejar a los niños de la escuela. Veníamos aquí escuchándote.
0: Bendito sea el creador. ¿Cuántas criaturas?
1: Dos. ¿De qué aquí edad? Dejamos aquí en la escuela.
0: ¿De qué edad tiene?
1: De 10 y de 7 años.
0: No, pues ya duermes bien, ¿no?
1: Ya pasó esta etapa.
0: Pues se los vas a llevar al ratito para que les digas que se van a la Feria del Condado de San Diego.
1: Perfecto. Eso, muchísimas gracias.
0: No, gracias a ti por escucharnos, gracias por poner la radio a tus pequeños.
1: Muchas gracias, Ala.
0: Eso, te cuelgo y te mando mensaje aquí por el WhatsApp, ¿va?
1: Perfecto, muchas gracias.
0: Maravilloso, listo. Pues así de sencillo es ganar. Es más, mire, vamos a hacer otra cosa. Eso fue el paquete familiar para la Feria del Condado. Vamos a regalar ahora lo de Marshmello. ¿Les parece? Que además también se presenta en la Feria del Condado de San Diego, que son los boletos para el concierto. ¿Va? Boletos para el concierto. ¿Quién quiere lanzarse a ver a Marshmello? Quien me diga yo quiero los boletos, pues también le marcamos, pues ya que estamos ahorita en la dinámica de los boletucos. ¿Le parece? Va. Pues a ver, suerte a la gente que nos está escribiendo. Les marco para que se vayan. Fue al azar también, ¿eh? Vámonos. Suerte. Buenos días.
2: ¿Qué vas? Hola, buenos días.
0: ¿Por qué te ríes?
2: Ay, porque estoy nerviosa.
0: Ya me pegaste la chillarrisa también. Oye, ¿cómo te llamas?
2: Itzel.
0: ¿Y a quién te llevas al concierto Marshmello?
2: A mi esposo que viene aquí conmigo. ¡Ah! Vamos a trabajo.
0: Eso, saludos al campeón, lo vas a sacar a pasear, eso es todo.
2: Claro, ya le toca.
0: Pues feliz. ¿Cuántos años de matrimonio?
2: Casi 15.
0: Ah, qué bueno, padre. ¿Tienen hijos?
2: Tenemos una nena de 13 que si son dos, ni modo, no le tocó ir.
0: No, pues no, igual ahorita vemos cómo le hacemos para que se vayan todos. Oigan, pues muchas gracias, por escucharnos. Que la pasen de maravilla, les cuelgo y pues pásenla increíble en Marshmello.
2: Gracias, buen día.
0: Saludos a la familia, gracias. Así de fácil es ganar con nosotros, muchachos. Sencillo, no tiene usted que hacer nada de trivias, nada. Es nada más, nos dice, le marcamos. Pues, ¿para qué batallar esta mañana de lunes, que es además arranque de semana? Oigan, les preguntaba a los Exa Kids y pongo algunos mensajes de voz. Cosas típicas de adulto, típico de adulto. 664-281-5103. Ahí les va, buenos días.
3: Cosas que hacen los adultos. Ya estuvieron tomándose un café, lavando los platos, haciendo de comerse a sus hijos.
0: Eso sí, tan temprano, buenos días.
4: Hola, Exa.
0: Hola.
4: ¿Qué tal? Si cuando se entere que hoy voy a jugar tormenta en mi escuela de fútbol.
0: Que te vaya muy bien, que te vaya de maravilla, lo va a ser increíble. Y sobre todo, disfrutar y divertirte, que es lo más importante. Amigos, ExaKit, yo regreso. Buenos días, buen viaje.
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0: Oigan, les quiero preguntar algo a los exakids que me están escuchando. Yo no sé, bueno, y también a los papás. ¿Sus hijos andan clavados como los míos con la canción del mundial? No, bro, o sea, es una cosa, mamá, papá, de locos. Es el fenómeno de René, brinca la tablita o brinca los pies o como vaya la canción de Lara Campos, que de todo el día, bro, 5, 6, 7, 8, 9, 10, 11, 12, 13, 14, 15, 16, 20, no sé cuántas veces la reproducen al día. Y hasta me la aprendí. Cristiano, Ronaldo, no, bro. Messi, luego menciona a Kaká y la criatura menor, preguntándome quién es Romario, que por qué mencionan Kaká, ¿qué les digo? Es una locura. Digo, no sé si usted también en su casa, sus pequeños estén con esta rola de Shakira, la del mundial. Le voy a decir que mis vecinitos también, tengo unos vecinitos igual. ¡Bro! ¡Todo el bendito día! Y pues, para que no se les olvide, una más, aquí suena en Exa.

0: de Shakira, buenos días. Vaya que son varios papás que también dicen, esta canción ya la sueño, está en la sopa de letras, me sale. No, no, no. Y lo peor, papá, es que de repente ya uno va manejando y ya la va cantando, ¿va? Es que es una locura cómo ha pegado esta canción en las criaturas. Buenos días, saludos, le pongo play y buen viaje.
1: Hola, Salita, buenos días. Pongan sexa. Deberías ponerla de la Copa de la Vida de Ricky Martin para que las generaciones nuevas sepan lo que es bueno.
0: Bueno, también es una buena rola.
2: Algo típico de los papás es que no sobreviven ni una hora sin café.
0: Tienes toda la razón.
3: O sea, me llamo Alonso. Hola, Alonso. Una cosa que mi mamá hace y que creo que también otras mamás hacen es poner música mientras limpian.
0: Oigan, ¿y qué canción escuchan sus papás mientras limpian? Mientras hacen la limpieza, a ver. ¿Qué canción? ¿Ubicas alguna de esas canciones? ¿Te las sabes? ¿Algún artista? ¿O no? Digo, porque podemos hacer un playlist de canciones para trapear, ¿no? O canciones para lavar los trastes.
4: Hola, Sala. ¿Dónde está el niño de la radio que desde la mañana no lo escucho? Y digo, no sé si anda de vacaciones porque el viernes no me conecté en la mañana. ¿Qué pasó? ¿Qué pasó? ¿Dónde anda el niño de la radio?
0: Ah, bueno, salió, es que fue su aniversario de bodas. Lleva ya, pues, 2 años de feliz matrimonio y se fueron a disfrutar. Entonces, mañana tampoco va a venir. No preguntemos qué estarán haciendo, divirtiéndose, por supuesto. Entonces, pues, le deseamos lo mejor de los éxitos al niño y a su esposa, que la pasen increíble en su viaje.
5: No, Salita, ya está mi hijo, Santiago Isaí, tiene su playlist del Mundial.
0: ¡Ándele!
5: Ya tiene a Shakira como predeterminada.
6: La canción que siempre escucho al rapear es Words. Don't come sin to me.
7: Todo Tijuana se entere que ayer me salió la carta más rara del álbum del Mundial.
0: ¿Cuál? ¿Pero cuál es la carta más rara del Mundial?
5: No, Salita, ya está. Salita, para que la nueva generación sepa de canciones del Mundial, ponla del 86. No, chiquiti, boom, a la bim, bomba. Saludos.
0: A ver, buenos días.
8: Buenos días, mi nombre es Javi y quisiera mandarle una adivinanza a los Exakids.
0: Adelante.
8: Es chiquito como un ratón, cuide la casa como un león.
0: ¿Qué es? ¿Qué es? Muchas gracias por la adivinanza, buenos días, le pongo play.
9: Hola, Sarita.
0: Hola.
9: El niño de la radio. Les voy a poner un reto, que no hable.
0: No, es que está difícil, porque si no nos quedamos en puro silencio. ¡No nos hagas eso! A ver, por acá, más mensajes de voz, 664-281-5103, tenemos demasiados.
10: Que Tijuana se entere que en mi segundo sobre del Mundial me salió Haaland.
0: ¡Órale! Está complicado, ¿no? Conseguir a Haaland y Messi y Cristiano Ronaldo, que son los más complicados. Buenos días.
11: Hola, Exakids. También mi mamá pone música cuando va a limpiar la casa o también cuando
0: ¡No nos hagas eso!
11: ¿Cómo se dice? Cuando trapea.
0: Ah, mira. Y podríamos hacer un playlist para los papás y mamás que hacen limpieza en la casa. Oigan, les voy a poner la canción que nos decía un radioescucha del Mundial de 1986. Lo que pasa, Exakid, es que en México se han llevado ya 3 mundiales. Seguramente lo has escuchado y lo sabes. Fue en 1970 el primer Mundial que se llevó en México. Después, en el 86, 1986. Y ahora, que es 2026. Pero bueno, la canción del 86 en México, ahí te va, era esta rola. Tú me dices si está buena o no. ¿Qué calificación le das? 1 de 10. Ahorita que está en tendencia, 10 de 10 y todo este rollo. A ver, ¿qué te parece? La adelantamos.

Bueno, era lo que estaba de moda, era lo que estaba en tendencia. Los dejo con su calificación, porque ahora tenemos una de las canciones que incluso en la inauguración del Mundial 2026 cantaron, y podríamos decir que es parte de la canción también de México, que es esta. ¿Y esta canción? ¿Qué calificación le das? En la inauguración la tocaron, ¿eh? Estos Ángeles Azules, Belinda.

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1: XM. Soy XM.
0: Mi amigo, soy M, pero de Marrano. San Isidro.
1: XXM.
0: XXM, San Isidro, reporten en líneas normales. 2:50 para cruzar al otro lado. Si ayer cruzaron los iraníes, ¿qué tanto rollo?
1: Sí, de volada. Oiga, ¿no es justo que unos simples seleccionados nacionales crucen más rápido que una?
0: 2:40 en Medellín, 20 Century, 45 en el acceso a pie. Por la Garita Gotay, 1:40 en líneas regulares, 1:50 en Ready Lane, 25 Century, 40 por el acceso peatonal. 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
0: 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Mega Banker Fernanda, la Barbie, que nosotros. ¿Cómo están, mi Barbie?
1: Muy bien, qué padre eso de los especialistas, ¿no? Pero también es publicidad engañosa porque dicen los especialistas y ponen a la Barbie. ¡No! Sí. Pero bueno, es lo que hay también.
0: Es lo que hay,
1: o sea, pues 12.5% del mundial es lo que te toca, ni modo,
0: ¿no? Oye, qué locura con lo que mencionas del mundial. Vamos por partes. Ayer la gente de Tijuana despidiendo como si fuera la mismísima selección nacional de México a los iraníes.
1: Echándoles la bendición. No, son musulmanes. No les echen la bendición. Bien ofendidos los musulmanes. No me echen la bendición. No.
0: Se llevaron al padrecito.
1: Alá, perdón. ¡Perdónalos! Sí.
0: No, la jefecita ahí dándole el
1: perro. La jefecita echándoles la bendición y los vatos en el calambre. ¡No!
0: Oye, que algunos vatos buena onda, ¿eh? O sea, durante toda esta semana, fíjate, me tocó ir, no me acuerdo qué día de la semana, se acercaban los vatos a Shalahí, Jalalá, sí, y había dos, tres iraníes aquí en Tijuana que fans de la selección y filmándole su álbum Panini.
1: Ali Baba Balón, ahí estaba, sí, ahí estaba Ali Baba Balón, el director deportivo, muy atento.
0: Sí, la verdad es que bien.
1: Fíjate que me encontré, así como se oye, me encontré al intérprete.
0: No manches.
1: Al intérprete de Irán, estaba en una cafetería. Ajá. Y llegué y lo reconocí, le dije, ¡ay, tú eres el intérprete de la selección de Irán! No es broma, raza, pero se le hicieron los ojitos así.
0: Oh.
1: Dijo, ¿cómo lo sabes? ¿Cómo lo sabes, Arben? No, pues
0: te hemos visto, o sea, en los videos.
1: Somos, ¿no?, bien enajenados aquí. Y dice, no puedo creer. O sea, yo no soy nadie, ¿no? Pero así bien, bien, muy humilde.
0: ¿Tú regalarme papeles mexicanos?
1: Muy sencillo.
0: La Barbie.
1: Lego, muy sencillo, o sea, muy, muy entusiasta. No podía creer porque dice él, pues yo soy un compa, soy iraní, estudié, viví en España, aprendí español y etcétera, ¿no? Y ahora estoy trabajando con la embajada.
0: Qué chido.
1: Soy intérprete y me conmueve ahora ser figura, ¿no? Me reconocen en la calle y me abrazan y me desean que me vaya muy bien. Como, o sea, no pueden entender que los mexicanos tengamos ese detalle. Por ejemplo, ahorita seguimos con lo de Irán, pero ayer vi un video de un griego. Ajá. Que allá en la Ciudad de México compra una camiseta pirata.
0: Sí.
1: Y le dice al, o sea, ahí está la bandita, ¿no? Le dice, oh, quiero una camiseta. Oye, pero no trae lo de Adidas, le dice, ¿no? ¿Y eso para qué lo quieres? Le dice él. ¿Y eso para qué lo quieres? Dice, bueno, ok, te la compro, ¿no? Y le pregunta el amigo, ¿no? Oye, ¿y tú de qué parte del mundo eres? Dice, soy griego. Ah. Y dice, ¡oh, un gregoriano! Dice, no gregoriano, griego, dice, griego. Y pues se abrazan y se toman la foto. Y ya eres mexicano, ya sí, no hay cuete, ya eres mexicano, ya eres compa. Y eso, pues les cuesta mucho trabajo entenderlo. Que los abracen, que les digan, ya eres mexicano, ya compraste una camiseta pirata, ya.
0: Pues no viste lo que sucedió con el periodista coreano, que estaba en una transmisión y se le acercan dos mujeres mexicanas, ¿no? Y una le da un beso al coreano.
1: Ajá.
0: Pero beso en la plena transmisión y el vato hasta abrió los ojos y dijo, ay, caray. Y después lo entrevistan y dicen, la verdad es que yo estoy impresionado porque ya me convertí en una persona famosa. En mi país yo no soy famoso y aquí ya me convertí en famoso. Porque además tienen una cultura, creo que si les das besos en la calle a los coreanos y demás, es como un tema de acoso o algo así. Pero dice, ya me convirtieron los mexicanos en un famoso y la verdad yo no estoy acostumbrado a la fama, dice el coreano.
1: No, tenemos eso. Y desde la semana, en el transcurso de la semana, vimos cómo la gente iba llegando cada vez más al Marriott. Sí. Para tratar de tener el álbum Panini firmado y venderlo más caro.
0: Claro.
1: No es el cariño Irán. Es... No, pero sí lo dijimos aquí desde hace, desde meses, creo yo, dijimos que ojalá en Tijuana nos tocara una selección, porque se había anunciado, ¿no? Que las selecciones que iban a participar en México las iban a distribuir en ciudades y Tijuana, por sus instalaciones, era candidata natural la ciudad para atender a alguien. Después se dijo que no, y bueno, pues no. Pero salió esta bronca triste de Irán, que ellos estaban concentrados en Arizona, pero pues no les dieron las visas, se ubicó la ciudad con las mejores instalaciones más próximas y salió a ser Tijuana, no es por otra cosa. Sin embargo, pues la ciudad ha tenido muy buena relación.
0: Sí, claro.
1: Lástima, yo creo que los gobiernos podrían haber hecho algo todavía más, como lo que platicábamos de una feria cultural, aprovechar para la gastronomía, para el arte. Ellos son extraordinarios para el tema de la literatura, que se hablara de la literatura, que hubiera foros, etcétera. Y lo propuso el embajador iraní, dijo, nosotros estamos en la mejor disposición de traer arte, música, cultura, actuación, teatro, cuentistas, escritores, todo, convivir, hacer una convivencia, sobre todo gastronómica, ¿no? Eso es lo que a mí me apuraba, ¿no? Pero, bueno, no se dio o no se ha dado todavía y estamos...

0: No estamos hablando de qué es la bandita, qué es la racita.
1: ¿Porque los precios?
0: Porque ahí hay pura gente de bar o pura gente blanquita, bonita. Y gritando y aventando cerveza. O sea, todavía México no. Y no me estoy comparando con ningún país. No estoy hablando de, en cambio, en tal país. Y no, no. México, conforme a las normas, a las reglas. Con las reglas nos medimos. Sí. Con eso nos estamos midiendo. Todavía tenemos este afán por decirle al portero. ¿Por qué es insultante esto? Porque todavía tenemos la idea de decirle a alguien. Si tú le estás diciendo P-U-T-O a alguien, le estás diciendo que está feminizado.
2: Claro.
0: Como si eso fuera malo. Uh-huh. Como si ser femenino fuera malo o como si ser mujer fuera malo.
2: Claro.
0: Eso es lo que implica gritarle a otra persona. Te comportas como mujer y eso es malo. Y así de simple, así de sencillo se debe de entender que al gritar eso le estás diciendo a una persona mujer como burla, como ofensa. Y ya partiendo de ahí entendemos por qué tratamos a las mujeres como las tratamos.
2: Wow.
0: Porque pareciera que es un insulto ser mujer. Por eso no debemos gritar eso. Pero todavía no lo entendemos. Yo lo entendí, pero no lo entendía. Yo también creía que era un grito nada más para la cura, ¿no? Sí. Es la cura, loco, y grítale, ¿qué tiene?
2: Y es difícil entenderlo.
0: Es difícil, pero se puede. Podemos entenderlo. Y cuando lo entendemos, lo superamos, lo trascendemos, que eso es lo importante. No reprimirnos. No reprimirnos por el hecho de que nos vayan a castigar el estadio, nos vayan a vetar, sino entender que ese grito es insultante y nos lleva a una instancia en donde ser mujer se convierte en algo, pues, que no debe ser.
2: Claro.
0: Que no debe ser porque es malo, te lo gritan en el estadio. Si logramos empezar a entender esto así como va, creo que lo podemos ir superando. Y poco puede, a poco.
2: Claro, tienes toda la razón, ¿no? Es un tema muy del ser, del entendimiento que durante generaciones se ha plantado en la idea del machismo.
0: Claro, es el machismo famoso, sí. Sí, sí, somos machirulos. Y los machirulos solamente podemos salir de ese estado, si lo comprendemos.
2: Claro.
0: Si lo entendemos. Por supuesto que sé que habrá mucha gente que todavía diga, no, no es cierto. Es gritar para la cura, para el portero, pero es ofensivo, ¿no?
2: Claro.
0: O sea, porque no se lo gritas al portero local, se lo gritas al portero visitante, para, pues ya sabes, ¿no?
2: Sí, claro.
0: Decirle la grosería.
2: Totalmente.
0: Y pues la referencia es muy triste porque, insisto, y tal vez sea, suene repetitivo, pero hay que dejarlo muy claro, ¿no?
2: Oye, a ver, en esta misma línea mundialista, realmente ya no sabes si decir, y le está diciendo al niño, cada vez que digamos la palabra mundial, que mundial, digo, por el tema de los derechos, en esa mundialina. No, pero hay algo que me llama la atención, y justamente lo platicamos fuera del aire y vamos hacia allá. El creador de contenido. A ver, en México, todos los que están en TikTok, en el Instagram, que usted, sus hijos ve y demás, todos fueron al mundial.
0: Sí.
2: Todos estuvieron ahí grabando.
0: Es un mundial muy raro. No, muy raro para eso, muy raro. O sea, que no haya afición, lo dijo Martinoli. Es muy raro en un mundial donde no haya afición en el estadio. Que esté lleno, pero que no sea afición. Que sea gente que viene a tomarse la foto, que sea gente que viene al postureo, que sea gente que viene, pues, a divertirse en el tema de la selfie, ¿no?
2: Claro.
0: Pero realmente afición no es. Y pues son eso que tú dices, ¿no? Influencers y todo, y van a generar contenido.
2: Claro.
0: ¿Y qué crees? Que si lo haces en Estados Unidos, por ejemplo, y no eres norteamericano y estás trabajando, generando contenido, tu visa está en riesgo.
2: Sí.
0: Tu visa está en riesgo. Cuidado ahí, ¿eh? Cuidado porque pues hoy tenemos partidito en Los Ángeles, mucha gente va a ir para allá y están señalando que aquellos creadores de contenido, no nada más mexicanos, por supuesto, que moneticen y que estén en los estadios precisamente para eso, pues van a ser sancionados. Primero, pues les van a cancelar su visa de turista por haber entrado a trabajar.
2: Sin la visa de trabajo.
0: Sí, les va a pasar lo que a Huicho Domínguez, al Coyote, por ejemplo, el Coyote andaba allá, no le quitaron la visa a un cantante regional de banda porque cruzaba con visa de turista, pero pues hacía conciertos.
2: Yo,
0: ¿no? Entonces, usted va a decir, no, pero ¿cómo te van a torcer? Pues ahí está Christopher Landó, el ex embajador de México, que es le llaman el quitavisas, ¿no?

0: Cierto.
1: Y te manda mensajito personal a todos los que le han retirado la visa, les han mandado
0: mensajito.
1: Mensajito de, ah, no te gusta, pues no te preocupes, no vuelves a cruzar, ¿no? Y son muchas personas las que han sido sancionadas así. ¿Será a todos? No, no a todos. Pero, por ejemplo, usted piensa, ¿cómo le hacen los creadores de contenido para ir al concierto de Taylor Swift y estar hasta adelante? ¿Cómo le hacen los creadores de contenido para ir al mundial y estar hasta adelante? Es así, o sea, lo que pasa es que estar hasta adelante y estar haciendo transmisión y haciendo selfies, haciendo contenido, te genera mucho recurso. A esas personas les genera mucho recurso y sin ningún problema les alcanza para pagar las entradas, la estadía, el viaje, por el contenido que generan. Que al final del día a lo mejor sí están pagando impuestos, sí, no lo dudo, pero no, por ejemplo, si están en otro país, no con la visa como debería de ser, ¿no?
0: Claro, que a veces este mundial definitivamente ha sido un mundial atípico en cuestiones comerciales, porque incluso, por ejemplo, el mismísimo tío Richie, pues con todo el tema de su red social, digo, habló tío Richie porque fue muy, muy mencionado, pues no publicó videos dentro del estadio, porque esa es otra de las normas, no puedes publicar videos si te genera, si tienes una red social que genera y monetiza dentro de los estadios, son puras fotos.
1: Fíjate.
0: Qué locura, ¿no?
1: Está rarísimo esto, está... Pues sí, es que también tenemos que irnos adecuando a estos tiempos. Y cuando hablamos de lana, es así, o sea, no me vas a quitar mi lana, o si vas a generar lana, compártela y te sale caro compartirla, ¿no? Como decir, en mi negocio voy a poner una lona donde diga, Salitas Café, ¿no? Te invita a ver el mundial. Te van a decir, ¿no? Salitas Café no te puede invitar a ver el mundial porque no está pagando los derechos para eso, ¿no? ¿Tiene el Instituto Mexicano de la Propiedad Industrial la capacidad para ir a todos los cafés, restaurantes, bares y revisar que tengas tu VIX contratado en el plan empresarial? Pues no, pero ahí está la advertencia, ¿no?
0: Porque si te llega, pues...
1: Pero además no puede ni siquiera llegar no puede llegar ninguna autoridad sin ninguna denuncia hecha.
0: Okay.
1: ¿Me explico? O sea, tendría que ser la misma empresa VIX o Sky que llegara y te torciera y entonces ellos le mandaran y llevaran a hacer la denuncia al Instituto Mexicano de la Propiedad Industrial y entonces ellos ir a tu local, ¿no? Para esto ya se acabó el juego. Pues mientras todo esto pasa, pues ya. Entonces,
0: o sea que si llega alguien, por ejemplo, del ayuntamiento,
1: no,
0: o así,
1: no puede.
0: Y que te diga. Entonces, ahí
1: usted está transmitiendo, muéstreme los permisos.
0: No.
1: Sálgase, lo que puedes decirle es salte. Salga. Mira, aquí está mi extinguidor, aquí está mi tapete para que no entren con bacterias, ¿te acuerdas?
0: Sí, todo seco, ¿no?
1: Aquí está mi... Sí. O sea, ¿qué vienes a buscar? Lo que estoy transmitiendo en la tele no es asunto tuyo, ¿no? O sea, eso no te corresponde. A ninguna autoridad municipal o estatal o federal le corresponde más que al INPI a través de una denuncia por parte de los afectados. Y tampoco con esto es una invitación, ¿no? Pero, por ejemplo, si pones la lona, ahí sí puede venir el ayuntamiento, ¿no? Okay. Ahí sí puede venir el ayuntamiento a decirte, oye, estás haciendo la publicidad con esta lona, tendrías que haber registrado la publicidad porque está en un exterior... Y hay ese tipo de reglamentos.
0: Es una locura.
1: Fíjate que también respecto al mundial y a nuestro comportamiento, decíamos del grito homofóbico, decíamos de aventar cerveza, ese ejercicio que aquí en Tijuana se controló. Y se controló por la mala, ¿no? Y qué bueno que se pudo controlar porque era tristísimo ir con la familia
0: y
1: que a tu esposa, a tu hija le aventaran en la cara una cerveza, como se vieron videos, ¿no? O sea, ya la gente ya no aventaba al cielo
0: el líquido.
1: Sino directamente a la persona que estaba enfrente de ti para la cura, ¿no? Porque todo es cura. Y retacaron el estadio de los Cholos de Policías. Lo retacaron así. Escalón por escalón había un policía. Escalón por escalón.
0: Qué
1: ve usted todos los escalones que hay en el estadio. Imagíneselo con un policía ahí. Y entonces decían en el sonido de ambiente, ¿no? Señálalo. Al vato que aviente cerveza, señálalo. Y lo vamos a sacar y no vuelve a entrar nunca, ¿no?
0: Qué bueno.
1: Señálalo. Y además pues, te sacaban y te daban un reconoce,
0: vive,
1: ¿no?
0: ¿Quién vive?
1: Un barrio.
0: Guárdame esto, papi.
1: Se puso violento, ¿no? Entonces,
0: y ya venía
1: se radicó. Insisto, esto no es criticar al mexicano por criticarlo o compararnos con otro país, con la regla, nada más con la norma, con lo escrito. Y también tristísimo lo que pasa con la influencer Inocat, ¿no? Que hay en Jalisco un reconocido ingeniero, que Ulises Bernal Miramontes, presidente del Colegio de Ingenieros, está esta influencer coreana, pues con todo su genotipo coreano,
0: sí, claro,
1: haciendo un video, y él se pone atrás y se jala los ojos, ¿no?
0: Sí,
1: y
0: como...
1: empieza a hacer taca, taca, tan, tan, tan, tan, y se ríen todos alrededor.
0: Es mi delirio, eres soda pop.
1: Sí, y entonces ella, pues, como es personal, es directo, a lo mejor si fuera nada más un personaje, un remedo, que estás haciendo un estereotipo, pasa, pero te estás burlando particularmente de una persona.
0: ¿Y luego,
1: ¿no?
0: quién, bro?
1: Entonces ahí entra ya el tema de racismo, ¿no? De discriminación. Y entonces la chica Inocat, pues sí se le ve la cara de ¿por qué me estás haciendo esto? Porque a lo mejor para nosotros es cura, nos reímos,
0: sí,
1: pero a ellos, para ellos, le estás insultando a ella, a su papá, a su abuelito y a su tatarabuelito, ¿no?
0: Es una locura.
1: A todo el esfuerzo que ella haya hecho para venir aquí está siendo insultado. Es, así lo ven ellos. Así lo ven. Sí. Ellos, cuando tú insultas a un a alguien de ellos, no estás insultando nada más a la persona, sino su esfuerzo, su vida, su familia. Es diferente, es raro.
0: Claro.
1: Y sí, este ingeniero sale y pide disculpas. Oiga, me atravesé en el video y le hice carita de chino, me rasgué los ojos y me burlé, discúlpeme. Quiero buscarla para pedirle personalmente, para... pues que soy un asno y que me comporté como tal y lo reconozco y me siento apenado. Qué bueno que grabó el video. Lo corrieron, al parecer. O sea, él presenta la renuncia y le dice, no te la acepto porque estás despedido, ¿no? El cargo que estaba desempeñando como presidente del Colegio de Ingenieros Topógrafos de Jalisco, pues le va mal. Le va mal al amigo por hacer la broma, que es lo que tenemos que aprender.
0: Sí.
1: No es, o sea, por eso digo, todavía no estamos aprendiendo. No es una crítica mal rollo ni nada. Pero cuando decimos, ganamos, o México bien, o esto qué bien, pues también hay que decirlo, claro, en plural, ¿no? Estamos mal todavía, ¿no?
0: Sí.
1: Hay que decirlo en plural. Oye, que nada más fue uno. Pues sí, a lo mejor nada más fueron 20 los que fueron a aplaudirle a Irán. Y decimos Tijuana, ¿no?
0: Uh-huh.
1: O sea, cuando nos conviene somos plural, cuando no nos conviene es individual. Entonces, hay que decirlo así, todavía no estamos chido. Pero ahí vamos, ahí vamos. El vato se disculpó, ya vimos que no debemos hacer eso. Estamos aprendiendo, está bien.
0: Y a ver, es un ejercicio y un ejemplo muy claro, porque entre la cura, pues estás ahí, no piensas que te vas a hacer viral y que te pueden llegar a correr y que el sueldo con el cual pagas la escuela de tus hijos se despensa. Y deja de eso, a lo mejor te costará unos 2-3 meses en lo que la banda se le olvida. Pero si a la banda no se le olvida en los 2-3 meses, pues si no ahorraste, no tienes la lana, pues como que se dice chamba, porque ya vas a pedir chamba al otro lado y posiblemente, pues bro, tú eres el quemado de las redes, ¿no?
1: Y no te quiero relacionar con mi marca.
0: ¡Sobre!
1: Sí, pasa muchísimo. Y pues en torno a esto del mundial en México han sido estos fenómenos: el clasismo, el blanquismo, la ausencia de la fanaticada, la ausencia de los verdaderos hinchas del fútbol en los estadios. Pues no los vas a ver. Ayer en Monterrey no se veía gente que realmente, aunque Monterrey es una plaza futbolera 100% y cualquiera te maneja con nivel el fútbol, pues en el estadio se veía gente ajena, ¿no? O sea, estaban los extranjeros, sí, estaba pues, la visita turística, sí. Pero el local, dices tú, ¿de veras eres futbolero, amigo? O sea, o estás ahí, como dice el Sala, con su celular. Y tú también te vas a ir a Los Ángeles a hacer contenido, ¿no te hagas?
0: Pero déjame, yo voy más por otro tema.
1: ¡A eso!
0: Regresamos, buenos días.
1: Es cultural.

0: Son las 8 de la mañana con 33 minutos en este arranque de semana. 15. Quincena. Ya la deben, ¿no? Ya para que se emociona uno.
1: Por cierto, es la última semana de la primavera, ¿no? Se está sintiendo la llegada del verano con intensidad.
0: Qué cosa
2: no empieces.
0: De semana, ¿no?
1: Sí, estadísticamente en Tijuana los días calientes empiezan a partir de agosto.
0: Ok.
1: Realmente junio y julio no son tan calientes como finales de agosto y casi todo septiembre. Septiembre no solamente ha resultado ser el mes de mayor temperatura, sino humedad.
0: Uf,
1: cuando andas bien pegazoso, ¿verdad?
2: Sí. Ya se siente.
1: Cuando te brilla la carita. ¿Quién es este muchacho? No, perdón.
2: ¿Quién soy? ¿Qué hule? ¿Qué tal? Muy buenos días.
1: ¿Es el niño gamer? ¿O
0: el chico gamer.
1: El chico gamer está tristísimo por lo del helicóptero.
0: Sí,
1: y,
0: no, pues imagínate.
1: Gaspi. ¿Tú sí ubicas a Gaspi?
2: Sí, de hecho, hubo una parte de la universidad en la que yo estaba, de puras frases que decía el influencer, el youtuber.
0: Ajá.
2: Y sí, ayer leer esa noticia fue un golpazo porque tan joven tenía mi edad.
1: Ajá.
2: Y... no sé, simplemente...
1: Sí, estamos hablando de este accidente en Brasil, en Río de Janeiro. Dos helicópteros estrellan en el aire, cosa rarísima.
2: Puede ser.
1: Sí, cuando en San Felipe, me platicaban una vez en San Felipe, cuando pusieron un semáforo, ¿no? Que estaba en el crucero, ya ahí entrando en San Felipe, pusieron un semáforo y el día de la inauguración chocaron.
2: No manches.
1: Se pasó uno el alto y chocaron. Y la raza decía, ¿qué vas a hacer? ¿Qué vas a hacer ahora? Nada, pues voy a ir al semáforo, decían, ¿no? ¿Vas a ir a la quinceañera? No, vamos a ir a pasar el semáforo. Y chocaron, y es una anécdota de San Felipe real, ¿no? Porque hay hasta una foto. Del choque, cuando pusieron el semáforo, y alguien se lo pasó y choque. Así es de raro que choquen dos helicópteros en el aire. No se sabe todavía, no hay una versión oficial sobre los hechos. Y fue una situación que estaban filmando porque iba una persona dedicada a esto, a los videos, ¿no? A hacer contenido.
2: Artísticos.
1: Videos para redes, porque estas personas que murieron en este accidente en donde Gaspi pierde la vida junto con un cantante norteamericano también.
2: Oliver Tree
1: y este generador de contenido también especialista, videógrafo le llaman, ¿no? No se ha establecido todavía la causa de cómo es que dos helicópteros con pilotos muy profesionales pues impactan en el aire. Lo cierto es que ya está el hecho, se impactan, caen sobre una yarda de carros, una agencia y 20 automóviles se incendian y pierden la vida al menos 6 personas que no han podido, se sabe quiénes eran los pasajeros,
0: pero no los
1: han identificado por la calcinación, ¿no? De los cuerpos. No,
0: un accidente, o sea, de este nivel aéreo, lo que sea, ya es poco probable sobrevivir, ¿no?
1: Sí, es dificilísimo.
0: O sea, como así, dificilísimo que se accidenten, o sea, también es difícil.
1: Y sobrevivir, sí.
2: Claro.
1: Para empezar, el impacto, ¿no? La altura, independientemente de si son más de 3 metros, ya. O sea,
2: totalmente.
1: O sea, cualquier persona.
2: Sí.
1: Es más, si te tropiezas aquí, te quiebras la muñeca y...
0: La cañón.
1: Sí, o sea, la altura es determinante. Y un accidente de esta magnitud. Y luego, pues, la tristeza, como dice el joven gamer aquí, pues, el hecho de que sea joven, de que sean conocidos. Además, el Gaspi traía un rollo de que había sido medio desmán en su vida.
0: Sí, sí.
1: Estaba corrigiendo, estaba en eso, ¿no? Entonces, es bonito eso de repente decir, sí, pues la regué como todos, no hay problema. Lo bonito es corregir, ¿no?
0: Yo quiero cambiar y habías cambiado, ¿no?
1: Ajá, y decir, ¿sabes qué? Corregí. Como Ibai, ¿no? Ibai que tenía un sobrepeso. Y que dijo, pues, ¿sabes qué es? No es que yo critique a la gente que tiene sobrepeso, porque ahora es delgadísimo, ¿no?
0: Sí.
1: Y no es que lo critique, pero no está bien por cuestión de salud, y empieza a entender eso, y empieza a vender otra imagen ya, ¿no? Y esas cosas en la juventud van bien, ¿no? Tomar medidas para eso. Y entonces, pues, este chico conmueve más, ¿no?
0: Que estaba en
1: el esfuerzo de recuperar una vida un poquito más cargada hacia el lado de los esfuerzos.
0: Sí. De la salud.
1: Pues entonces vamos a lo de los esfuerzos. Dicen los norteamericanos que Claudia Sheinbaum y el gobierno federal están haciendo buen esfuerzo y están cooperando con las autoridades norteamericanas para controlar a los mañosos, ¿no? O sea, sí, estamos teniendo cooperación, bien, nos gusta que nos obedezcan, que hagan lo que les decimos, eso le llamamos nosotros cooperación. si no hacen lo que les decimos, vamos a ir por ustedes, dice. Dijo así la SAR antidrogas, que ahora así los llaman, ¿no? Sarah Carter. Y lo dijo con todas sus letras, ¿no? Vamos a ir por ustedes y les vamos a hacer pasar un mal rato. Si no cooperas con nosotros, te vamos a atacar. Y te vas a arrepentir. Si no cooperas, es que hay que entenderlo así.
0: A ver, explícanlo.
1: Mira, Sarah Carter es, vamos a, para no usar muchas letras, es la encargada del tema de las drogas en Estados Unidos. Sarah Carter da una entrevista en la que le preguntan cómo es el tema de la cooperación con México. Y ella dice, bien, el gobierno de Claudia Sheinbaum, están cooperando. Ella usó un término, no usó el término cártel, sino el clan, dijo, el clan de Culiacán, dijo.
0: Okay.
1: A lo mejor se le chispoteó, como quieran.
2: Sí.
1: Que tampoco tiene ninguna influencia cambiarle de clan a cártel, porque el cártel, ¿qué significa cártel? En realidad es cartel, o sea, el cartel significa el póster, la gráfica. Ajá.
2: Tal cual.
1: Es el cartel de Culiacán, ahí aparecen las caras, ¿no? En un cartel, eso es un cartel. No se refiere a una estructura criminal como tal, no es, sino es un póster donde pegas así y dice, se busca, ¿no? Entonces dice, es parte del cartel, ¿no? Y después ya se utilizó eso para definir toda una ingeniería malándrica y de malportados y malcriados, claro, ¿no? Pero dice la señora Sarah Carter que el gobierno mexicano está cooperando. Y luego usa una descripción muy fuerte. Porque dice, vamos a ir por ti si no cooperas con nosotros. A quien sea quien oiga esto, ¿no? Si eres malandro, si eres gobierno, si eres lo que seas. Si no cooperas con nosotros, te vamos a atacar y te vas a arrepentir. Entonces, ¿quieres cooperar sí o no?
2: Tracas.
1: De plano. Y ella dice, y el gobierno de Claudia Sheinbaum sí está cooperando. Sin embargo, también aclara, ya fuimos por varios de Sinaloa. Y claro, pues como se separaron del cargo y todo eso, pues para el gobierno norteamericano está ocurriendo. O sea, lo que está pasando en México con respecto a los 10 funcionarios y exfuncionarios, unos todavía en funciones y otros no, para Estados Unidos no es como en México que no te los voy a entregar y no los voy a arrestar. Estados Unidos nada más hizo la solicitud de que los detuvieran. Todavía no ha pedido que los extraditen, pero esa es la intención. Es deténlos porque tengo pruebas y al ratito te los voy a pedir, pero deténlos para que no se fuguen. ¿No los quieres detener? Ok, no, yo nada más te estoy haciendo la solicitud. Pero aquí Sarah Carter está diciendo, si no copelas, como dijo una vez un chinito, cuello.
0: Pero a ver, el caso particular donde prende las alarmas es el caso Moya, ¿no? Rocha Moya, que es al que sí directamente acusan de un nexo.
1: Sí, estar en un nexo.
0: Porque anteriormente se entre que sí, que no, y eran otras cosas por las cuales mencionaban que estaban involucrados, pero a este gallo es tú sí.
1: Sí, y la presidenta, el argumento de la presidenta para estar metiéndole el pie a todo esto y decir, no, espérense.
0: Son pruebas.
1: Está bien, porque ella lo que está diciendo es, bueno, a quien señalen te lo vamos a dar, no puedes pedirme, porque entonces tú puedes llegar a determinar incluso quién gobierna y quién no. Y son personas elegidas democráticamente, y de repente te dicen, sí, democráticamente, porque yo tengo otra vez, otras pruebas. Yo tengo otros datos que me dicen que eso que tú llamas elecciones y que dices que fueron democráticas, fueron influenciadas por el crimen organizado.
0: Ándele.
1: Y entonces hay gente que denuncia que fueron separados de su familia, que fueron, no voy a decir secuestrados, sino privados de su libertad. El día de las elecciones en Sinaloa, cuando sale elegido democráticamente Rocha Moya como gobernador, pues hay una fracción de, no una, sino cantidad de personas que dicen haber sido privados de su libertad para que no operaran en las elecciones, el día de las elecciones. No los dejaron salir a la calle o se los llevaron. Muchos de ellos dicen, no nos maltrataron, no nos hicieron gran cosa, nada más nos llevaron a un sitio, no nos dejaron operar, nos quitaron
3: boletas y todo.
1: O en su defecto, nos amenazaron. Nos amenazaron con hacerle cosas a la familia, etcétera. O sea, operaron los delincuentes a favor de quienes ganaron las elecciones. Y como son declaraciones para los gringos, eso es pruebas. Manches. Pruebas. Una declaración para ellos es prueba. O sea, si tú, el chico gamer y yo declaramos en contra del niño de la radio que hizo esto, es una prueba. Porque si se demuestra que no, entonces nosotros estamos mintiendo y serían en contra de nosotros. Pero todos sabemos que sí, que el niño de la radio es un vándalo. Entonces, y que ahorita está siendo procesado. No, no es cierto. Y que no vino porque está detenido. No, no es cierto. No, pero es así, ¿no?
0: Claro.
1: Entonces, oye, está delicado. Sí, sí está delicado.
0: Es algo que, de alguna otra manera, en la sociedad hemos escuchado todo este tema de la influencia de ciertos sectores de la población en las elecciones, ¿no? Que no necesariamente son 100% democráticas, que hay una influencia. Pero ahora, si esto viene a, digamos, a ponerse sobre la mesa, pues entonces empieza a entrar en duda no solamente este sexenio, sino todas las sexenios anteriores, ¿no?
1: Y claro que en siempre ha habido una influencia en ciertos municipios. Es que todo esto es enfocado, no es en lo general. No es en lo general, es enfocado. Y hay maneras de demostrarlo. El Instituto Estatal Electoral en Sinaloa no, realmente no hizo la denuncia. Y el Instituto Nacional Electoral tampoco hizo la denuncia. Entonces, si no hubo por la parte institucional un señalamiento, pero sí recibieron las denuncias, pero no les dieron seguimiento, ahí preocupa.
2: Okay.
1: Ahí preocupa. O sea, ¿hay gente que te lo está denunciando? ¿Sí o no? Sí. Nadie está diciendo que es real o que... Estamos diciendo que hubo las denuncias.
2: Okay.
1: ¿Y por qué tú, Instituto Nacional o Instituto Estatal Electoral, no reaccionaron ante eso? Esa es una de las grandes dudas que hay ahorita en este entorno de las elecciones donde sale elegido Rocha Moya y que van a elecciones muy pronto en Sinaloa otra vez, ¿no?
0: A ver, tampoco hay que ser un erudito en el tema. El resultado de todo es lo que lleva viviendo Sinaloa 3 años, a la fecha están en una pandemia.
2: Sí.
0: Siguen en una pandemia. A ver, hay mucha gente de aquí que tiene familias en Sinaloa.
1: O pues que están aquí por sí, los mismos motivos.
0: No, es que el 50% de Tijuana es Sinaloa,
1: sí,
0: ¿no? Entonces, a ver, la banda que lo escucha, ¿cuántos de sus familiares allá dicen, no, pues ya, no, ya mejor vente para acá, la cosa se pone gruesa, comercios que llevan operando 3, 4 o 5 horas al día y que tienen que cerrar a cierta hora, que pues no es como un toque de queda tal cual, pero pues ya es una pandemia.
1: Hay sus momentos, ¿no? Hay sus momentos, y sí, o sea, mucha de la gente que está aquí dijo, pues yo en Culiacán vivo feliz, vivo a todo dar, me encanta Culiacán, se come bien sabroso y bailamos y sudamos bien chido, pero ahorita está difícil, y Tijuanita pues siempre es noble, ¿no? Entonces esa parte es cierta. Estamos ante un Estados Unidos extremadamente agresivo, que acaba el fin de semana de aventarle un bombazo al niño Guerrero, a quien señalaban de ser de líder de un cártel que todavía tenemos dudas de que exista, el Tren de Aragua, ¿no?
2: Sí.
1: O sea, una organización criminal que todavía pensamos, pero es de verdad, o sea, como el Cártel de los Soles. El niño Guerrero era un criminal, y digo era porque en Venezuela le aventaron ya un misilazo. En tierra.
0: Ándale.
1: O sea, estilo Al Qaeda, estilo...
0: Ah, no manches.
1: O sea, ya le cayó el bombazo, lo matan los norteamericanos de esta manera, en tierra, en Venezuela, a quien ellos dicen que era un terrorista, pues, y nombran ese cártel. Pero a veces decimos, ¿existen esos cárteles realmente como tal? ¿Y se llaman como tal? ¿O son operadores, o son personas que trabajan para quienes les facilitan? Había uno que le llamaban el Cártel de los Soles, de ese no volvieron a hablar nunca, se acabó. Y se supone que era el ejército, realmente el ejército venezolano, ese cártel.
0: Pues con Maduro se dio la novela, ¿no?
1: Pues sería, o sea, realmente se acabó, porque aquí hemos visto que caen y caen líderes y siguen operando y sigue la delincuencia, ¿no?
2: Sí.
1: Entonces, híjole, está muy difícil entender qué es lo que está pasando. Confiar en los gabachos es casi imposible. Y lo saben los iraníes, mira, hablando de Irán, ¿no? Lo saben los iraníes, que hoy están en pláticas para un convenio de paz Y ellos lo primero que ponen en la mesa, lo primero así que dicen es, no confiamos. Pues, vamos a ir, vamos a hablar, pero no confiamos. Eso es lo primero que pusieron en la mesa. No confiamos en el enemigo, dicen. ¿Por qué? Porque les han dado vueltas muchas veces, están sentados en la mesa de negociaciones y van los B, que son B-52, ¿no? En el aire, a bombardear, ¿no? Cuando están sentados en la mesa, ¿no? Entonces dicen, no,
0: a
1: no,
0: punto
1: no
0: de firmar y ¡pum!
1: Vamos, vamos, pero no confiamos.
0: Regresamos a las 8:48, la Barbie, a las 2 de la tarde en TJ Noticias, que es el portal información número uno en la región.
2: Qué grande.
0: Y en Globo.
1: Sí, a las 6 de la tarde en Globo.
0: Eso, regresamos.
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2: 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Por la garita de San Isidro, harás 2:40 en carriles normales, 2:40 también por la Rary Lane, 15 minutos en la Sentry y 30 minutos si te vas a pie. Por la garita Otay, harás 1:40 en carriles normales, 1:40 también por la Rary Lane, 25 minutos en Sentry y 1 hora si te vas a pie. Que tengas un excelente viaje, maneja con mucha precaución. 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
0: Ocho cincuenta y tres de la mañana. Qué rápido se va el tiempo, mi Barbie.
1: Sí. ¿Vino usted? Sí, hace se va recio.
0: Tiempo corra de mayor, con mayor rapidez.
1: Oye, pues, hoy la selección de España se enfrenta a Cabo Verde,
0: sí,
1: ¿no?
0: Ya,
1: un país en el que hay más gente en la zona este. Vive más gente en la zona este que en Cabo Verde. Y pues que son de estas selecciones. Insisto, este mundial es como la punta de la pirámide del capitalismo, del dinero, de solo el dinero por el dinero. Fíjate cómo ha llegado la FIFA discretamente a estos países y decir, a ver, eres país, no tienes selección, yo te armo una. Y hacemos lana, ¿no? Hacemos lana. Cabo Verde, Curazao. ¿Cuántos de los jugadores de Curazao ayer que fueron goleados por Alemania?
0: 7-1.
1: Son de Curazao.
0: No.
1: Uno nada más. Uno es nacido en Curazao. Y por supuesto que no se desarrolló futbolísticamente ahí, ¿no?
0: Uh-huh.
1: Y de Cabo Verde, la selección que hoy jugará con España, pues tampoco, ¿no? O sea, tampoco. Todos son. Sí, a lo mejor sus papás. Si le haces algún estudio de ADN, encuentras ahí algo, ¿no? ¿Dónde está Cabo Verde? Pues ahí, camiseta de Exa, el que sepa, ¿no? Sin ver Google.
0: Exacto. O
1: sea, ¿dónde está Cabo Verde?
0: La capital de Cabo Verde, a ver.
1: Ándale.
2: No, hombre.
0: No, pues está cañón.
1: El Producto Interno Bruto de Cabo Verde, a ver cuál es, así. ¿A qué se dedican? ¿O qué? Pues no. Son 500,000 personas y viven en unas islas ahí africanas, lejísimos de toda la vida del mundo mundial y viven en su rollo, pero la FIFA llega y dice, eres país, ¿no? Eres país, puedes participar, yo te armo la selección, es lana.
0: O sea, como, digamos, como órgano gubernamental, uh-huh, y incluso hasta político, tiene una de los más fuertes, ¿no? La FIFA.
1: Sí, no, totalmente. Sí, es una organización privada, una empresa privada que maneja temas muy complicados. Y digo, hablar de la política de la FIFA es difícil porque es muy extenso.
0: Sí.
1: La serie de irregularidades que va cometiendo por el mundo y cómo va privando a los futbolistas de derechos. O sea, jóvenes que tienen un impresionante talento y que no pueden entrar a un club, que no pueden entrar porque hay otros criterios que van más allá de qué tan bueno eres para el fútbol, ¿no? Hay otros criterios y eso cuesta mucho trabajo entenderlo, ¿no? Porque en México, pues sí es chido corear el gol de Quiñones y todo, pero,
0: claro,
1: pero dices, ¿de veras que no hay en México alguien que esté en el lugar de Quiñones? O sea, todos conocemos en el barrio a un vato que es rifadísimo, solo que pues lo descubrimos a los 14 años, ¿no?
0: Uh-huh.
1: Antes lo descubríamos a los 21, 23, ¿no? Ahorita ya es a los 14, qué bueno. Ya nada más nos falta bajar y encontrarlo a los 8, a los 9 años. Ya estamos en eso, ¿no? Entonces, esperemos que dentro de un tiempo no necesitemos. No es mal rollo para Quiñones ni para el otro compa español,
0: Fidalgo.
1: No es mal rollo para ellos ni para el Vasco, que le encanta estar llamando a gente que no es de México para atraer la mirada de la prensa, ¿no? Pero, pues, es así, esa es la FIFA, ¿no? Esa es la FIFA, permite ese tipo de cosas en la que te rompe tu selección, ¿no? Dices, ay, ¿cómo? oye, que en Cabo Verde, que en Curazao, no hay fútbol, pues no hay fútbol.
2: No.
1: No hay fútbol, no hay negocio, párale ahí. No, sí hay fútbol y sí hay negocio. Y hay un montón de portugueses y hay un montón de lo que tú quieras de cualquier parte del mundo que se quieren poner una camiseta porque además pues se van a ganar una feria, está bien. Y sería tanto como criticar el capitalismo, ¿no?
2: Sí.
1: No podemos criticar lo que estamos inmersos en ello y vivimos de ello. Y así es esto del fútbol. Oigan, ya nada más para cerrar, bueno, viene mucho calor la semana, va a estar chida, pero también la Secretaría de Seguridad Pública Ciudadana de Tijuana pone a sus órdenes y disposición esto de el botón morado. Y está tocando esta semana un tema, yo creo que abre la semana con un tema candente. ¿Tengo derecho o no tengo derecho a revisar el celular, las cuentas y las cosas privadas de mi pareja? Pareja, independientemente
0: ay,
1: del...
0: ¡Ay, caray!
1: Bueno, ¿eh? Entonces, si tú te sientes espiado, revisado o algo así, pues puedes platicar. No, insisto, dije pareja, si tú te sientes espiado, vigilado o algo así, pues hay una instancia, la Secretaría de Seguridad Pública Ciudadana Municipal te puede orientar en eso. Te puede orientar en eso.
2: ¿En serio?
1: Insisto, no estoy hablando de... Es el botón morado es para mujeres.
0: Sí.
1: Por supuesto.
0: Y el otro
1: sí.
0: Ya es...
1: Es de prevención para la violencia en contra de las mujeres.
2: Wow.
1: Sí, muy bien. Pero hay que romper esta parte de que sea única y exclusivamente para las mujeres, porque esto le ocurre a todo mundo.
0: Claro.
1: Y podemos estar hablando de un delito. Un delito de intromisión y, pues, evidentemente, de... perdónenme, se me fue el término jurídico legal que tiene que ver con la confianza, ¿no?
0: Okay.
1: Con la traición a la confianza.
2: Ok.
1: Entonces, cuidado ahí. No es estrictamente obligatorio que usted tenga el control de las cuentas, correos, redes o celular de su pareja.
0: Es que el Face ID es de mi vieja.
1: Porque ahí es propiedad privada y son situaciones que uno no debería. El exceso en el celo, en los celos, no, más sí que en el celo, en los celos, pues ya lo hemos platicado muchas veces, no es...
0: Nada bueno.
1: Nos lleva a unas cosas horrendas, ¿no? Entonces, si usted siente la necesidad de revisar las cuentas de su pareja, platíquelo. Platíquelo, porque no es normal. Si usted está en eso, en estarle tratando de hackear la cuenta a la pareja, insisto, independientemente del género, si usted está en eso, cuidado, porque la Secretaría de Seguridad Pública Municipal
0: anda bravo.
1: Pues
2: ya
1: sí,
2: tiene.
1: Sí.
0: Barbie.
1: Hecho.
0: Como siempre.
1: Quedamos, ¿no? Quedamos. Hoy a las 6 ahí en Globo, por favor. Tenga la bonita costumbre de informarse.
0: Perfecto. Ahí estamos, hecho. De la mañana en punto.
1: Gracias, Alita. Gracias, mi gamer.
2: Barbie.
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0: Me voy a la mañana con 7 minutos y si vas a cruzar a los Estados Unidos, estas garitas son traídas a ti por RG Tires en Boulevard MJ Cloutier. 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Por la garita de San Isidro, harás 2 horas y 50 minutos en carriles normales, 2 horas y 50 minutos también por la Ready Lane, 25 minutos en Sentry y 50 minutos si te vas a pie. Por la garita de Otay, harás... Mira nomás, 1 hora y 50 minutos por carriles normales, 2 horas por la Ready Lane, 30 minutos en la Sentry y 1 hora y 10 minutos si te vas a pie. Que tengas un excelente viaje, maneja con mucha precaución. 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
8: Como jugador, José Manuel Chepo de la Torre disputó 28 partidos con la selección mexicana entre 1987 y 1992, anotando un gol. 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

0: Amigos, buenos días a toda la banda que nos está escuchando en este arranque de semana, 9:12 de la mañana. Carlos Segovia, Nutri, con nosotros. ¿Cómo estás, mi Nutri? Bienvenido.
1: Muy bien, aquí regresando después de unas dos semanitas de vacaciones, entre comillas, pero
0: sí, claro.
1: Digamos que tuvimos unas semanas negativas por ahí, nada más el lunes.
0: Eso, pero bueno, es para estás de vuelta y con mucha información, que es lo importante. Hablar de nutrición es hablar de salud, es hablar de prevención. Es la mejor medicina, la salud, la comida, ¿no? No hay mejor medicina que el comer bien, esa es la realidad.
1: Así es hacer la medicina preventiva,
0: claro.
1: No curativa, porque así es como puede pasar más adelante, ¿no? Entonces, por ahí está una frase, somos lo que comemos, pero también pudiéramos llamarle, somos lo que comemos, lo que digerimos y lo que gastamos.
0: A ver, ¿puedes repetirla para poner en el Facebook?
1: Lo volvemos a repetir, está esta frase muy común, ¿no? De este filósofo griego, que somos lo que comemos, pero hay que mejorar esa versión. Somos lo que comemos, lo que digerimos y lo que gastamos.
0: Maravilloso, me encantó, me súper encantó.
2: Poeta.
0: Oye, a ver, nos están reportando por acá varios accidentes, uno muy fuerte en la carretera Tijuana-Mexicali, en un choque entre, al parecer, dos trailers, pero estuvo bastante fuerte.
2: No manches.
0: El carril más afectado es de Mexicali hacia Tijuana, si usted tiene viaje hacia Mexicali de Tijuana, entonces solo precaución. Por acá tenemos otro mensajito de voz antes de entrar con el tema.
3: ¿Qué tal, Sala? ¿Cómo estás? Buenos días. Oye, un reporte de ciudadano, nada más para comentarte que la vía rápida, el tráfico está desde la clínica 1 hasta la línea, mi bueno. Y en ciertos puntos es alto total, para que se puedan evitar esa vía y tomen rutas alternas.
0: Mil gracias.
3: Saludos,
0: hermano.
3: Pónganse exa.
0: Mil gracias. ¿Alguien sabe cómo está la fila peatonal? Si alguien está en el tráfico escuchándonos, particularmente pues en lo que viene siendo Ready Lane o Sentry en San Isidro, ¿hay fila o no hay fila peatonal? Le puede enviar foto aquí al WhatsApp, es para un amigo que va a cruzar en un rato más. Bueno, Nutri, platicamos de la nutrición, sobre todo temas futboleros. ¿Por qué? Porque es tema mundial y porque hay muchos padres de familia que tienen a sus hijos que ahorita están súper interesados viendo jugar a Vinicius Junior, van a ver a jugar a Mbappé, a sus estrellas favoritas que están coleccionando el álbum y quieren ser futbolistas profesionales. Y creo que el tema de la nutrición es importante desde esa temprana edad, que los llevan a jugar los sábados a las 7 de la mañana, los domingos a las 7 de la mañana, que es una tortura, ¿no? Y de repente pues el niño iba corriendo y con el solezazo 8, 9 de la mañana, 1 de la tarde.
1: Sin desayunar y todo deshidratado, ¿no?
0: No. Y me encantaría que hoy tocaras este tema para el público.
1: Sí, ahorita pues está como dice el tema futbolero, ¿no? Y parte primero ahorita hablando de lo profesional también, ya está profesionalizando pues hasta el fútbol en parques, ¿no? De niños de 6, 7, 10, 11 años, 15 años, porque se dan cuenta que parte de un pilar, más bien, del rendimiento deportivo, hablando específicamente del fútbol, también es la nutrición. Y en la nutrición, claro, pues abarcar la comida y la hidratación también que podamos tener, ¿no? Entonces, me toca atender niños también, siempre y cuando sean atletas de cualquier deporte. Si son niños y no son atletas, ahí sí no los consulto, ¿no?
2: Está
1: porque
2: complicado.
1: Hay una especialidad, digamos, pediátrica. Entonces, vale, en este caso, solamente niños que sean atletas, pues es trabajar en convencer al papá de que hay un nutriente que su hijo y los atletas necesitan.

0: cara a los papás para que realmente el hijo se vea beneficiado, porque pues un niño de 10 años, ¿ustedes creen que me va a entender lo que le estoy diciendo?
1: No, pues, claro
0: que voy a tratar de hacer de que sí entienda que es importante comer.
1: Claro.
0: Todo hasta ahí, ¿no? Y ya. Y a lo mejor temas de hidratación, que se le llama con colorimetría de la orina. Uh-huh. Y tengo una gráfica donde viene una carita feliz, una carita triste y una carita como sorprendida. Y le digo al niño, ¿de qué color es tu orina? Como la carita feliz, como la carita sorprendida o la carita triste. Okay. Ah, no, la mía está como la sorprendida. Entonces tiene como unos unas caritas ahí. Sí. Y pues ya el niño ve y le digo, ok, entonces si tu carita está sorprendida o triste, tenemos que buscar que esté feliz. Okay. Okay. Entonces ya el color de su orina habla sobre el tema de hidratación o deshidratación.
1: Claro.
0: Okay. Es una manera de educar al niño. Pero ya los papás les digan, ah, mire, si está así, está deshidratado, entonces no necesitamos más agua, necesitamos a lo mejor algún suero. Los niños, acá Sala, pues ya también es papá, ya sabe cómo está todo el asunto. Los niños los metes a bañar y vas a una, a lo mejor están jugando ahí en la casa 10, 15 minutos, hacen 2, 3 sprints y ya los ves que están sudando. Hey, te dije que ya ya te bañé, no andes corriendo y no sé qué tanto. Le empezamos así al niño y de repente vemos que el niño trae como una manchita de color blanca como en la frente. Mm, ¿okay? Pensamos que es mugre. Ah, pero
2: los
0: no.
2: famosos giotes, dirían mi rancho.
0: No es mugre, es sales que el niño está perdiendo. Mm. ¿Okay? Entonces un niño es más fácil que se deshidrate que un adulto.
1: Claro.
0: Okay. Entonces cuando veamos a nuestros hijos, en este caso que estamos hablando de fútbol, ajá, que va a la mitad del tiempo del partido o va a la al final del tiempo que ya se acabó el partido y veo que en su ropa trae así hasta como tierra blanca o en la frente o así como cerca de los oídos, significa que ese niño perdió más sales durante el juego.
1: No manches.
0: Okay. Entonces es importante cuidar la deshidratación durante el partido que pudiera tener y también la rehidratación posterior al partido, ¿ok? Porque también el niño a lo mejor lo puedo ver cansado, con dolores de cabeza, que a lo mejor quiere estar durmiendo, pues a lo mejor hasta realmente tiene un problema de deshidratación que no me aseguré tenerla después del partido, ¿no?
2: Es que locura, es una locura.
1: Loco, yo honestamente no sabía ese tipo de caso de que cuando no te mantienes hidratado se nota en la piel, o sea, ajá, pensé que
0: sí, de repente.
1: Oh, ¿acaso pensé que era un lunar o algo particular?
0: A lo mejor se te ha tocado de que estás sudando y dices, "Oye, mi sudor sabe saladito." Pues ay, hay personas que pierden sodio o potasio, cada persona es diferente, pero por lo regular se pierde más sodio y por eso el sudor sabe como saladito.
2: Oye, y normalmente en etapas quiero pensar de...
0: Y hasta cremas también, pues de, es otra cosa, ¿no?
2: De donde la hormona está arriba y abajo, la adolescencia o la aborrecencia, como le llaman algunos,
0: ajá,
2: secundaria, ¿no? Yo recuerdo que la secundaria sí era muy visible y seguramente la gente que me está escuchando no me dejará mentir. Amigos, incluso hasta niñas, ¿no? Que se les hacía la patilla de sal. Es una cosa realmente asquerosa, ¿no? Bueno, se veía asquerosa, pues, en la realidad... ¿No te tocó? O sea,
0: sí,
2: a ver,
0: sí.
2: Y uno decía, ¿es el gel? No, no era el gel.
0: No.
2: O sea, era...
0: Entonces... Eran sales que estaban perdiendo.
2: Pero
0: bueno, posiblemente a lo mejor sí un poquito el gel, ¿no? Dependiendo de qué tanto utilizaras,
2: sí,
0: ¿no?
2: Sí, pero era más un tema, o sea, que era muy visible. Por ejemplo, ahí eran las sales, ¿pero por qué? ¿También por el cambio físico, por las hormonas del crecimiento o por la mala alimentación?
0: No, por la etapa de vida. Okay. Más que nada, eso es por la etapa de vida. Ya conforme vamos avanzando, sí seguimos perdiendo, pero no tanto como estábamos más jóvenes, ¿no?
2: Okay.
0: Vemos a un niño o un preadolescente, pues ves cómo pierde esas sales y un adulto realmente puede ser 2, 3 sprints y no le pasa nada, ¿no?
2: Exacto.
0: Entonces hay que estar pues cuidadosos con esa parte, sobre todo ahorita que venía escuchando a la Barbie, ¿no? Que se espera una semana muy caliente.
2: Claro.
0: Entonces, si llevo a mi hijo a entrenar a lugares donde el pasto sea sintético, se produce una reflexión del calor.
2: Okay.
0: Entonces, hagan de cuenta que eso se vuelve como un sauna prácticamente.
2: Sí.
0: Okay. Entonces, en las horas, digamos, donde el sol esté más fuerte, hay que cuidar esa parte. O ahorita la hidratación, ¿no? A lo mejor llevarle su botellita de agua y a lo mejor luego que se tome la mitad del suero después de que entrenó. Okay.
2: Okay.
0: Entonces,
2: pero es importante darle el suero.
0: ¿Sí? Y ahorita vemos, por ejemplo, en el mundial, ¿no? La rehidratación, la pausa de rehidratación que se hace.
2: Ya obligatoria.
0: Ya es ya obligatoria porque la FIFA tiene que a partir de 30 o 32 grados centígrados más humedad, tenga que haber una pausa de rehidratación. Okay. más allá del tema como comercial, ya desde el punto de vista nutricional.

0: Y eso que son deportistas de alto rendimiento.
1: ¿Sí? Sí. Sí, porque puede haber un golpe de calor también, porque cada atleta tiene necesidades diferentes.
0: Pero a ver, aquí es donde se pregunta uno, querido amigo futbolero, pues cuando jugaban los Jaguares de Chiapas, a 12 del día, brother, allá en Chiapas, cuando jugaba Torreón en lo que era antes del TSM, que el Territorio Santos Modelo, en el otro que era, ay, ayúdeme, por favor, recordar el estadio de Santos.
1: ¿Corona,
0: que,
1: no era?
0: ¿El cuál?
1: ¿Corona, no?
0: No, no era el Corona.
2: Ay, caray.
0: Ay, ayúdeme, sé que es futbolero. No hay ningún futbolero aquí, por favor, ¿qué anda haciendo? Puro, gente... sabionda, padel, qué rollo, pura gente padelera. ¿Cómo se llamaba el estadio de Torreón? Que también era un estadio Corona, sí, Corona lo dijiste tú.
1: ¿Ya ves?
0: Perdóname, no creí en ti.
1: No confías en ti.
2: No, ya, ahí se ve.
0: Pero sí. tiene otro nombre, tiene otro nombre, además del estadio Corona, era un nombre... ¡Ah! Se me fue. En fin, también jugaban en la tarde y era un calorón, brother, y no había pausas de hidratación. ¿No?
1: Hay una anécdota ahí.
0: La comarca lagunera, perdón que te interrumpa.
1: Hay una anécdota de un nutriólogo que conozco, y dice que llevó una vez ahí el equipo, él trabajaba en el Puebla.
0: Sí.
1: Y dice que fueron a jugar a Puebla y que no se llevaban los electrolitos.
0: Sí.
1: Entonces lo que él hizo, se lo olvidaron, se salió ahí en el estadio y fue a ver qué podía encontrar. Entonces lo que vio una señora vendiendo hot dogs.
0: Okay.
1: Y esa señora traía pepinillos.
0: Okay.
1: Entonces, el jugo de pepinillo es alto en contenido de sodio. Entonces, digamos que fuera como un tipo electrolito.
0: No,
1: como un tipo electrolito. Y que había otra persona que vendía raspados.
0: Okay.
1: Entonces, lo que le pidió es que le diera hielo así, pues ya raspado.
0: Claro.
1: Se lo llevó, hizo como en esos conitos blancos para servirse agua. Hizo
0: ¿agua raspados, de pepinillo?
1: No, raspados de... de jugo de pepinillo.
0: Entonces, mejor me deshidrato.
1: No sé en qué año fue ni nada, pero que un jugador hizo un hat-trick en ese día, anotó 3 goles.
0: Ah, okay.
1: Entonces, cada vez que jugaba, ya quería su jugo de pepinillo.
2: De power.
1: Okay. Entonces, ya te venden ahorita como como un rehidratante el jugo de pepinillo, o vemos en lugares como parques de diversiones que venden los pepinillos y vienen con líquido. Es porque también tienen alto contenido de sodio. Entonces, esos te pueden rehidratar también. Entonces, hay que saber jugar con los alimentos dependiendo de las necesidades de las personas.
0: Ay, Diosito santo. No, no, pero un raspado. Imagínate un licuado de pepinillo.
2: No, no, a mí tampoco me lo estás dando, ¿eh? No.
0: Con avena y un huevo. Esto lo hubieran escuchado las abuelas hace 10 años y anduviéramos ya como alemanes, brother. Señores, señores, regresamos. A ver, Salita, voy a desayunar. Pues yo no tengo la culpa, pues ir al Nutri. Oye, Nutri, número de teléfono, porque aquí ya hay varias personas interesadas. ¿Cuáles son, compadre?
1: 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Si tienen alguna duda, pueden mandar mensaje ahí por WhatsApp o si quieren agendar una cita, también vía WhatsApp.
0: Regresamos, buenos días. A ver, por acá tengo algunos mensajes de voz. Buenos días.
3: Desde hoy ya no le quito los pepinillos a las hamburguesas. Saludos.
0: Sí. Mira, por ejemplo, tiene toda la razón mi amigo que fue a Japón y es muy común en temporada de calor que vendan pepinillos. Yo también me saqué, ¿por qué venden pepinillos? Pues porque los muerdes y tienen un chorro de líquido.
1: Ajá, tienen líquido y aparte traen líquido, que es un método de conserva también, pero el sodio es funcional, ¿no? Ahorita podemos platicar otra anécdota que también a lo mejor les puede dar un poquito de asco.
0: ¡Ándele! No. A ver, que son... A ver, hay gente que que ama el pepinillo, ¿no? Por ejemplo, Chico Gamer.
2: No, háganse para allá. No, es cierto, ¿eh?
0: ¿No?
2: No.
0: Pensé que sí.
2: ¿Hasta crees? No, háganse para allá.
0: Me confundí, entonces. Hay gente que se ama el pepinillo, pues obviamente es una chulada todo este tema nutritivo, ¿no?
1: Así es. Hay muchos que lo satanizan por ser algo... digamos, en conserva, enlatado, pero tiene una funcionalidad como el siguiente alimento que vamos a platicar ahorita, ¿no?
0: Eso, regresamos, buenos días.

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0: Amigos, buenos días, son las 38 de la mañana. ¿Por qué hablas así?
1: ¿Qué pasó, Sala?
0: No me pregunten. Son carbohidratos. Así le llama Carlos Segovia.
1: Bien lo decías.
0: Nutri, vamos con el tema. Me estoy saboreando una barrita que hizo el Nutri de pepinillo.
1: Ya se sienten. Oye, a ver, los electrolitos.
0: Háblanos del otro alimento que también tiene sus nutrientes y que no es tan particular como lo que acabas de mencionar, que puede ser un gran suero, el raspado de pepinillo.
2: Ajá. Tengo una paciente que hace carreras medio extremas, ¿no?
0: Ok.
2: Y en la última carrera que fue a Jordania, hacerla al desierto de Jordania, ¿no? Parte del requisito de la carrera que te iban a revisar y que podías ingresar a la carrera era llevar 12 cubitos de caldo de pollo.
1: ¡Ah, caray!
2: ¿Ok? Eso es lo que tenían que llevar, era un requisito. Si no los llevabas, podías llevar cualquier, todo lo demás, pero no entrabas a la carrera.
0: Ok.
2: ¿Qué pasa con estos cubitos? Le pidieron 12 específicamente porque eran 4 por día, porque es una caminata de esa carrera de 3 días.
0: Ándale.
2: Okay. Entonces tenía que consumir 4 de esos por día. ¿Qué es lo que contienen estos cubitos de caldo de pollo? Sodio. Ok. Prácticamente es pura sal. Ok. Entonces, para reponer las pérdidas de sodio que así tenías durante la caminata, pues requerías esto. Y era más práctico llevar los cubitos de caldo de pollo a llevar a lo mejor electrolitos que te generaban más peso. Ok. Entonces, hay estrategias nutricionales deportivas que no son siempre como la parte clínica restrictiva. Uh-huh. ¿Ok? Entonces hay que adaptarnos al entorno que tiene realmente la persona, ¿no?
0: Te voy a decir, por ejemplo, ya ves que en lugar de los cubitos, ahora ya está el polvito.
2: Ajá.
0: A mí se me encanta. Yo siempre invento una cuchara de esta. Y sí siento uno como que vuelve a la vida de vez en cuando. Esas, estás,
2: sí, pues que a lo mejor lo que requerías era un poco de sodio. ¿Ok?
0: ¿Cómo te das cuenta que el cuerpo te pide sodio?
2: De las formas que hemos ahorita hablado, uno, primero es, por ejemplo, hasta en los adultos, ¿no? Pueden haber pérdidas de sodio, no nada más en los niños, pero lo primero es ver en mi frente o como, pues en la patilla, como eso blanco.
0: Ok.
2: Ok. Es una de las características. La otra, si utilizo ropa oscura y también se ve blanco, así como si fuera un traje camuflaje.
0: Ok.
2: También eso es otro indicativo, ¿ok? Que estamos perdiendo sodio. La otra, ya de hecho es un nuevo parámetro. Si voy al baño a hacer del 1 entre 5 a 7 veces al día, también me estoy deshidratando.
1: Okay. Wow,
2: entonces,
1: ¿en serio?
2: Porque hay personas que lo que realmente dicen, es que yo tomo mucha agua, es que para hidratarme bien. Pero por ahí hay un eslogan, ¿no? Siéntete ligero. Es porque realmente le quitaron los minerales al agua.
1: ¿Okay?
2: Entonces, el agua tiene que tener minerales, pero también si me excedo de esa cantidad de minerales, puedo elevar mi presión, ¿ok? Entonces también no tengo que estar tomando tan frecuentemente. Por ejemplo, las personas que van al gym, yo les digo, hey, en la semana tómate 2 sueros de 600.

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0: Amigos, buenos días. Carlos Segovia, el Nutri. Ya para cerrar, tenemos aquí algunas preguntas, fíjate, rapidísimo.
1: Rápido.
0: Yo trabajo en un hotel en el área de lavandería y está muy caliente y tomo mucha agua y además voy al baño mucho. ¿Qué me recomienda hacer?
2: Yo me iría que tome a lo mejor de lunes a viernes unos sueros. Okay. Hay marcas, por ejemplo, de sobres, que a lo mejor verificar el suero que voy a tomar, que a lo mejor tenga unos 500 miligramos de sodio. Sí. Unas dos o tres veces a la semana, máximo tres, siempre y cuando no tenga temas de alguna presión alta. Okay. O pues más que nada eso, ¿no? Entonces se pueden consumir, no hay que satanizarlos, no pasa absolutamente nada. Y como dices, trabajo en una lavandería, ¿no? Entonces la otra vez fui a recoger una ropa a una lavamática y no, hombre, estaba súper caliente, súper caliente y húmedo. Entonces son dos factores que provocan que todavía nos deshidratemos más. No, ¿ok?
1: Okay, ok, vale.
0: Nutri, buenos días. La gente que toma agua y se pone crema pensando que es un tema de piel cuando está deshidratado es porque la piel se ve ceniza, ¿es correcto?
2: Ah, digamos que podían ser dos tipos de deshidrataciones, ¿no? La externa y la interna.
1: Ah, caray.
2: Entonces, la interna va a influir en la externa, ¿ok? Entonces, también la piel, si no estoy tomando la suficiente agua, pasa que lo dicen esto, se siente como acartonada.
1: Ajá,
2: o sí. Se siente como, pues no tan lisita, no tan suave. Entonces, también necesito corregir el tema de mi hidratación, pero también tiene que ver mucho con el consumo de proteínas que tenga en mi alimentación. Okay, entonces si estoy consumiendo también poco volumen de comida o pocas proteínas, hablando de pollo, pescado, carne, huevo, pues también voy a tocar ese tema, ¿no? Ya si hay un problema de piel, que ya es dermatológico, pues ya es otra cosa, ¿no?
0: Maravilloso, Nutri. Okay. Para cerrar, principales fuentes de potasio, además del plátano, preguntan por acá un brother, porque también, ya se empachó de puro plátano.
2: También algunas verduras y sobre todo el tomate, es el que puede tener, ¿no? Pero volvemos a lo mismo, cada persona tiene necesidades diferentes.
0: Claro.
2: Entonces, antes, por ejemplo, se relacionaba de que, me dan calambres y toma pastillas de potasio, ¿okay? Porque nos dan calambres o come mucho plátano para poder adquirir ese potasio. Los calambres son multifactoriales, se le llama. Es, primero, falta de potasio, pero también puede ser falta de sodio, también puede ser que estoy deshidratado, también puede ser que me hacen falta carbohidratos, claro, que no estoy consumiendo los suficientes carbohidratos. Por ejemplo, más allá de la ideología, un paciente keto o que no consume carbohidratos es común que tenga calambres. Por eso están sacados electrolitos específicamente para personas keto. No, para personas keto.
0: Okay. Te
2: vas a encontrar electrolitos keto. Okay.
1: Keto.
2: Pero es para reponer esos electrolitos o líquidos que está perdiendo la persona que está siguiendo una dieta keto o baja en carbohidratos. O no necesariamente tiene que ser a lo mejor hasta personas que hagan keto, ¿no? Incluso iniciar una restricción energética o un déficit energético puede provocar que la persona se sienta así hasta como deshidratada. Entonces, también si voy a empezar un plan nutricional, tengo que aumentar un poquito el consumo de agua porque puede ser que me deshidrate un poquito más fácil. Y otra parte, lo que es las sensaciones a calambres, también puede ser si hago algún deporte, también puede ser que a lo mejor estoy sobreentrenado.
0: Ok.
2: También puede pasar. Entonces, ahí acudir a mi médico en el deporte o fisioterapeuta también para que me ayuden a recuperar un mejor, ¿no? Ahora hablamos con el chico gamer también, ya que cuando saliste un poquito, que lo que recomienda la FIFA es que hayan 72 horas para descansar. El futbolista, ¿no?
1: Sí.
2: Entonces, eso es para reponer la cantidad de los carbohidratos que tiene que recuperar el cuerpo.
1: Wow.
2: Entonces, ahorita pues vemos que a lo mejor es una semana o en otro tipo de ligas.
0: Okay.
2: Juegan cada tercer día, entonces a veces no alcanza a ser suficiente.
0: Uh-huh.
2: Entonces, el tema de hidratación y recuperación, por ejemplo, con fisioterapia son claves.
0: Maravilloso. Nutri, ¿número de teléfono?
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0: Eso, pásenla bien. Señores, nos vemos al rato, allá les estaré informando desde Los Ángeles, California, en el partido de Irán contra Nueva Zelanda. Síganme en las redes como Soy Salitas, así me encuentra, a ver si sí se va a armar algo grueso o no. Allá al rato nos vamos. Si alguien va para allá, deme raite, no se agacho. Buen viaje.
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1: Buenos días, ¿cómo estás? Te saluda Gaby Ortega, la princesa, miembro activo del Estir Tijuana. 10 de la mañana con 8 minutos. Estamos a la mitad del mes. ¡Qué velocidad, qué rápido! Ah, y también de una, te comparto que tendremos muy buenas sorpresas para ti. Hoy, de hecho, se van los boletos para que vayas al concierto de Good Charlotte en la Feria del Condado de San Diego.

0: Y también para que vayas a perrear hasta el núcleo de la tierra, Yandel Sinfónico.
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0: Mucha suerte para que te los puedas ganar. Por acá nos dicen muy buenos días, chiquis. Miembra activa de mi corazón. Muy buenos días. Por acá dice muy buenos días. Ya andamos bien exanianas a todo lo que da mi baby y yo. Excelente, muñequita. Que les vaya muy bien. Que, por cierto, ella tiene una bebecita, Bebelín, que es cantante. Y usted de seguro ya escuchó su voz en algún momento. De hecho, cuando tenemos la oportunidad, ponemos la voz de esta princesa. Y, de hecho, suena más o menos así. Es ella y de seguro la has escuchado. Y oye, también de una te quiero preguntar algo. Esto lo vi ayer en una movie y me quedé pensando en esta pendeja. No manches, sí es cierto, el tiempo vuela. Va demasiado rápido, alguien detenga a esa loca. La pregunta es, ¿cuáles son las cosas que tú creías que aún no iban a pasar, pero ya están sucediendo? Son cosas de hace 2, 5, 10 años que pensabas que no iban a llegar. Ay, eso todavía no va a pasar. Falta mucho tiempo para que me suceda a mí. Y a lo mejor ya te está pasando. Y te voy a ser súper sincera. Mi mamá tiene como... no sé si es un mal. O simplemente sufrió como una caída. Tiene mucho dolor de lumbar. Y cada como diciembre que llega el frío me dice... Me duele la espalda. Y te va a pasar lo mismo a ti. Digo, oye, no me digas eso. Para mí faltan muchos años para que me duela la espalda. Según yo, eso pasaba, no sé, a los 40. Pues no manches, ni 30 tengo y a mí ya me duele la espalda. Así horrible, horrible que tú dices, ¿cuál es el mal que estoy pagando? ¿Cuál es el mal que hizo mi papá que estoy pagando por él? Dinos a través del WhatsApp, ¿cuáles son las cosas que creías que aún no te iban a pasar? Pero ya las estás viviendo, ya te están pasando. 664-281-5103. Por acá nos dicen, las primeras canas, ¡ándale! A ver, ¿quién dice? Yo en un futuro pensaba que no me iba a pintar las canas, que si me salían las iba a aceptar, pero hoy tal vez ya tienes una, te la quitaste y tienes 7 más, y dices, pues ni modo, o sea, me tocó soportar. Por acá nos dicen, la balconeada de la Gaby a su mamá. No, es que es normal. Bueno, ella dice que es normal. Yo digo, ¿sabes qué? Creo que no es normal sufrir tanto. Y por algo que tú dices, es físico y puede tener algún solución tardada, así como una terapia. Pero unos lo aceptan y dicen, no, es que yo siempre tengo dolor de espalda. Siempre cuando me voy a dormir no descanso. Y es gacho normalizarlo. Pero yo decía, bueno, pues algún momento a mí también me va a pasar. No sé, a lo mejor la edad, la mala postura, a lo mejor un mal golpe, qué sé yo. Y no, ya lo estoy viviendo y no sé cuándo pasó. Por acá nos dicen saludos a Karina y a Claudia, que aquí están en la trabajación. Con mucho gusto, bueno, aquí esperando los boletos. ¿De qué se te antoja? ¿De Good Charlotte o de Yandel? Por acá nos dicen, hola, hola, ¿qué tal? Muy buenos días. Yo lo que siempre había pensado que nunca me iba a pasar es que me iba a enamorar. ¡Ah! Y estoy bien enamorado. Por acá nos dicen, le ha de haber dolido la espalda por haber gastado tremendo diamante, pesadísimo. Ah, sí, pues sí. Oye, cargar con todo este peso de ser la mejor hija, claro que le duele la espalda, ni modo, pues le tocó. Por acá nos dicen, muy buenos días, la rodilla. Yo pensaba que no me iba a tronar y ya me está tronando la rodilla. Qué gacho. Por acá nos mencionan, a mí me duele la raquia con el frío. Yo por la edad ya no aguanto las desveladas. ¿Cuántos de nosotros dijimos, ay, en muchísimo tiempo yo me voy a dormir como a las 9 ahorita hasta que el cuerpo aguante? Y tu cuerpo aguanta a las 9, ¿pa' qué te haces? Por acá nos dicen, hola, hola, ¿qué tal? Yo también después del frutifantástico me quedo bien dormido. Después del I love you. Ni modo, pues uno dice, falta mucho tiempo, pero no, son cosas que ya están sucediendo. O a lo mejor dijiste en algún momento... Mi familia, ponle tus cosas más acá, más que pegan más como en la emoción. Mi familia poquito a poquito se va a ir alejando porque cada quien va a tener sus cosas por hacer. O mis amigos, poquito a poquito cada quien va a tener su propia vida. Ya nos vamos a dejar de ver. Pero falta mucho tiempo. Oye, pues pregunta seria. ¿Hace cuánto no ves a tus amigos? ¿Hace cuánto no les preguntas cómo están? ¿Qué ha pasado? ¿Hace cuánto tiempo no van a tomarse una cheve? ¿O van a desayunar? Bueno, desayuno de señoras. ¿Hace cuánto tiempo? 664-281-5103. Aquí nos dicen, muy buenos días. Que te dé tos cuando te ríes. ¡Híjole, qué gacho! ¡Ay! Que te dé un ataque de tos justamente en la risa. Según yo, eso es de bien, muy señores. muy señores. Pero ¿qué tal si el día de mañana ya comienzas a toser y a reír al mismo tiempo? ¡Ay! No, no estoy poseído, no hay un demonio dentro de mí, no somos dos personas distintas. Es mi sistema respiratorio que no está soportando. Ok, que te dé tos cuando te da el ataque de risa. ¡Uy, deja tú! ¡Esto es más canijo! Que se te suelte un gas mientras te ríes. Eso ya está en otro nivel. Ahí tu cuerpo te está diciendo, ni yo me puedo controlar. Estoy como televisión vieja, sin control. Por acá nos dicen, lo bueno que es la rodilla, que te truena la rodilla y no la reversa. Por acá nos dicen, fíjate respecto a la pregunta, yo tengo 7 años sin ver a las amistades. Y eso sí está fuerte, son. Pues miren, aprovechemos este momento del que el tiempo pasa volando para que puedas reconectar con las personas que tal vez se perdieron en el tiempo. Bueno, las perdimos, mejor dicho. Te quedas con Doma en Exa.

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0: 10:30 a.m. Gracias por tus comentarios. ¿Quién anda ahí?
1: Hola, hola, hola Gaby. Muy buenos días. Feliz inicio de semana y lindo turno.
0: Feliz inicio, muñeca.
1: Te quiero pedir algo muy especial. Que mandes mis mañanitas. Hoy es mi cumpleaños número 33 y desde Acapulco, Guerrero, te estoy escuchando. Te quiero mucho y un fuerte abrazo y todo el éxito del mundo.
0: Igualmente, muñeca. Muchas felicidades por tu cumpleaños. Aquí te van tus mañanitas bien perronas.

0: chiquita, que tengas un feliz cumpleaños, corazón. Hasta Acapulco, Guerrero, María. Que te vaya fenomenal. También gracias por tus comentarios. ¡Qué bárbaro, qué bárbaro! Por acá alguien nos dice a través del WhatsApp lo feo que siente con el tema al recordar las cosas. Que uno decía, ay, falta mucho para que me pase a mí. Y no, ya te está pasando, ya lo estás viviendo. Desde el dolor de espalda, el dolor de rodilla, hasta otras manifestaciones. De hecho, a muchos nos pasó, por ejemplo, con las cosas que queríamos tener a cierta edad. Yo a cierta edad voy a tener esta casa, este carro. No, o sea, eso no pudo ser. Porque decíamos, a nosotros no nos va a llegar la inflación, lo que los precios se van a subir, no nos van a tocar, ya nos tocaron y no nos dimos cuenta. Por acá nos dice una chica bella, ¿aló?
1: Yo tengo varias que nunca me imaginé. Una, el otro día iba caminando en la calle y veo un vidrio y veo una señora y dije, ah, ¿cómo se parece esa señora a mi mamá? Y pues era yo, y haciendo cuentas, mi mamá se ve mucho mejor que yo en esa edad que yo.
0: ¡Ah, caray!
1: Esa es una. En cuanto a los amigos, pues ya ni les digo que hace cuántos años no los veo, porque aparte yo vivo en otra ciudad, pero acabo de ir a mi ciudad de origen a visitar, y me hablaron amigas para verme. ¡Vean qué flojera me da ver a mis amigos!
0: ¡Ay, caray!
1: La verdad, el tiempo libre, yo prefiero pues estar con mi familia, viajar con mi familia, ir a visitar a mi familia, hacer fiestas con mi familia. Y la última, antes decía, no, el día que tenga casa, no hombre, fiesta en mi casa, voy a invitar a mis amigos, nos las vamos a pasar súper. Y ahora, pues lo que menos hago son fiestas, o sea, no, me da flojera invitar a la gente, la verdad, a menos que sea mi familia, son tres cosas que pensé que no me va a pasar.
0: Ok, muñeca, qué honesta, qué honesta. Esto de los amigos, a muchos nos encantaría verlos, otros de plano no quieren ver a sus amigos y se vale, es válido, las cosas cambian. Es muy parecido al, yo de grande voy a andar de chicles bomba en todas partes, de fiesta en fiesta, a donde apunte la chancla, a todos lados menos a la casa. Y la neta, hoy te sientes bien cuando te cancelan un evento, una salida, te sientes chido. Es más, andabas en pijama, no te ibas a cambiar, ¿para qué te haces? Y te dicen, hey, siempre no se va a armar. Y tú, ¡ay, qué lástima! Pero por dentro, ¡sí se pudo! ¡Sí se pudo! Por acá nos mencionan a través del WhatsApp, hola, lo que nunca pensé que me pasaría a llegar tan pronto, que tus salidas, citas o fiestas sean de 5 p.m. hasta las 9 p.m. Es irte a dormir temprano. Chale, y sí es cierto, uno dice, uy, es que necesito tiempo para reflexionar la fiesta, para descansar y para poder, pues, tener energía para el siguiente día. Acá una chica bella nos comparte en Gaby, ¡ah, este está durísimo! Dice, déjate de los gases cuando te ríes, yo estornudo y me hago pipí, eso es lo que más me duele. Alguien por acá también había dicho exactamente lo mismo, ah, mira, que se te salga la pis mientras te ríes, me ha pasado. Airam, te lo agradezco por el comentario. Sí, eso ya es como que raro, ¿no? O sea, hasta ni en tu cuerpo puedes confiar, hasta tu cuerpo te traiciona. Uno aventando acá la risa, la carcajada, y tu cuerpo, ¡ay, quiero hacer pis! ¿Qué onda con eso? ¡Ay, ya se me iba a salir la tos con la risa! Aquí nos dicen, hola, en mi caso ya no salí hasta tan tarde. Jamás pensé que me iba a pasar eso. Acá nos dicen, yo que tanto me burlaba de mi mamá cuando chismeaba por la ventana, y el otro día me descubrí yo mismo con la manita en la cintura volteando a ver la casa de el vecino, me llegó el karma. Sí, aquellas cosas que decíamos jamás me va a pasar o falta mucho tiempo, ya nos está pasando. ¿Qué otra cosa? Por acá nos dicen, hola, yo nunca pensé que me fueran a doler las rodillas. Ay, eso cómo duele. Bueno, duele más como en la emoción de decir, ya no puedo brincar porque me desmayo, ya no puedo orar a gusto, ya no puedo hacer las cosas que hacía antes. Oye, yo siempre quise practicar parkour y ya no se me va a hacer. ¡Jamaica en la birria! Te quedas con a Chris. Esto es Do It To It. María, muchas felicidades por tu cumpleaños. Aprovechando la mención, pues, cumpleañeros, muchas felicidades. Pero qué rollo, ¿sí se registraron al pastel de crepas o siempre no? Si tú todavía quieres participar, aún es momento. Cumples años este mes, mándame un puntito a través del WhatsApp y te comparto los requisitos que necesitamos para registrar a tu cumpleañero y que se lleve el pastel de crepas de Barbas Cakes.

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2: 11 en punto. Ya escuchaste dónde está Miguelito para que puedas llegar por todas las sorpresas que tiene para ti. Y también gracias por tus comentarios. Por acá nos saludan. Aló, aló.
3: Princess, Princess. Excelente turno. Inicio de semana. Aquí andamos con toda la actitud trabajando en el Uber y en el Didi ando.
2: Súper.
3: Pongan sexo, saludos y bendiciones.
2: Que estés
3: muy bien. Qué linda, hermosa voz.
2: Ay, chulo.
3: Ánimo.
2: Que no se sepa que fui de pachanga del viernes al sábado. Bueno, solamente eso es lo que me tocó. Por acá nos dicen respecto al tema. Aló, ¿qué tal? Muy buenos días respecto. Ah, el tema es cosas que pensabas que no te iban a tocar o que iban a tardar mucho tiempo en llegar en el futuro, ponle tú, pero que ya las estás viviendo. Acá nos dicen, hola, ¿qué tal? Ella es Ale, yo ando igual, pero luego me quejo porque no tengo amigos. Eso de andar cancelando las citas, cuando uno deja de nutrir las relaciones, ya sean de amistad o amorosas, uno dice, ay, tengo el control. Pero cuando ya te dejan de hablar o se alejan de ti por tóxico, dices, ah, caray, ¿cuándo pasó esto? Por acá nos dicen que cuando estás platicando, se te olvida lo que estabas diciendo. Uy, eso es bien gacho. Que le comentas algo a alguien y, ah, a ver, ¿qué? Ay, ¿qué te estaba contando? Y nosotros decíamos, no, eso solamente le pasa a los adultos, 60 y más. Y no, ya nos está tocando a nosotros. Aquí nos dicen, Princess, ¿qué tal? Yo estaba platicando con mi pareja en la noche y me quedé dormida mientras platicaba. Qué gacho, ese es un dolor bien feo. Por acá, aló, aló.
4: Hola, Princess. Pues algo que pues no lo había dimensionado, pero solo acercar el celular para apagar, pues es algo que no esperaba ver. O se me había hecho normal.
2: Okay.
4: Últimamente. Soy del 77, imagínate. Saludos.
2: Ok, y acompañando este mensaje, él nos dice, he tenido la fortuna de toda la transición de la tecnología análoga a la digital y hoy en día a la inteligencia artificial. Eso está bien loco. ¿Cuándo de nosotros, bueno, quién pensó que en algún momento a través de un celular podríamos hacer las preguntas así más recónditas de tu cerebro y que te iban a dar la respuesta con la inteligencia artificial? O que le íbamos a contar nuestros problemas a una máquina. ¡Oh, eso está re loco! Por acá nos mencionan la clásica, aplaudir mientras bailas. Eso, muchos de nosotros chicos lo vimos con nuestras tías, con nuestros tíos. Dicen, ay, es el único paso que se sabe. Y hoy es el único que nosotros no sabemos. Escuchamos más de tus comentarios antes llega Self Aware en EXA.

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0: 11:15. Te agradezco tus comentarios a través del WhatsApp. Y oye, hablando sobre el tiempo que va volando y que claro, uno pensaba, no hombre, cuando yo esté grande me va a pasar esto. Pues, ¿qué crees? Ya te está pasando, ya está sucediendo. Pues chécate esto, porque en esta ocasión no estoy sola. Siempre estoy acompañada, ya sea de la niña fantasma que dicen, pero en esta ocasión tengo a la mera mera de un gran evento y tú estás invitado a este mismo. Tengo a la licenciada Gloria Sotomayor, responsable de cooperación académica en el Departamento de Extensión de la Cultura y la vinculación del Campus Tijuana en UABC. Y tú vas a decir, ¿qué? Bueno, Gloria está aquí para compartirnos sobre un evento para todos aquellos que egresaron de UABC y que tal vez uno dice, algún día voy a volver. ¿Cuándo será ese día? Gloria, ¿cómo estás? ¿Cómo estás?
1: Buenos días, Gaby. Muy nerviosa, pero muy, muy contenta de poderte hablar de este bonito evento.
0: Oye, y yo lo noté más o menos, pero tú relajada, muñeca, porque eso de regresar a casa suena bonito, pero ¿de qué trata el evento Regresa a Casa de la UABC, Gloria?
1: Claro que sí, mira, te platico un poquito para que se animen aquí los egresados que nos escuchan. Te comento que el evento Regresa a Casa, que por cierto es el día de mañana, 16 de junio, de 6 a 10, ahorita les comento un poquito más de detalles, es un evento que organiza obviamente la comunidad de UABC para la comunidad de UABC también, porque los egresados forman parte de esa memoria colectiva y precisamente es para esto, para poder recordar nuestros tiempos ahí de estudiantes, poder reencontrarnos con compañeros. Hay que aclarar que es un encuentro gratuito, entonces súper bien, está súper bien, es dirigido obviamente a egresados y egresadas de cualquier generación, o sea, si tú egresaste hace 10, 15, 30, 40 años, el día de ayer, no importa, tú puedes regresar, que este evento es para eso.
0: Me gusta la idea, Gloria, de vernos otra vez, juntar generaciones, pero ¿cuál es el objetivo? Porque obviamente va a haber un enriquecimiento, alguien va a salir con experiencia, va a salir ganando, ¿cuál es el objetivo, muñeca?
1: Claro que sí, el objetivo es contar con un espacio en común donde podamos precisamente compartir esa memoria colectiva que tenemos en común todos los egresados de la UABC, pero también la universidad quiere reforzar la identidad universitaria. Y recordemos pues que la UABC se forma precisamente de todos esos egresados y alumnos, ¿no?, que han pasado por las aulas de la UABC.
0: Ok, ese legado, ponle tú, que deja cada uno de los egresados. ¿Y por qué no compartirlo? Muchas veces queremos conectar y no sabemos cómo. Pues en esta ocasión es una muy buena oportunidad. Si tú egresaste de UABC, como lo hice Gloria, hace 5, 10, 15, 20 años, ¿por qué no dejarle algo a alguien solamente con tu aprendizaje, con tu comunicación? ¿Y dónde va a ser a todo esto? ¿Dónde es la invitación?
1: Claro que sí, a ver si se animan. Miren, la cita es, como lo comenté, mañana, martes 16 de junio, de 6 a 10, de 6 de la tarde a 10 de la noche, ¿en dónde? En el reloj del centro comunitario. Más fácil, a un ladito del Oxxo que acaban de abrir, que fue la sensación.
0: ¡Hola!
1: Entonces, ahí en la unidad Otay, para que vayan, si no se ubican en, digo, centro comunitario y no saben en dónde, a un ladito del Oxxo, ahí.
0: Ok, ¿qué era donde estaba el piano?
1: Sí, de hecho sí, hay. Okay, sí, okay. Claro, justo, yo a un lado.
0: Yo me quedé con la idea de que ahí había un piano, que no servía, pero sí, había un piano, pues ya sí, lo cambiaron.
1: Ya no está el piano, pero okay, va a estar el evento.
0: Perfecto, pero hoy vamos a estar nosotros. Ahora, si nosotros queremos ir, si ahorita voy a Facebook, en aquel grupo de la UABC que estaba, ¿cómo les digo? Que nos registremos, que nos vayamos en un carro, ¿qué hacemos?
1: Mira, pues como les comenté al inicio, el evento es gratuito, no hay ningún costo. Uh-huh. Si ustedes gustan registrarse, porque ya les surge súper, súper registrarse para el evento, pueden entrar al Facebook Egresados UABC y ahí pueden encontrar el link. Pero si a alguien se le llega a pasar el día del evento, va a haber registro.
0: Ah, perfecto, súper bien. Me dices que no hay ningún costo.
1: No, gratuito, totalmente.
0: Enhorabuena. Y ahora, muñeca, ¿qué podemos encontrar en este evento? Aparte, por ejemplo, si yo ahorita quiero contactar a todos mis compañeros, los voy a buscar en MySpace, ¿no?
1: Súper bien. Metroflog.
0: Ándale, Metroflog, los voy a buscar. Nos vamos a reunir, pero ¿qué más vamos a encontrar en el evento, Gloria?
1: Claro que sí, mira, es un evento no 100% protocolario, porque lo que queremos es que pues vean que va a haber un excelente ambiente, ¿no? Va a haber música, ¿por qué no un ambigú? Uh-huh. Pero sobre todo, pues este ambiente de compañerismo cimarrón para poder entablar lazos, no solo con ex compañeros, sino con autoridades universitarias, poder encontrar a lo mejor alguna oferta ahí laboral con algún compañero, y sobre todo, pues el ambiente sano y ameno, ¿no? Que es lo principal, pero pues es algo relajado, bonito, muy cimarrón.
0: Perfecto, me parece fenomenal la idea. Si tú has dicho, yo también lo he dicho, decimos, oye, a los jóvenes les falta esto, les falta que alguien les diga y los motive. tú puedes ser esa persona. Y por qué no, hasta puedes salir ganando y refrescarte un poquito más con los conocimientos que ellos ya tienen en UABC. Y por qué no, hacer conecte con alguien más que tal vez tenga una oferta laboral que tú estés buscando. Gloria, te la agradezco mucho. Ya escuchaste sobre el evento Regresa a Casa de UABC, que es mañana de 6 p.m. a 10 p.m. Y hay un registro en la página de Facebook, ¿correcto?
1: Así es, Egresados UABC.
0: Muchas gracias, Gloria, te la agradezco mucho. Y nos vemos en Regresa a Casa mañana en UABC.
1: Claro que sí, con mucho gusto.

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0: 11:34, escuchamos tus comentarios a través del WhatsApp. Y antes te cuento, mira, Miguelito nos envía una nueva ubicación para que puedas llegar. No sé cuál es exactamente el regalo que tiene. Ay, no, es que son muchos. Entre la Feria del Condado de San Diego, los boletos de Good Charlotte, los exapesos, los de Yandel. La canasta jersey, ahorita te digo qué rollo para que puedas participar. Los boletos para Marshmallow, el álbum futbolero y el circo de Francesco. Vamos viendo qué tiene para ti. Y de una te cuento sobre la canasta jersey. ¿Qué te parece? Tú ya puedes participar a través del WhatsApp dejándome tu nombre y número telefónico para ganarte la canasta exacta llena de productos de leche jersey. Regístrate en cabina porque cada semana vamos a conocer un nuevo ganador. Y el Examóvil se encargará de llevarte la canasta hasta la puerta de tu casa. Patrocina. Participa con tu nombre y tu número telefónico y con gusto te registro. También escuchamos tus comentarios. ¿Cuáles son las cosas que pensabas que faltaba mucho tiempo para que me toque a mí, pero ya lo estás viviendo? Por acá nos dicen, quedo atenta para los boletos de Yandel. Mucha suerte, muñequita. En unos momentos armamos la dinámica y lo anunciamos al aire. ¿Tienen exabesos? Y apenas que le preguntes de manera personal a Miguelito, te podemos dar la respuesta. Por acá nos dicen respecto al tema. ¡Aló!
1: Hola, muy buenos días. A mí, aparte de todo eso, lo que me pegó muy fuerte fue la inflación, pero de cuerpo.
0: ¡No! Gracias, muñeca. Aquí nos dicen algo que nunca pensé que me pasaría. Sería usar todos mis domingos para limpiar y lavar. ¡Chale! Según yo, eso nunca iba a pasar, jamás. Y luego escuchando música de señor, no, es el paquete completo. Por acá nos mencionan a través del WhatsApp, muy buenos días, ¿cómo están todos? Espero que todos estén bien. A mí algo que me sucede, y yo pensé que iba a pasar mucho tiempo, es que se me comenzaran a ver las entradas. Y no estoy hablando de las del cine, las entradas de la falta de cabello. Ay, chiquis, gracias por compartirlo. Eso es una verdad. Te tenía que decir y se dijo, muchas personas no lo quieren compartir y te agradezco que lo compartas. La pérdida de cabello, si es temprana, si yo conocí a alguien que a sus 23 creo comenzó a tener pérdida de cabello y fue muy frustrante. Y él me decía, yo pensé que esto me iba a pasar hasta los 70, los 80, pero creo que cada vez es más prematuro que las personas lleguemos a perder el cabello, en especial los caballeros. Esto no sé si es mito, casualidad, no tiene como que un refuerzo científico, que creo que queda tal cual como el mito de que la cachucha o la gorra hace como más prematura la pérdida de cabello. A ver, alguien que diga, yo uso gorra y jamás perdí el cabello, o yo uso gorra y lo perdí. Aquí nos dicen, hola Gaby, por favor, me encanta la me encanta la leche sin albur, regístrame por favor. yo te registro, mándame tu nombre y número telefónico y con eso se arma la machaca y de una te conectamos con Miguelito en el Examóvil.
2: 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Te saluda Mike desde el Examóvil y en todas partes, ponte EXA.

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3: Cabichota, reporte ciudadano, en la caseta de coro de Playas a Rosarito están los de la marcha del CENTE, pues liberando la caseta para que tengan sus precauciones, todo en orden, la autoridad haciendo su trabajo y los manifestantes con respeto. Pongámonos Exa.
4: Hola, Princesa, buenos días. Esto es reporte ciudadano. Aquí en el módulo Morelos, la entrada que sube del Cuauhtémoc hacia las 5 y 10 está un camión atorado. Ahí para que tomen precauciones o tomen otras vías para que puedan circular hacia las 5 y 10.

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1: Wey, sí.

0: 11 de la mañana, 51 minutos. Ya escuchaste a Mike. Tiene para ti el álbum futbolero. 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También concluimos con tus comentarios a través del WhatsApp respecto a este tema tan doloroso, pero que es un aterrizaje de realidad. Aquello que dijimos, falta mucho tiempo para que a mí me pase. Eso no me va a pasar a mí, me falta mucho. No, ya lo estás viviendo. Por acá nos dicen. Hola, hola.
1: ¿Qué tal, princes? Buenos días, casi buenas tardes. Una de las cosas que dije, no creo, todavía falta mucho. La vista, princes.
0: La vista.
1: Vista cansada. Apenas el año pasado te miraba las letitas chiquitas de las recesas. No, ahorita ya tengo que usar lentes. Todavía es 1.0 la graduación, pero ya tengo que ponerme lentes, porque si no, ya tengo que estar leyendo con las rodillas el celular.
0: ¡No!
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0: Gracias, muñeco. Oye, ¿en qué momento o qué se sienten cuando tú agarras tu teléfono o una hoja y dices, caray, no estoy enfocando, qué rollo conmigo? Y la alejas y es ahí cuando ves chido, cuando ves bien. A mí me pasa, pero al revés, que la acerco mucho. Pero ese es, según yo, muchos tenemos este problema desde que estamos bien chamacos. Y es ahí cuando los profes les dicen a los padres, hey, su hijo, su hija ocupa lentes, que agarramos tal cual un libro, lo que sea, y nos lo pegamos muchísimo. Pero hoy no nos podemos despegar de un celular. Por acá nos dicen, hola, ¿qué tal? Muy buenos días. Con el dolor de espalda y las rodillas que ya me llegó a mí. ¿Dónde quedó mi juventud eterna? ¿Dónde estaba lo que me prometieron? Aquí nos mencionan. Hola, hola.
3: Hello, princess. Que te guste el agua mineral después de los 30, ya se le empieza a agarrar gustito.
0: Dicen que es algo que muchos no nos gusta el sabor. Ah, pero como la cheve, ¿te acuerdas que de niños decíamos, cuácala, ¿por qué toman eso? Y hoy, bien borrachotes que salimos. Pero el agua mineral y con limón, que supuestamente uno de los beneficios es que te puede quitar como la inflamación. Bueno, comienzas a sacar gases, o eructo, mejor dicho, después de que te sientes muy panzón, muy inflamado, muy inflamada. Beneficios le llaman uno por acá.
4: Hola, ¿cómo estás?
0: Buenas.
4: Apenas reportándome, aquí andamos subiendo. Escuchando el tema y canciones y todo, bien chido, chido van. Oye, nunca pensé que a esta edad llegara a cenar y me y durmiera ya sentado.
0: ¿Qué?
4: Porque si no se me regresa la comida, no, qué terrible es eso, las agruras, no. ¿Qué pasó ahí, de verdad?
0: ¿Por qué?
4: Es increíble que ya no pueda comerme unos 3-4 taquitos en la noche porque me cae pesado.
0: Cierto.
4: Pónganse, Exa. Estamos en contacto. Gracias. Saludos.
0: Te lo agradezco, corazón. Qué martirio, qué castigo estaremos pagando. Eso de lo de la comida duele. Porque cuando estás chiquito, no te prohíben cosas y no te hacen daño. Pero dices, cuando yo esté grande y tenga mi propio dinero, me voy a comprar lo que yo quiera. Pues sí, pero no lo puedes consumir, no te lo puedes comer, te lastima tu estómago, te da agruras, te da gastritis, se te descompone el carro, o sea, bueno, el carroja, para que me entiendas.

Por acá nos dicen, me dio coraje porque me está pasando todo esto. Ni modo. Ah, mira, fiesta de agua mineral con sal y limón. ¿Arre o qué? En una rookie party, pura agua mineral. No hay más. Te quedas con más música. Esto es de Mar Solís, fuiste tú. Y nos vamos al Regrexa.

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2: Se sabe que la plantilla de jugadores más cara del torneo 2026 es la de la selección de Inglaterra, valorada en más de 1.500 millones de dólares, seguida muy de cerca por Francia.
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2: Princes, amigos, el Examóvil ya cambió de ubicación y nos encontramos ahora en el Museo Interactivo El Trompo. En este punto voy a estar 20 minutotes para que vengas con tu aplicación de Exa y tu cuenta ya hecha, porque recuerda que así vas a poder participar en la dinámica y llevarte uno de mis muchísimos premios, porque además de estar dando el álbum futbolero de Exa FM 91.7 con todas las estampitas de tus locutores favoritos, tenemos también entradas para que puedas ir al San Diego County Fair. Tenemos tus boletos para toros, así también como los exapesos que vas a poder utilizar con nuestros amigos de Nagasushi y comer ese delicioso exarrol. Así que voy a estar en los próximos 20 minutotes en el Museo del Trompo para que vengas con tu aplicación y tu cuenta. Y no olvides también pedirme la calca exacta para que puedas participar en muchos más eventos y mejores premios. Te saluda Mike desde el Examóvil y en todas partes, ponte Exa.

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7: 12 de la tarde, 19 minutos. Enhorabuena que pasaste con Miguelito por los sexapesos. Ya nos lo presumieron a través del WhatsApp. ¿Y qué hay que hacer con ellos? Canjearlos y disfrutar el exquisito sabor de Naga Sushi. Escucha la palabra clave, llega con Mike al ExoMóvil y pide tus sexapesos. La siguiente canción es para Leo. Nos pide una rola de Wisin y Yandel, Abusadora, en Regresa.
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10: 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Te agradezco tus mensajes, tus peticiones musicales y también te voy a compartir algo de... algo que ya ocurrió en 2014, pero apenas la noticia vuelve a tomar un poco de fuerza debido a la magnitud de esta misma. Resulta que en Texas, en Estados Unidos, en Houston, Texas, una profesora sustituta fue arrestada y acusada formalmente por las autoridades de Texas luego de ser filmada mientras realizaba un baile erótico a uno de sus estudiantes. Y supuestamente, y para su defensa, es lo que ella dijo, era porque el estudiante estaba cumpliendo años. Imagínate esto. El argumento obviamente se quedó de ¿qué? ¿Y esto cómo justifica la conducta o qué rollo? El incidente ocurrió un 26 de febrero del 2014 en una escuela secundaria ubicada en el distrito escolar de Aldin, al norte de Houston. La acusada, identificada como Felicia Smith, de 42 años, interrumpió la jornada escolar para sentar al alumno en el centro del salón de clases, encender la música desde su teléfono y realizarle un baile de contacto físico explícito llamado lap dance, que se prolongó por casi 4 minutos. Obviamente esto salió a la luz después de que los compañeros que estaban en esta misma clase grabaran la escena con sus teléfonos celulares y los videos los difundieran en las redes sociales. Obviamente las imágenes pues sirvieron como evidencia principal para que la policía del distrito escolar procediera con el arresto inmediato de la maestra, quien después declaró a los agentes que los propios estudiantes la habían convencido de hacerlo como un regalo de cumpleaños, ya que el alumno cumplía ese día 15 años, a pesar de que pues algunos padres y alumnos describieron que inicialmente la maestra pues nada que ver con este comportamiento, pues salió a la luz este video, lo tomaron como un pequeño descuido, pero el sistema de justicia no soportó, dijo, ¿sabes qué? No, esto no puede ser, y procesó el caso con severidad, dándole 3 años de sentencia de 3 años con libertad condicional, y obviamente se le revocó de manera permanente la licencia para ejercer la docencia. Traca, imagínate, uno dice, bueno, sabemos que la presión social es fuerte, pero que tus alumnos te digan, profe, ¿baile? Oye, está muy raro, está muy, muy, muy de locos. Ella tuvo su sentencia, no se sabe qué onda con los alumnos y en todo caso con el cumpleañero, qué declaración dio al respecto, o de plano decidieron, ¿sabes qué? Vamos a irnos con todo con la maestra, pero a él vamos a dejarlo fuera de esta sentencia a pesar de que él tendría información que dar. Pero lo obvio es obvio, ¿cómo defender lo indefendible? Te lo comparto a través del WhatsApp 664-281-5103. Fíjate lo que nos dicen por acá, esa es mi fantasía con el profe de educación física, inserte un chubacazo. Ay, ¿quién es? Pero a ver, ¿quién es tu profesor? ¿O por qué? ¿Por qué por este amor platónico? Te quedas con Axe Bahía, esto es Beso en la Boca en Regrex.

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1: 12 de la tarde con 56 minutos. Te agradezco tus comentarios a través del WhatsApp, tu petición musical. Me piden el video de la maestra. ¡Ay! ¡Golosos! Les mandé la nota completa, eso sí. También de una te comparto que en unos minutos más se van los boletos para que vayas al concierto de Good Charlotte en la Feria del Condado de San Diego. Y hablando de conciertos, también la siguiente hora se van los boletos para que vayas a Yandel Sinfónico en San Diego. Y también, gracias por tus peticiones musicales. Alguien me decía, Gaby, a este Regrexa le faltan rolitas. Y digo, sí, oye, sí, deberíamos de hacer una lista y decirle al programador, oye, ¿sabes qué? Todas estas están faltando para mi flow, mi ánimo. No puedo seguir siendo la sensación del bloque si no me pones estas canciones. ¿Y qué crees? Encontré el momento correcto. Nuestro programador de alto impacto, Lalo Zamora, va a estar en un concurso de canto y me acaba de invitar. Le digo, oye, pero podemos invitar a más personas. El típico, ¿no? ¿Puedo invitar a alguien más? Me dijo, sí, tú invita. Y será el 21 de junio a las 5 de la tarde. Tú ya lo has escuchado cantar con Sala y Gustavo en la mañana. Canta padrísimo, pero este es el momento para hacer despapalle, para echar porra. Así que si tú quieres ir, envíame un mensaje a través del WhatsApp para irnos en caravana. Ocupamos matraca, ocupamos, ¿qué serán? Trompetas de plástico como las de que se usan en septiembre. Mucho ánimo y una lista completa de peticiones musicales. Claro, pues sí. Si no, ¿cuál nos va a cantar? Si tú quieres ir, envíame un mensajito a través del WhatsApp y con mucho gusto te doy la información para que vayamos juntos a apoyarlo. Te quedas con Don Omar, nos lo piden a través del WhatsApp. Esto es Ella y Yo en Regrexa.

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una de la tarde con 6 minutitos. Le agradezco mucho a Gelatina Calves que nos trajo unos churros así tal cual, unos churros azucarados. No te me espantes, a la cara le digo, ah, chiquis, te extrañaba. Muchas gracias por el detalle, te lo agradezco bastante. Nada más lo que me costó fue ir a correr por ellos hasta el estacionamiento. Hoy yo no sé, como que con cuerpo de joven, cabeza de señora. Y me siento como bofeada, pero por el calor será. Pero por los churros lo logré. Te lo agradezco, muñequito. Y ahora es momento de que tú lo logres también con los boletos para que vayas a un concierto de la Feria del Condado de San Diego, y no cualquier concierto, sino el de Good Charlotte. Si te tocó escucharlos en tu adolescencia, este concierto te va a traer muchos recuerdos. Puedes disfrutar no solo este concierto en la Feria del Condado de San Diego, sino también los juegos mecánicos, la exquisita comida y la diversión familiar en los terrenos de la feria en Del Mar. Es decir, si ya se hace el concierto, pues pásate la padre con lo demás que te ofrece. Tenemos los boletos para el espectacular concierto que será el sábado 20 de junio. Te voy a poner una canción de Good Charlotte, pero es una colaboración. Y yo sé que solamente con la voz de la otra persona que participa en esta canción podrás reconocer de quién se trata. Tu respuesta por audio o escrito a través del WhatsApp 664-281-5103. De hecho, serían dos artistas de dos bandas de los 2000, muy, muy, de la época emo, pero también de la época gótica y rockera. Aquellos que tuvieron como que la oportunidad de experimentar con sus gustos, sus estilos, su vestimenta, les va a pegar mucho esta canción. La rola es The River.

¿Sabes qué artista es con quien está haciendo esta colaboración? Mándame su respuesta a través del WhatsApp 664-281-5103. Nos dices en M Shadows de la banda de Avenged Sevenfold. Esa respuesta es correcta, chiquis. Muchas felicidades. Te llevas los boletos para el concierto de Good Charlotte. Alfred, esos boletos son todos tuyos. Tu terminación de número es 8638. Que disfrutes del gran concierto. Y ojalá también te traiga muchísimos recuerdos. Te quedas con Los Ángeles Azules y Belinda. Esto es Por Ella en Exa.

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Una de la tarde con 20 minutos. Le mandamos un saludo a Berenice B de parte de el amor de su vida. Con mucho gusto. Y se me está pasando. Esto desde ayer lo había guardado. Desde ayer. Resulta que a través de las redes sociales se compartió y se hizo viral un video que es de contenido paranormal. Tiene tal cual los hashtags de paranormal, susto, miedo, cosas que tú dices, esto no tiene respuesta. Pero lo gacho de todo esto es de que ahora con la inteligencia artificial y las modificaciones de las imágenes y los videos, es aún más difícil saber qué rollo y qué pasó aquí. Este video me lo topé ayer, tenía muchísimos comentarios y muchísimos me gustas. Dije, pero a ver, ¿qué será? Este video fue grabado por una cámara de seguridad, se supone que en Bolivia, que daba a un tipo de cuna, sí, a una cuna tal cual, con un espejo a un costado. Al parecer la familia tiene a un gato como mascota y el gato es el que protege al bebé, o mejor dicho, el que se queda más pegado al bebé, porque de lo que lo proteja, quién sabe. La cosa acá es de que tú sabes que dicen, se cuentan, que los espejos suelen ser unos elementos, mejor dicho, unos objetos que tienen bastante energía y que algunos dicen tal cual que son portales. Aquí la cosa es que frente al espejo se encontraba un bebé nenuco, un tipo de muñeco de juguete pues con forma de un bebé. Este estaba puesto justo a un lado del espejo. El gato que andaba merodeando la zona cuidando al bebé se percató de algo que tú y yo no podemos ver ni podemos sentir. Pero conforme pasa este video, el gato se queda más intrigado por la presencia de este muñeco. A lo mejor, ponle tú, lo comparó con el bebé, le encontró similitudes en el tamaño, las extremidades, la ropa o el aroma, quién sabe. Pero más allá de acercarse como si fuera o se tratase de un bebé, lo que hace el gato es atacar al muñeco. Pero aquí es cuando la cámara le hace slow motion, porque cuando el gato está a punto de atacar al muñeco de plástico, parece ser en el video que el muñeco se intenta defender. ¡Ay! ¿Va a decir qué? Pobre gato, pero no, el gato es más salvaje, es más fiera, es la sensación del bloque. Ataca al muñeco, pero cuando el muñeco cae, que no se puede defender lo suficiente, el gato se va frente al espejo. Se le queda viendo unos momentos y cuando levanta su patita para tocar lo que está en el espejo, de manera abrupta, el espejo se rompe, como si alguien le hubiera aventado una piedra. Obviamente esto desató como que la duda de qué pasó, qué ocurrió, nadie estaba tocando ese espejo. Y el muñeco se puede ver algunos movimientos como cuando te va a saltar tal cual un perro o un gato y tú pones tus manos de barrera, haz de cuenta eso es lo que ocurrió. ¿Quién sabe qué pasará en esa casa, en esa familia? Pero al menos la mascota se pudo percatar de que había una energía no muy bien recibida en esa casa. Te comparto el video completo a través del WhatsApp. Está muy curioso. Los animales son una cosa bárbara y los gatos se dicen que son pues seres espirituales, pero lo que se ve en el video deja muchas dudas. Te lo comparto a través del WhatsApp. Por favor, acá nos dicen, pásamelo ahorita que hay luz. Y ahorita que es de día, hay que verlo. En la noche no se lo recomiendo tanto. Te lo comparto a través del WhatsApp 664-281-5103. Y le mandamos saludos a Alejandra de parte del amor de su vida. Aunque ya me ande poniendo los cuernos. ¿No me quieres contar cómo está la historia? Te quedas con David Bisbal. Vivir así es morir de amor en Exa.

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10: 1:36, listos o no, vamos por la dinámica para que te lleves los boletos del gran concierto en Sinfónico de Yandel.
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10: Atención, atención, para la siguiente dinámica necesitamos a alguien que no le tenga miedo al éxito, que sienta la vibra de Wisin y Yandel, que se sepa las letras, que lo baile, que no menee. Esa persona, si eres tú, estás lista para marcar
8: 6083-917.
10: Marca cabina 664-6083 para participar por los boletos de Yandel Sinfónico. Por acá nos dijeron yo. Ok, marque ya 664-6083-917. Vamos a ver. Hola, hola, ¿quién anda ahí? Bueno, se fue. Segundo, hola, hola, ¿quién anda ahí?
12: Miriam Peña.
10: Miriam, ¿cómo estás, muñeca?
12: Bien.
10: Miriam, ¿desde cuándo te gusta Yandel, muñequita?
12: Uy, desde la secundaria.
10: ¿Segura?
12: Sí.
10: Te vamos a poner a prueba, mi chula. Te voy a poner una canción, creo que es de las más conocidas de Wisin y Yandel. Si la primera parte de la rola tú la cantas con entusiasmo, con flow y nos pegas la energía, te llevarás los boletos. ¿Te parece bien?
12: Sí.
10: Es la canción más fácil que puede conseguir de ellos porque tú sabes que como que unas partes van muy rápido, pero creo que esta canción te la vas a saber. ¿Estás lista, Miriam?
12: Sí.
10: Tú desátate, muñeca. Mucha suerte con 6 meses de preparación. Miriam, canta así.
13: ¡Presenta!
10: ¿Lo escuchas, Miriam?
12: No, déjame, a ver. Me voy a parar, voy a poner el
10: córrele, córrele.
12: El radio fuerte porque no escucho, vengo manejando.
10: Ay, muñeca, muñeca. Ok, tú me dices. De una vez te voy compartiendo los datos. Yandel se va a presentar en el Sinfónico Tour el viernes 30 de octubre en Viejas Arena en San Diego. Escucha el poder y el ritmo de los grandes éxitos de Yandel, mezclados con el impactante sonido de su Sinfónica en vivo. Que por cierto, buscando un poquito de información, porque decía, a ver, ¿y por qué se hicieron los extraterrestres? Eso ya quedó de un lado, porque antes de ser cantantes, fíjate esto, Yandel era barbero y peluquero profesional, que al momento él todavía se corta el cabello a sí mismo, mientras que Wisin trabajaba en paquetando comida en un supermercado. Miriam, ¿estás ahí, muñeca?
12: Sí.
10: ¿Lista? Ya. ¿Preparada?
12: Sí.
10: Cuidado con ese eco, te pongo la rola y dice así. ¿Le escuchas, muñequita?
12: Sí.
10: Perfecto. Tú dale

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0: Me vuelve.

0: ¡Dale!
1: ¡Bien! ¡Dale, Miriam! ¡Dale! ¡Tú puedes! ¡Tú puedes! ¡Échale!
0: Si seguimos acercándonos, tú y yo.
1: ¡Eso!
0: Sintiéndonos.
1: Miriam, te llevas los boletos, muñeca. Me encantó, me gustó, sentí el flow. ¡Yandel! ¡Felicidades, Miriam! Los boletos son todos tuyos. Chula, con esa misma emoción que cantaste, yo quiero que lo vayas a disfrutar al concierto. Así que lleva una persona que siga tu mismo ritmo, ¿te parece?
0: Sí.
1: Muchas felicidades, Miriam. No me cuelgues para tomar tus datos. Muchas felicidades. Oye, qué emoción, qué emoción. ¿Quieres más boletos? Prepárate. Así como Miriam, emocionate como nosotros para que la pases chicles bomba en el concierto de Yandel Sinfónico.

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0: Malas noticias en Exa, 1:58 PM. Cuídate mucho, nos escuchamos mañana si Dios quiere. Y recuerda seguirnos en redes, en Facebook, Instagram, TikTok, XFM Tijuana. Y a mí me puedes encontrar como La Gavichota. Ah, pero hay una cosita más. 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Cuídate mucho por acá. Buen inicio de semana. Un bechote. Que estés muy bien. 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Bye.
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0: Muchas gracias, amiga.
1: Así es, mi gente. ¿Cómo están? Los saludos a su amigo Carlos Olmos, el Charlie, a través de tu 91.7. Espero tengas un excelente, maravilloso, espectacular inicio de semana. Bendito lunes, papá. ¿Cómo los trata el tráfico? El tráfico, sí, les tocó tráfico. Fíjate que a mí me tocó un poquito acá por 5:10.

0: quieras ver. Me tocó un poquito de tráfico. Y ya, todo tranquilo. Quiero mandarle al papirrín Zeus. ¿Cómo eres llorón, loco? ¿Cómo eres llorón? ¡Cámbiale! ¡Cámbiale! Vas a ver que ahí, ahorita que le cambies con la platuca, te la va a aplicar porque...
1: ¡Tú eres un juguete!
0: ¡Así no va, papá! ¡Charlie! ¡Charlie! ¡Esta calor se está como mi ex-suegra! ¡Insoportable! Y no está haciendo tanto, loco, como la semana pasada, ¿eh? La neta, no está haciendo tanto calor como la semana pasada. La semana pasada sí siento que estuvo fatal, loco. Fatal, hijo de su... Pero bueno, ¿cómo fue el fin de semana? ¿Vieron el partidito entre España y Cabo Verde, Camino Verde? ¿Cómo se llama, loco? ¿No te pases de lanza, papá? ¿Quién lo iba a esperar? Cosas inesperadas. 0-0, vato. Ahorita también se acaba de terminar el de Bélgica contra... Ay, a ver, espérame. Es que de tantos partidos se te olvidan, loco. De tantos partidos se te olvidan quién contra quién y todo. Espérame, ahorita lo voy a poner. Ya. Bélgica-Egipto 1-1. España-Cabo Verde. Yo diciendo que era Camino Verde. Y dije, están jugando contra los de aquí, los vecinos. 0-0, vato. 0-0. Suecia 5-1 a Túnez. Y hoy, más adelante. Ah, no, el de Suecia fue ayer. El más adelante, a las 3 de la tarde, Arabia Saudita contra Uruguay. Ese va a estar bueno. Los árabes, yo siento que sí traen. Y al rato en la tarde, a las 6 de la tarde, los de la selección que Tijuana ya los arropó como si fueran suyos. Ya ves que salieron ahí en el hotel donde están concentrando, salieron a regalar playeras oficiales de su selección a los de Tijuana. Irán contra Nueva Zelanda. Irán contra Nueva Zelanda. Los de Irán contra Nueva Zelanda. Brum, pum, psh. Bueno, pues, a las 6 de la tarde. A las 6 de la tarde. A ver cómo terminan esos partidos. A ver. ¿Cómo terminan los partidos? Charlie, la semana pasada estaba como el Salita cuando ganó el Cruz Azul. Insoportable. ¡Ey! Me gusta. Yo traía aquí un tema, mira. Escucha cómo voy a aventar el teléfono. ¿Eh? Para mañana. Yo traía un tema, pero mira. Para mañana. Ya, porque se me va a descomponer el teléfono. De por sí, ya se me rompió la pantalla. Quiero que me digas... ¿Cómo está el calor hoy? Pero así como me dijo mi camarada, Charlie, el clima, vamos a poner el clima. El clima hoy está como mi ex-suegra, insoportable. Charlie, el clima está como el Salita cuando el Cruz Azul quedó campeón, insoportable. Échale, 6-4-2-81-51-03. Que termine, o sea... El clima, Charlie, el clima está... ¿Cómo? Insoportable, ¿ok? 6-4-2-81-51-03. Me gustó, loco. Charlie, avisa del susto. Ah, caray, ¿cómo no? Eso no entendí.
2: Pongan sexo, saludos. Y un saludo aquí para unos compitas que vienen de visita.
0: Dale.
2: El IAM de Ignang, Nicolás de Guatemala, Lisandro de Oaxaca. Un saludo para la casa migrante. Pongan sexo.
0: Ah, saludos a todos sus camaradas. Saludos, camaradas. Fuerte abrazo. Fuerte abrazo. Tijuana los quiere. Tijuana los quiere y los arropa, papá. Mira, habrá gente que se queja. Pero Tijuana sí se hizo, papá. Tijuana somos pura gente de todo el mundo. La neta. Así que aquí los arropamos, hermano. Charlie, te amo, mi Charlie. Mándame un beso, aunque se enoje mi marido y la socia. De Rodolfo, ahí te va, mira. Dacaduta, grass, ransom. Saludos, mi Rodolfo, Charlie, del grito que pegaste, Charlie. Ah, perdón, una disculpa. Ya saben cómo soy, ¿para qué me escuchan?
3: Charlie, el clima está como mi vieja ahorita, insoportable.
0: El clima está como mi mujer en fin de semana en cuanto escuche el pss, clic. ¡Ah! ¡Insoportable! El clima está como mi mujer en cuanto escucha que prendo la consola, ¿no? Para jugar Warzone. ¡Insoportable! ¡Ay, Dios de mi vida! ¡Dios de mi vida, loco! A ver, continuamos. Acá me dice, Charlie, el clima está como bebé que le están saliendo los dientecitos por primera vez, mi Charlie. ¡Insoportable! ¡Ah, sí, eh! Vámonos con la Rosalía, papá.

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4: Dos de la tarde con 32 minutos. Y si vas a cruzar a los Estados Unidos por la garita de San Isidro, harás 3 horas en carriles normales, 2:50 en Ready Lane, 25 minutos por la Sentry y 45 si te vas a pie. Por la garita de Otay, harás 2:10 en carriles normales, 2:50 en Ready Lane, media hora por la Sentry y 1:20 por el cruce peatonal. Que tengas un excelente viaje. Te quedas con Hash. Si me hubieras llamado ayer.
5: Sí.

El clima está como tu mujer que ayer no le marcaste ni le avisaste para decirle que ya habías llegado a la casa. ¡Insoportable! Acabo de escuchar a las hash, si me hubieras llamado ayer, ¿no? Hoy estamos así, así. Hoy estamos hablando del clima insoportable, papá. Diferentes maneras en las que se le puede decir insoportable al clima utilizando, pues, cosas que nos pasan en la vida cotidiana, ¿no? Esta va otra. Hombre, el clima está como fin de mes en la oficina, loco. Insoportable.

0: Tienes que mandar todos los repartes. Sobre todo los contadores o los que se dedican a esa parte, ¿no? A que tienes que mandar todo, vato. Todo lo que gastaste y todo lo que llegó, ¿no? ¡Hijo de su! Cuando es fin de mes, vato. Recursos humanos me va a entender. Los contadores me van a entender. Todo eso. No sé si se le digan trámites, la neta. Afortunadamente yo no estoy en esa área. Pero todo eso que tienes que hacer en los fines de mes. ¡Hijo de su matraca, traca, traca! Insoportable. ¡Ay! ¿Sabes también quién anda insoportable? El Mike Villa, porque anda en las calles de Tijuana. Lo voy viendo, Mike. Relaja la raja. Vamos a ver dónde anda el Mike Villa en el Examóvil, papá.
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0: Ahí está. Ya escuchaste al Mike desde el Examóvil. Ya le mandé uno, le dije, el clima está como el Mike Villa cuando al Charlie se le olvida sacar sus audios del Examóvil. ¡Insoportable! Ahí está, mande sticker, loco. Perdón, mijo. Es que yo insisto, es culpa del Mike. Rara vez trabaja en mi turno. Rara vez. Siempre es en la mañana. Entonces, ni siquiera me avisa, Charlie, me voy a quedar contigo hasta tal hora, para que estés pendiente, ahorita que llegues a cabina. Ah, claro, hermano. No, le vale, nomás agarra y manda su audio. Y ya, y ni siquiera monitora. Pues óyeme. Óyeme, así como. Charlie, el clima está como la Fernanda Dueñas cantando a las 6 de la mañana en domingo. Insoportable. No, eso sería afónico. Inventada. Saludos a la Fer, que ahorita anda cuidando al amigo Chita. Saludos a la Fer. Charlie, el clima está como el reporte que manda el compañero. Ok. Insoportable, ok. Mi Charlie, tenías razón. Yo sé que sí, pero recuérdame en qué, mi compa Pancho. Francisco, ¿en qué tenía razón, loco? O sea, sé que sí, no lo dudo, pero ¿en qué? ¿En qué? Es el único que no sé.
2: Charlie, el clima está como la canción de la niña futbolista.
0: ¡No hagan eso! A ver, acá mandan otro audio.
3: Charlie, el clima está como el olor del canal de Tijuana, de Tijuana.
0: Insoportable, loco, sí, cierto. El clima está como el olor, el tufo que sale de la canalización, loco. Ya ni te voy a decir, por cerca de la línea, por la 20 de noviembre... Acá cuando vas rumbo al Florido y agarras ahí como por el Monte de los Olivos. No, ya, el canal, así nomás, el canal. Insoportable, loco, no, hombre, no te pases.
4: Buenas tardes, Charlie. El clima está como aficionado a los Knicks. Insoportables.
0: Sí.
4: Saludos.
0: Sí, oye, pero después de 50 años, creo. 50 y algo años. Está bien, que anden insoportables. ¡Se lo merecen! Acá hay otro, irá, dice Luis Hernández. El clima está como los fans de los Knicks en todas las finales, loco, insoportables. ¡Ey! Charlie, ¿luego por qué llegas con los ojos morados a trabajar, Sigue mandando besitos. ¡Ey! Esta plática del todo con mi mujer. Mientras los mande y no los dé, no hay bronca, loco. No hay bronca, papá.
5: ¿Qué rollo, Charlie? Buenas. Saludo aquí para mi esposa y para mis dos hijos, Yamilet y Héctor, de su papá, que no quieren ir a entrenar hoy.
0: Ah.
5: Diles que se pongan las pilas, pónganse exa.
0: Mira, El clima está como la Yamilet y el Héctor cuando no quieren ir a entrenar. Insoportable. No, hay que ir a entrenar, Yamilet y Héctor, Hay que ir a entrenar. Se tiene que ir a entrenar. Charlie, ya no queremos... ¿ya no queremos más? Ah, ya te entendí. No lo voy a leer. No lo voy a leer. Chale, el clima está... Oh. Bueno, que conste que yo no lo dije. Lo dijo mi amiga Berenice. Ella lo dijo. Para que luego no me critiquen a mí. Lo dijo una mujer. Sí, no dije tu apellido, Bere. Hay muchas Beres en Tijuana. Hay muchas en Tijuana. El clima está, Charlie, como cuando una mujer anda en esos días marcados en el calendario cada mes. Insoportable. No, bipolar, insoportable y de todo un poco, Insoportable es corto, quedó corto. Saludos, Bere, saludos, Dios. Ni ustedes aguantan a veces, loco. Pero las queremos. Vámonos con música. Temper City, Self-Aware.

Temper City Self Aware, sonando aquí en XFM 91.7. 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
2: Tres de la tarde con un minuto y si vas a cruzar a los Estados Unidos, estas garitas son presentadas por ARCO. 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Por la garita de San Isidro, harás 3 horas en carriles normales, 2:50 en Berry Lane, 25 minutos por la Sentry y 45 si te vas a pie. Por la garita Otay harás 2:10 en carriles normales, 2:50 en Berry Lane, media hora por la Sentry y 1:20 por el cruce peatonal. 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Vámonos con Los Ángeles Azules y Belinda, papá. Por ella. 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

0: 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Así que muy pendientes, ¿ok? Vamos a ir con el tema. Diferentes maneras de decir que el clima está insoportable. Utilizando nuestro ingenio mexicano o americano también, no pasa nada. El clima está como, qué cosa, como quién, como qué situación. Insoportable, loco. A ver, por acá. Ok, ahorita te contesto, amiga. Esto es de boletos que te ganaste. Ahorita te contesto.
1: Charlie, what's up? El clima está como el innombrable. Queridísimo Sport Billy. Habla de todo menos de lo que se está hablando. Y si no lo sabe, lo sabe todo. Insoportable. Saludos.
0: ¿Qué onda, mi Sport Billy? ¿Qué les hiciste, mi Sport Billy? ¿Tu fan o tu hater, Sport Billy? Saludos a mi compa Sport Billy. Él está en su mundo, carnal. Él está en su mundo, él es feliz. Él es feliz. Charlie, él... Damn, bro. El clima está como los tránsitos de Rosarito, mi Charlie. Insoportables. ¡Ey! Señores, tránsito de Rosarito. Yo no fui, ¿eh? Yo estoy leyendo los mensajes. Yo no fui. Yo no sé por qué les dicen eso. Yo los quiero mucho. Los quiero mucho, tránsitos. Charlie, respecto a tu tema, el clima está como el sala cuando no se lava el pelo. Hediondo. Sedoso. Enredado. Como muñeco de trapo. Que Charlie, pero no saliendo del trabajo. Ya dieron los boletos del cine. No, ya, loco. Ya. Charlie, el clima está como mi cuñada. Insoportable. God damn. A ver, pero cuéntanos por qué. ¿Qué te hace la cuñada? Charlie, ayer escuché que tú le habías dicho que no se peinaba. No, todos los días, ¿eh? Cada vez que la veo, trae el mismo peinado. El almohadazo de un lado, el chongo, desde que estabas en la mañana y conforme estabas haciendo pues, lo que tengas que hacer en la mañana, ¿no? Se va cayendo la liga, así. Pues, ¿qué caras que te diga? ¿Qué caras que te diga? Como si me dicen, Charlie, que tú siempre traes gorra. Sí, la neta sí, no me gusta peinarme. No me agüito, la neta, siempre traigo gorra. Siempre traigo gorra. Me peino cuando tengo que peinarme, pero si tú me dices, ¿te gusta? No, no que no. Charlie, el clima está como mi mujer en... ¡Oh! En esos días, Charlie. Insoportable, loco.
2: El clima está... como los cruces azulinos que están insoportables y como los americanistas que están inmadres.
0: Como los Mira, no puedo ni decirlo, loco. No me lo permite, carnal. Ven, saludos, ven. Charlie, estaré contigo hasta que me gane el boleto para el Wisin y John. Ah, no, el puro Yandel, era el puro Yandel. Ah, o sea que si te lo ganas ya no vas a estar aquí conmigo. Ah, qué bueno que me dices para que nunca te lo ganes. Para que siempre estés aquí. Charlie, el clima está como el Charlie cuando entra a cabina a las 2 de la tarde. ¿Cómo que insoportable, loco? ¿Cómo que insoportable? Este vato. Dice mi compa. Charlie, el clima está como mi ex. Bien hot. ¿O cómo era? El batillo. Voy a decir tu nombre, perro, para que no te dejen salir. Para que no tengan que jugar Warzone hoy.
3: Charlie. Buenas tardes.
0: Buenas, hermano.
3: Texas. Aquí andamos subereando.
0: Era boy.
3: ¿Podrás mandarle un saludo a mi lady que hoy es su cumpleaños? Se llama Alexis Suriano.
0: Alexis, saludotes y felicidades, amiga.

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18: 3:32 PM. 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Por la garita de San Isidro, harás 3 horas en carriles normales, 2 horas 50 en Berry Lane, 25 minutos por la Sentry y 45 si te vas a pie. Por la garita Otay, harás 2 horas 10 en carriles normales, 2 horas 50 en Berry Lane, media hora por la Sentry y 1 hora 20 por el cruce peatonal. Que tengas un excelente viaje Y recuerda, estas garitas fueron traídas a ti por RG Tires. 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

0: Y Raboyana y Manuel Turizo acaban de sonar aquí en XFM 91.7. ¿Dónde continuamos con esta bella, maravillosa tradición de festejar tu cumpleaños con el pastel? Exacto. Ponte Exa y deja tus datos o los datos de esa persona especial que cumple años en lo que resta de junio. Vamos a mitad de junio, papá. Todavía nos queda la otra mitad. 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Así que manda los datos, loco. Amiga, manda los datos, amiga. Muñeca de trapo, muñeca vieja de trapo, se le digo los pelos del Sala Parker. ¡Mira mi Charlie! ¡Saludos! ¡Qué preciosa calcamonía, eh! Alex, qué hermosa calcamonía. Y mira nomás, qué bella la princesa. Me encanta, ya leí, me encantan los dos. Saludos, saludos, Alex. ¡Charlie! ¡El día está como tu mejor amiga, la migocha! Insoportable. ¿Qué te hizo la migocha? Digo, a mí me da carrilla, por eso yo se la regreso, ¿no? Como dicen, es que tú te llevas y no aguantas. Nah, la migocha se aguanta la carreta. Ella se lleva y se aguanta la carreta. Charlie, el clima está igual que mi marido. Igual que mi marido, alega por todo, insoportable. ¿Va a creer? ¿Qué tiene que ver el que alegue? Ya, díganos cuando nomás ocupa sacarlo. No, ya es que a veces así pasa, de que todos están hablando de una cosa y tú, no, pero es que caray. Pues, ¿qué pregunté? ¿No? Y dice, no, ocupaba sacarlo, ¿no? El clima está con mi marido que alega por todo. Me cae bien gordo. Insoportable. Caray. Ah, okay, bueno. Está bien, pues. Ay, Dios de mi vida.
1: Charlie, el clima está como agua para chocolate.
0: ¡Ah, caray! Como agua para chocolate.
1: Hace tanto calor.
0: Espérate, Cristian. Ahorita no estamos aceptando llamadas. Ya me cortaste la inspiración. A ver, otra vez.
1: Charlie. Hace tanto calor que sentir a mi ex sería más fresco.
0: What the hell? Te van a regañar, perrito, ¿eh?
2: ¿Qué onda, mi Charlie? El clima está como los americanistas ahora que el Quiñones y el Jiménez anotaron gol.
0: Ah, sí, sí.
2: Insoportables. O como dirías tú,
0: No, espérate. El clima está como el parcero de aquí de Digital. Cuando un colombiano fue el que metió el primer gol en el Mundial. Insoportable, ish. Hombre, si lo escuchara todos los días. ¿Pero quién metió el primer gol? Pero usted dígame, ¿quién fue el que metió el primer gol? No, hombre, un rolo. Hágale, ish. Insoportable, vato. Charlie, buenas tardes. ¿Puedes poner una rolita de Nirvana? Ufa, en la hora de música sin parar, ¿eh? Sí me gusta para ponerlo en la hora de música sin parar. Charlie, reporte ciudadano. Choque en la bajada de la central camionera a la altura de la conexión del puente. Espérate, el clima está como el tráfico para bajar de Otay por la central camionera todos los días, vato. Insoportable, nefasto. Dios de mi vida. Te repito el reporte ciudadano. Choque en la bajada de la central camionera a la altura de la conexión del puente. Saludos. Ya le queda mejor el modo ranchola, porque es chola y de rancho. Totalmente.
3: ¿Qué onda, Charlie?
0: ¿Qué onda?
3: El clima está como directora dando su discurso en ceremonia de fin de curso. Ya te quieres ir a tu casa y todo, y la directora sigue fregue, fregue, fregue, fregue. Ya estuvo.
0: insoportable, dice la directora con su discurso de fin de curso. Ya vámonos, profe.
4: Buenas tardes, Charlie. El clima está insoportable como los del Cruz Azul.
0: ¡Yeah! Tu audio se lo voy a mandar al Sala. Al reenviar. Aquí le pico y le pongo Salabrini. Aquí está, Salabrini. Ahí está, ya se lo mandé al Salabrini para que lo escuche y que sepa que anda insoportable. Una más y nos vamos con música.
5: Buenas tardes, Charly. El clima está como los argentinos, che, boludo. Insoportable.
0: Oh, pero vos que tenés con vosotros. Che, voy a entender. Nosotros jugar al balompié, solamente jugar al balompié. Che, vayamos con música. Harry Styles, Sign of the Times.

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2: Cuatro de la tarde y si vas a cruzar a los Estados Unidos, por la garita de San Isidro harás 3:10 en carriles normales, 2:50 en Liberty Lane, 25 minutos por la Sentry y 1:05 si te vas a pie. Por la garita Otay harás 2:10 en carriles normales, 2:50 en Liberty Lane, media hora por la Sentry y 1:20 por el cruce peatonal. Que tengas un excelente viaje y en todas partes ponte Exa.
3: Una de las nuevas normas en este torneo de selecciones de fútbol 2026 es la ley Vinicius, que establece que los jugadores que se tapen la boca durante enfrentamientos con rivales serán expulsados. Esta nueva norma surge a partir del caso que involucró a Vinicius Jr. y a Gianluca Prestiani, por un presunto caso de discriminación durante el cotejo entre Benfica y el Real Madrid.
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Y acabo de escuchar a Rabo Alejandro para iniciar con la hora de música sin parar. Más adelante viene música de Olivia Rodrigo, viene Grupo Frontera. Viene también Gloria Trevi, viene Las Hash, viene Milky, viene Kenia Oz, viene Rake. Una rolita de Rake, muy buena, muy buena rolita, papá. Y muchos más, para que te quedes en sintonía. 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Así que muy pendientes de la ruta del Mike en el ExaMóvil para que lleguen y digan, perrillo, traigo hambre. ¡Saca los exapesos, carnal! ¡Carnal, te voy a platicar! Vámonos con música. Te quedas con Kylie Minogue y su tema Can't Get You Out of My Head. 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

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Oigan, tengo reportes ciudadanos. Aquí me dicen, Charlie, la rampa ascendente de la central camionera. Dos accidentes. Rampa ascendente central camionera. Dos accidentes. Va, gracias por el reporte, hermano. Nos vamos con Piso 21 y Cristian Nodal. Para olvidarme de ella.

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2: 4:30 p.m. Y si vas a cruzar a los Estados Unidos por la garita de San Isidro, harás 3:10 en carriles normales. Igual, 3:10 en Berry Lane, 25 minutos por la Sentry. Y 2:40 si te vas a pie. Por la garita de Otay harás 2:50 en carriles normales, 3:00 en Berry Lane, media hora por la Sentry y 55 minutos por el cruce peatonal. Que tengas un excelente viaje, te quedas con Hash. Si me hubieras llamado ayer. Sí.

Hash, por no llamarme ayer. Es lo que acabas de escuchar aquí en XFM 91.7. ¿Dónde se va par de boletos para este concierto tan esperado? Justo en mi adolescencia, justo en mis años de cuando andaba en la patineta, loco, ¿eh? Ufa, qué tiempos. Par de boletos para que vivas la verdadera diversión en la Feria del Condado de San Diego. Queremos que disfrutes de este concierto, que por cierto van a tener muchos conciertos impactantes. Obviamente los juegos mecánicos increíbles, la deliciosa comida y la diversión familiar en los terrenos de la feria en Del Mar. Y ahorita mismo se va a par de boletos para el espectacular concierto de Good Charlotte. Sábado 20 de junio. El sábado 20 de junio se va a presentar Good Charlotte en la Feria del Condado de San Diego. Así que ahí te van los requisitos para poder participar. Uno, que no hayas ganado nada en los últimos 2 meses aquí en EXA. Premiers para películas no cuentan, ¿eh? Esas no hay bronca. Si ganaste boletos por una premier, no hay bronca. Y que puedas cruzar de manera legal a los United States of America, ¿ok? Es decir, que tengas visa vigente o tu ID americano. Si cumples con estos dos requisitos, ahí te va. Me vas a mandar audio al 6642-815103 y me vas a decir el nombre de esta rolita. La neta está bien fácil, ¿eh? 1, 2, 3.

0: ya, pues ya me emocioné, ¿verdad? ¡Perdón! No, pues está esperando. And I don't wanna be just like you. A ver. Dije audio. Y esta persona me mandó. ¡Ey, ocupo audio! ¡Ocupo audio! Esto no es audio. Tiene la respuesta correcta, pero no es audio, loco. ¡No te la sabes, mijo! ¡Chalecito! Dirían por acá. ¡Ey! Tú, ¡Alfredo! ¿A qué horas empieza el concierto? ¡Ah, jale, te mentiría! Tienes que checar la aplicación. La neta, no la tengo aquí. Sería meterte a la página. Sé que empieza tarde, no empieza temprano. ¡Ah! Ya ganaste boletos con la Princess. Ah, no, pues no aplica para ti. Para la primera persona que me mande audio con el nombre correcto de la rola de Good Charlotte, se lo lleva. Ah, mira, acá llegó uno. Vamos a ver.
1: Se llama The Anthem de Good Charlotte.
0: The Anthem es correcto.

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0: De la tarde con 2 minutos, y si vas a cruzar a los Estados Unidos por la garita de San Isidro, harás 3:10 en carriles normales, igual 3:10 en Ready Lane, 25 minutos por la Sentry, y 2:40 si te vas a pie. Por la garita Otay harás 2:50 en carriles normales, 3 horas en Ready Lane, media hora por la Sentry y 55 minutos por el cruce peatonal. Que tengas un excelente viaje y en todas partes ponte Exa.